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6 de la mañana, son las 6 de la mañana con 06 minutos. ¿Qué tal, amigos? ¿Cómo estamos? Muy buenos días. Bienvenidos y bienvenidas al programa Richard y Cotabambas, programa habitual de todas las mañanas a través de Radio Marcansaya. Un abrazo para nuestros hermanos de toda la provincia. Aquí Amara, Tambobamba, Cotabambas, Coyurqui, Chelhuahuacho, a esta hora de la mañana ya en plena sintonía a través de nuestras señales abiertas y de la misma manera también a través de las redes sociales. Recuerden, amigos, en Akira estamos a través de los 103.9 FM Radio Marcansaya, en el distrito de Mara a través de los 107.1 FM Radio Marcansaya, Tambobamba 96.7, Cotabambas 94.7 FM Radio Marcansaya, en la ciudad de Lima 98.9. Recuerden también la página web www.marcansaya.com y en el canal del Facebook nos encuentra como Radio TV Marcansaya Cotabambas. Recalco el abrazo, el cariño y la bienvenida a cada uno de nuestros coterráneos cotabambinos por donde quiera que nos encontremos a esta hora de la mañana. Hoy estamos día miércoles 23 de septiembre. Un día importante para nuestra sociedad peruana. Día de la juventud, día de la primavera. Un abrazo para nuestra juventud y de hecho la alegría que trae esta bonita estación, la primavera. Así que, mencionando ello, inmediatamente vamos a dar apertura a la programación correspondiente al día de hoy y vamos a tener un bonito programa. Tenemos invitados especiales para esta mañana y de hecho también vamos a refrescar la memoria como lo hacemos como de costumbre, como todas las mañanas. 6 de la mañana, 8 minutos.

6 de la mañana, son las 6 de la mañana con 8 minutos y de esta manera vamos a refrescar la memoria a través del programa Richari Cotabambas, Hatari Cotabambas, no te me duermas, Cotabambino, Cotabambina. Hoy día, recalco, estamos día 23, el noveno mes del año 2026, año de la esperanza y el fortalecimiento de la democracia. Día de la primavera, día de la juventud. Y también Día de la Aviación Civil. Recalco, un día importante para nuestra sociedad peruana. Y de inmediato nos remontamos a los años, de acuerdo a la historia en este calendario que nos recuerda todos los días. Nos remontamos al año 1551, un día como hoy, llega el segundo virrey del Perú, don Antonio de Mendoza Márquez, casado con Catalina de Carvajal. El marqués fue promovido desde México, donde era presidente de la Real Audiencia, y murió en Lima después de 302 días de gobierno. Eso nos recuerda hoy día 23 de septiembre. En el año 1821, en el Teatro de Lima, ante el general don José de San Martín, se estrena el himno nacional del Perú, con letra de José de la Torre Ugarte, música de José Bernardo Alcedo y interpretado por Rosa Merino. Eso también lo recuerda hoy día, 23 de septiembre. En el año 1903 se funda el diario La Prensa en Lima. Notas importantes en el calendario peruano. En el año 1910, el piloto franco-peruano Jorge Chávez Vermet cruza los Alpes y cae malherido y muere después de 4 días a causa de sus heridas. Bueno, son notas importantes que refrescamos la memoria con cada uno de nuestros amados radioescuchas que nos acompañan tanto en nuestras señales abiertas como también a través de redes sociales. A ver, ¿qué tenemos o qué más tenemos para recordar hoy día? Vámonos a ver al año 2000. El asesor presidencial Vladimiro Montesinos, acusado de corrupción, viaja intempestivamente a Panamá en busca de asilo. Y la oposición exige que regrese para ser juzgado por sobornos a diferentes congresistas principalmente. Eso también nos recuerda hoy día, 23 de septiembre. Y por último, nos vamos al año 2015. Muere en Lima el locutor, animador de radio y televisión, y también es congresista, Humberto Martínez Morosini. Por los 35 años fue locutor de Noticiero 24 Horas en Panamericana Televisión, y también fue locutor de Radio Panamericana y narrador de partidos de fútbol de la selección peruana principalmente. Así que son notas importantes que está en el calendario peruano para el día de hoy, 23 de septiembre. 6 de la mañana, 12 minutos, ya nos quedan pocos minutos para recibir a nuestros invitados de la mañana. Mientras tanto, vamos a ir con un pequeño editorial. A todos nuestros amables radioescuchas, recalco en Aquira, en Mar, en Tambobamba, en Cotabambas, en Joyurqui, en Chalhuahuacho, y naturalmente también los cotabambinos residentes en las diferentes regiones del país y muchos también fuera de nuestras fronteras. 6 de la mañana, 13 minutos. Quiero compartir esta nota con ustedes. Es importante siempre resaltar el día. Recalco, hoy día es el Día de la Juventud, Día de la Primavera, 23 de septiembre, que todos los años celebramos, compartimos, ¿no? Así que de ello vamos a hablar un momentito, mis estimados hermanos. 23 de septiembre, recalcamos, un día importante para todos los peruanos, para todas las peruanas, principalmente la juventud, ¿no? La primavera de la vida y del país. Hoy el Perú despierta con luz renovada. Cada 23 de septiembre celebramos en una sola fecha dos símbolos que pertenecen a la sociedad. La primavera que florece en la naturaleza y la juventud que florece en la esperanza. No es casualidad que coincidan estas dos fechas.
La juventud es por afición y la primavera por la vida. La primavera llegó oficialmente el día martes 22 al promediar de las 7 y 5 de la noche, según Senami. Pero es hoy cuando la tradición, desde aquel año 1959, mediante ley número 13088, reúne en un mismo abrazo el renacer de los campos y la energía de millones de jóvenes que construyen el presente y el futuro del país. La primavera renace en la esperanza. Esta estación trae días más largos, cielos despejados y una naturaleza que se muestra en todo su esplendor. En cada rincón del Perú, desde los bosques de la Amazonía hasta los valles de la sierra y de la costa peruana, recibe con alegría el sol. La vida se renueva. Es un recordatorio poderoso. Después de las épocas difíciles, siempre llega el florecimiento. Pero la primavera no es solo la belleza, es también responsabilidad. Nos invita a cuidar nuestro entorno, a proteger la biodiversidad que nos hace únicos en el mundo y a construir un país donde la naturaleza y el progreso avanzan juntos. Y la juventud, fuerza que transforma. A los jóvenes desde sus 15 a 29 años, que representan una parte vital de la nación, les decimos hoy, el Perú nos necesita, no solo como promesa, sino como protagonistas. Ustedes llevan así la capacidad de cuestionar lo que no funciona, de proponer lo nuevo, de mantener vida, honestidad y la valentía. No se dejen apagar por las desesperaciones o por la desesperanza. Su voz importa en las aulas, en las calles, en las urnas, que próximamente también estamos, ¿no?, cercanos al día 4 de octubre, que será un día importante, y allí también nuestra juventud estará presente. En cada espacio donde se decide el rumbo, principalmente el progreso de nuestro país. La juventud no es una sola etapa que se espera o que se ve. Es el momento de actuar, de crear, de alzar la voz, un Perú que sea justo, limpio, más digno y para todos. Un mismo florecimiento, un mismo amanecer. La naturaleza y la juventud comparten esencias. Ambas crecen, ambas resisten, ambas renacen. Que esta fecha sea también compromiso. A los jóvenes, el mensaje: no dejen que nadie escriba su historia por ustedes. Constrúyanla con trabajo, estudio y solidaridad. A la sociedad: escuchen a la juventud, denles oportunidades reales, no solo discursos. La mejor inversión de un país es su gente joven. Hay que prepararlos para mañana. Y a todos y a todas, sembremos hoy lo que queremos ver florecer o nacer, una nueva esperanza para mañana de nuestro querido Perú. 6 de la mañana con 18 minutos, un pequeño editorial a través del programa Rich Eric Cotabambas, siempre a nombre de todo el equipo de Radio Marcansaya. Un abrazo para nuestros hermanos del norte, del centro, del sur y del oriente peruano, que a esta hora de la mañana ya están en sintonía. 6 de la mañana, 18 minutos. De esta manera vamos a dar apertura a la programación y, de hecho, la bienvenida a todos y a todas nuestros hermanos y hermanas a nivel de nuestro querido Perú. Y si hablamos de la juventud, ¿qué mejor será alegrar la mañanita? ¿Creen o no creen ustedes? Yo creo que sí. Y esta bonita expresión musical desde nuestra querida provincia de Cotabambas, para nuestra juventud, para nuestros hermanos y hermanas. En la voz del conjunto Unión Musical Akira, esta bonita marinera. Con cariño, y damos la bienvenida a nuestros invitados de la mañana.

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2: Seis de la mañana con 23 minutos. De esta manera hemos dado apertura esta bonita mañana. De hecho, día 23, día de la juventud, día de la primavera. Un bonito mensaje tanto de la música, igualmente el editorial de la mañana y nuestros hermanos y hermanas que ya están en sintonía. A partir de estos momentos vamos a dar la bienvenida a cada uno de los integrantes. Y gracias también por ser parte del programa Richari Cotabambas. Nos referimos a nuestros invitados, los candidatos a la regiduría por el partido Ahora Nación. A pedido de nuestros hermanos y hermanas, que un poquito más el día de hoy vamos a ampliar la información, los proyectos, las propuestas, ¿no? Lo que se nos viene. De hecho, de este partido político en nuestro distrito de Akira. Recalco, a pedido de toda la familia, que hay que un poquito más ampliar. Así que vamos a darle bienvenida a nuestro hermano. A ver, ¿con quién iniciamos? Yo creo que sería con la profesora Maritza o el señor Wilmar Vargas Josco. Cualquiera de ustedes tome la palabra y lo vamos a de una vez dar la bienvenida. A ver, con la profesora Maritza, ¿sí? Ya está en línea. Profesora Maritza, muy buenos días, bienvenido al programa Richari Cotabambas. Para nosotros un grato honor de tenerlo en el programa y de la misma manera estoy seguro que en plena sintonía ya nuestros hermanos a nivel de nuestro distrito de Akira, a nivel de nuestra provincia de Cotabambas y nuestros simpatizantes también en otras regiones que siempre nos aguardan con la sintonía. Profesora Maritza, muy buenos días, adelante por favor.
3: ¿Escucha?
2: Sí, adelante profesora Maritza, buenos días.
3: Buenos días, sí se escucha, ¿no?
2: Correcto, correcto, por favor, adelante.
3: Gracias. Buenos días con todo el pueblo de Akira, sus centros poblados, anexos y con todos los que nos escuchan por las redes sociales. Va a disculpar porque estoy un poquito mal de la garganta. Bueno, mi nombre es Maritza Redondo Peñalba, soy natural del distrito de Akira. Estoy pues como una de las candidatas a la regiduría con el partido Ahora Nación. Ahora Nación busca pues, es un partido nuevo que busca la igualdad para nuestros hermanos akireños y que no exista el color político. Bueno, mi presentación sería por hoy.
2: Correcto, por profesora momento, Maritza, de hecho en el trayecto del programa tenemos para poder seguir conversando con usted. Igualmente damos la bienvenida al señor Wilmar Vargas Josco. Por favor, adelante Wilmar con su presentación y luego de hecho tendremos también para seguir dialogando sobre el partido, sobre las propuestas, sobre los proyectos y principalmente sobre las funciones de cada regidor. Adelante Wilmar.
4: Muchísimas gracias por el espacio que me permite en la radio. Primeramente agradecer a Dios por la vida y la salud que nos da día a día. Enseguida quiero saludar a todos nuestros hermanos, tanto de nuestro distrito como de nuestro centro poblado y anexos. Y asimismo también hacerle llegar mis saludos cordiales a cada uno de aquellos hermanos que nos escuchan de los diferentes lugares del Perú. Yo sé que muchos hermanos, hermanas nuestras, por motivos de estudio y trabajo, han migrado a las ciudades, pero están interesados de repente en escuchar nuestras opiniones, nuestra forma de pensar, y nos escuchan a través de estas plataformas de las redes sociales en los diferentes lugares. Saludos para cada uno de ellos y me presento. Yo soy Wilmar Jaime Vargas Ochoa, soy natural de la comunidad de La Upay del centro poblado de Jocha. Mi procedencia, soy hijo de padres del señor Roque Vargas Josco, de la señora Justa Rufina Ochoa de Vargas. También soy un profesional técnico en explotación minera, a la vez auxiliar electricista. Tengo una experiencia laboral de 5 años en construcción civil. He empezado a trabajar a los 17 años incluso en construcción civil, hasta ahora todavía ejerzo en algunas ramas de obras civiles. También ejercí mi carrera durante 3 años en el sector minero, acá exactamente en la minera Las Bambas. También tengo 1 año de experiencia en el sector público. Entonces, por ello, decidí acompañar a esta agrupación política de Ahora Nación, acompañando a nuestro compañero Manuel Ramos Oviedo como candidato a segundo regidor. Y desde ahora reafirmo mi compromiso, pues, de trabajar con honestidad, con transparencia, con vocación de servicio, siempre pensando en el progreso de nuestras comunidades y un mejor futuro para todas nuestras familias. Muchísimas gracias, tío Luis.
2: Correcto, Wilmar. La verdad, nos da gusto cuando nuestra juventud progresa, crece. Y qué mejor con esa vocación de también tener ese, ¿no?, esa vocación de servir a nuestro pueblo, en nuestra tierra. Bueno, creo que por el momento tenemos 2 integrantes en el grupo, aunque tengo acá dentro 5 o 6. A ver, ojalá de repente en el trayecto se conectan o no, ya estaremos a la espera. Mientras tanto, nosotros vamos a continuar con la profesora Maritza, quien ya se presentó, y de hecho vamos a hacerlos, pues, la primera pregunta, ¿no? ¿Cuál es la vocación? ¿Por qué toman esta decisión de poder ser parte de esta agrupación política? ¿El por qué de repente, ¿no?, ser regidora? ¿Cuáles son los motivos, ¿no?, principalmente? Esa sería la primera pregunta para ambos. Profesora Maritza, por favor, adelante.
3: Sí, gracias. Muchísimas gracias. La verdad, yo en primer lugar, de verdad, felicito a las personas que de verdad vamos con esta... por ejemplo, vayamos al debate del día domingo y de verdad felicito al profe Edwin. Lo dice todas las cosas, lo real. Lo que es la verdad, porque en realidad, valga las verdades, es decir, lo que es real, qué es lo que pasa en nuestro distrito de Akira, ¿no? Y en sus comunidades anexos, en los centros poblados. Se ven muchas necesidades, mucho. A veces, por ese motivo yo, durante tantos años que estoy en Akira, después de haber regresado de mis estudios superiores de la ciudad, estoy 26 años en el distrito de Akira, y vivo, trabajo en Akira, mis padres son de Akira, y por lo tanto he visto muchas necesidades. Eso ha sido la causa, uno de los objetivos de que yo acepte ser parte de este partido Ahora Nación, como una de las candidatas a la regiduría del distrito de Akira y de todas sus comunidades. ¿Cuál ha sido el objetivo? El objetivo, las irregularidades, la desigualdad de oportunidades de trabajo, a las mamitas que más necesitan, a los jóvenes que necesitan, de las personas vulnerables, no hay atención. Y por ese motivo yo dije, no, vamos, ¿por qué no vamos? Y desde allá yo puedo ayudar a todas aquellas personas que necesitan, de verdad que necesitan, ¿no? La oportunidad de trabajo es demasiado desigual. Por ese motivo mismo, yo voy a eso, vamos a trabajar, fiscalizar y hacer bien, el bien para todos nuestros hermanos aquireños. Eso es, oye, me siento yo de verdad muy triste y apenada en Akira, viendo muchas irregularidades, mucho, de verdad. Entonces, yo veo a los padres de familia donde ellos lloran y dicen, para mí no hay trabajo, pero para aquellos sí. Mucho existe el color político desde aquellas gestiones, desde anteriores gestiones. Por eso ha sido la causa de mí, mi objetivo es entrar y decir, vamos todos, luchemos todos, que no haya toda la desigualdad, que se acabe esto. Para todos tiene que haber el trabajo, todo eso. Más que todo voy por ese lado, por ayudar a todas las mamitas, madres solteras, como también hay padres solteros también abandonados y maltratados también por la mujer. No solamente las mujeres, entonces podemos promover lo que es el trabajo. Muchas cosas podemos hacer desde adentro. Sí se puede, falta voluntad, nada más es. Muchísimas gracias.
2: Muy bien, profesora Marisa, muchas gracias. La misma pregunta para el señor Wilmar. Por favor, adelante, Wilmar.
4: Muchas gracias también. Coincido con la opinión de la profesora. Es por la misma situación que yo también opto tomar esta decisión, porque durante un año que estuve trabajando en el sector público, he visto incluso marginaciones a nuestros hermanos de por cómo visten, por cómo hablan, y eso no me gustó. También he visto desigualdad de oportunidades laborales. A veces se defendía un color político y por ello no se llegaba pues a dar esa oportunidad que tanto buscaban nuestros hermanos del campo, y motivo por el cual muchos jóvenes, sean señoritas, jovencitos, se retiran en busca de oportunidad laboral a otros lugares, están en las ciudades y no sabemos en qué condiciones ellos viven, ¿no? Porque muchas veces como estudiante o como jovencito no tenemos la experiencia suficiente para afrontar la vida, porque en esta vida nadie nos enseña de cómo tenemos que vivir. Ningún colegio, ninguna universidad nos enseña pues lo que realmente es la vida. Es por ello que yo también decidí acompañar a esta organización política para que nuestros jóvenes que tal vez han migrado a las ciudades retornen y garantizar que haya oportunidad de laborar acá y no defender un color político. También brindarles esa atención de calidad a todas nuestras hermanas, hermanos mayores de edad, estando dentro de la municipalidad, formando un equipo sólido de repente de los diferentes sectores. Por ejemplo, los componentes que conformamos esta plancha, pues somos profesionales de diferentes áreas de la vida. Tenemos una profesora, tenemos una técnica enfermera, yo soy minero y a la vez constructor. Tenemos un compañero que es mecánico, tenemos un compañero que también representa el sector agropecuario, el sector ganadero. Entonces, de esta forma nosotros hemos decidido apoyar a toda nuestra población y fomentar, pues, ¿no?, que unidos podemos todo. Yo sé que una sola persona no puede hacer mucho, pero si buscamos unirnos y actuar con un solo propósito entre todos, podemos lograr muchas cosas. Ejemplo, ¿no?, para realizar de repente nuestra chacra, para que me entiendan nuestros hermanos, una sola persona puede abrir un solo canal, una sola zanja, un solo surco, pero si habría unos 10, 20, 50, pues lo vamos a hacer esa cantidad y va a ser visible. Entonces lo mismo tenemos que aplicar acá, que todos debemos dar mención de nuestra forma de pensar, de nuestra forma de sentir y ponerlo en práctica entre todos. Creo que si nos unimos todos podemos hacer diferencia y podemos generar un cambio dentro de nuestro distrito. Gracias.
2: Muy bien, Wilmer, gracias también a usted, gracias a la profesora. Y mientras tanto, estamos dialogando entre los tres y ojalá en el trayecto, recalco, puedan también integrarse los demás candidatos a la regidoría de este partido. Hemos dado opción esta mañana a todos los regidores del partido Ahora Nación. Y si se integran, bueno, ahora de lo contrario terminaremos con los dos conversando. Muy bien. Ahora sí, vámonos pues a la primera pregunta. Yo creo que lo más importante de todos, que el pueblo, nuestros hermanos, hermanas deben estar al tanto y seguramente se preguntan, ¿no?, sobre sus funciones de cada regidor. Muchas veces nosotros en las anteriores ocasiones, o mejor dicho, en las anteriores elecciones, siempre tomábamos muy en cuenta sobre el candidato principal, que es el candidato a la alcaldía. Y muchas veces obviábamos o dejábamos de lado a sus regidores, a su equipo técnico, a sus componentes, que mucho tiene que ver, ¿no?, en una agrupación política. La gestión funciona no solamente con el alcalde, sino con todos sus funcionarios, con todos sus regidores y con todo el equipo técnico, e incluso con profesionales que lo acompañan, ¿no? Entonces, viendo ello, nosotros este año, al menos este año, Radio Marcansaya se dio un buen tiempo, ¿no?, dentro de su equipo, para poder sacar y dar a conocer públicamente sobre nuestros regidores. Y en este caso, nosotros, de los regidores, los candidatos a la regidoría del partido Ahora Nación, ya le hemos dado a conocer su hoja de vida, según como han informado, ¿no?, en el Jurado Nacional de Elecciones. En todo caso, también consideramos de que ¿cuál preparados o cuál al tanto están en cuanto a sus funciones, a sus obligaciones que van a realizar en la próxima gestión, si el pueblo nos considera, dan la confianza, por ejemplo, al partido Ahora Nación? Bueno, la pregunta para ambos, ¿no? ¿Cuál considera que es la principal función de un regidor? Yo creo que ustedes ya hayan podido tomar muy en cuenta esto, ¿no? Dentro de ellos o dentro de sus componentes podemos mencionar legislar, fiscalizar, respaldar de repente al alcalde. ¿Y cómo piensa usted ejercerla o ejercer en práctica si el pueblo nos da esta posibilidad de servir a nuestro pueblo en esta próxima gestión? Profesora Maritza, con usted primero, por favor, su respuesta. Adelante, por favor.
3: Bueno, gracias. Hablando de las funciones, es verdad, solamente sus funciones de las regidores, pues, fiscalizar la gestión de la municipalidad y el trabajo del alcalde y de la administración municipal, ¿no? Dentro de eso, nosotros también tenemos que ver, siempre estar ahí pendiente de esa gestión que hace el alcalde, ¿no? Participar en las sesiones del consejo y votar, pues, sobre las ordenanzas, acuerdos y otros asuntos que requiere la municipalidad. Integrar también y participar en las comisiones ordinarias del consejo, representar y ver las necesidades de la población de Akira. Y de verdad, este último, donde dice, ¿no?, las necesidades de la población de Akira. Dentro de eso, yo soy la persona en que voy a actuar bastante, porque mucho la población necesita. Las mamitas, los papitos son vulnerables, donde ellos necesitan bastante lo que es el trabajo. El trabajo, pero que sea algo que sea con una remuneración, pero que sea, pues, al alcance de sus necesidades. Porque yo lo he visto mucho, en otras palabras le pueden decir la explotación. O sea, ¿en qué sentido? El trabajo normalmente es 8 horas, pero ¿cuánto tiempo lo trabajan? 12 horas. Entonces, en ahí el pago es mínimo, 1.000 soles. Pero esa mujer necesita, ¿qué necesita? Sus hijos están estudiando en las ciudades, no alcanza, y dice, no, pero a gritos pide el trabajo. Pero ¿cuándo? ¿Cómo le dan el trabajo? Un mes para que se calle. Ya está. Después, el resto es color político. ¿Dónde? Ah, no, esto era del partido. Sí, el haber tiene que ser más altito, pero este no era mi partido, entonces el pago es pequeño. O sea, esas cosas yo lo vi, yo lo he sentido, lo he palpado. Eso no debe haber en ahí. Entonces tenemos que nosotros estar viendo, pendiente, fiscalizar. Y de verdad, oye, esto necesita, pues, aquí vayamos a nuestros hermanos aquireños. O sea, a eso yo voy. Entonces, mi paisano Paquito es, ¿no?
2: Correcto.
3: Paquito, no lo sé su nombre, pero Paquito siempre.
2: Mi nombre es Luis Ángel.
3: Luis Ángel, de verdad, yo estoy hablando de corazón. Siento por mis paisanos aquireños, siento de las comunidades anexas, que ha sido una oportunidad para mí llegar a todas esas comunidades, ver sus necesidades. Y están lo mismo veo a toda la gente, a toda la población en los diferentes anexos, a la gente, lo veo lo mismo. ¿Y qué hicieron por ustedes? Nada. Las mamitas lloran. ¿Por qué crees que migran las ciudades? Por falta de trabajo, por falta de oportunidades, de las ciudades. Ya no hay colegios, ya no hay escuelitas abandonadas, cerradas, pobrecitos. ¿Y por qué se cierra? Hay una causa por qué se cierra. Porque simplemente, pues, no encuentran en ahí una buena enseñanza, buenas oportunidades, y se va buscando oportunidades nuevas, la mejoría. Y de verdad te hablo de corazón, de alma te hablo, porque de verdad necesitan bastante necesitamos el cambio acá. Entonces pedimos a la población que nos dé esa oportunidad, no, que no desconfíen de mí, confíen en mí, sí lo hago yo, sí lo voy a hacer y lo voy a ver. No solamente el alcalde puede decidir, también nosotros podemos decidir, ¿no? Hay veces, muchas veces escucho en las cuatro paredes, adentro lo hacen, ¿no?, su sesión, y hay veces lo dicen, a esto no, a esto sí, a esto no, aprueba. Y entonces Eso no debe pasar, eso no debe pasar. Entonces, todos tenemos que tenemos derechos también a opinar, a decir, a hacer llegar a la población. Señores aquireños, esto es lo que quiere hacer el alcalde, o esto es lo que queremos hacer. Está bien, y de acuerdo a las normas también, ¿no es cierto? Entonces, eso es sería por el momento, señor Paquito.
2: Muy bien, gracias, profesora. Ahora sí, vamos con la participación de nuestro hermano Wilmar Vargas, que también es otro candidato, el segundo candidato, ¿no? La primera candidata a la regidoría es la profesora Maritza, y el segundo candidato, Wilmar Vargas Josco. Adelante, Wilmar.
5: Muchas gracias. Bueno, de los términos que yo entiendo de legislar, fiscalizar y respaldar, no tienen el mismo significado.

0: cómo se lleva la administración pública, de cómo vienen trabajando nuestros funcionarios dentro de la municipalidad. Es ver eso y velar por nuestra municipalidad, de que las cosas vayan bien. Yo considero que legislar y fiscalizar ambas deberían ejercerse pensando en el interés público, pero la parte de respaldar lo veo que es como defender o estar a favor del alcalde, ¿no? En lo cual, pues, yo no voy a defender un color político, ni voy a tener que abogar por el alcalde, sino yo soy representante de mi población, yo soy representante de la masa que nos acompaña, de quienes nos brindaron la confianza tal vez ahorita. Entonces, si yo estoy para entrar en servicio para ellos, para darles la oportunidad que ellos merecen, que siempre han buscado, en mi función yo tendría que proponer algunas ordenanzas y que esto pues se cumpla, así como respetar los espacios públicos. Yo veo que hay mucha gente que viene de las comunidades a vender sus productitos, sus verduras, sus cereales, sus tubérculos, pero ¿dónde los ponen? Los ponen ahí al costado del canchón abierto que tenemos en Sojapampa. ¿En qué condiciones? En el polvo, en el barro. Y esto no es pues justo, ¿no? Entonces, por ello, yo pienso que legislar y fiscalizar, pues, serían, velar por ellos, hacer que cada funcionario cumpla con lo que corresponde de acuerdo a sus funciones y apoyándonos en todas las normativas. Eso sería mi posición. No sería un regidor que simplemente levante la mano, sino también yo me comprometo a estudiar, ¿no? Cada propuesta que me hagan llegar antes de votar y dejar una constancia de mi posición cuando corresponda. Esa sería mi respuesta.
1: Correcto, Wilmar, gracias por su respuesta y de hecho tenemos de verdad en sí, si quisiéramos hablar todas sus funciones, todos sus deberes de cada integrante regidor, pues es en sí bastante extenso, pero principalmente son cuatro, ¿no? Así que dentro de ello, y esperemos que vamos a abordar principalmente con nuestros dos candidatos que están en línea a esta hora de la mañana, son exactamente 6 de la mañana con 46 minutos. Hay llamadas telefónicas, de hecho, vamos a atenderlo después de la entrevista y también ustedes pueden seguir de repente, a ver, en el panel de chat del Facebook pueden ingresar. Pueden formular sus preguntas o en el peor de los casos también en el interno, en el WhatsApp, en el 9210-21293. Estamos al tanto, ustedes dejan su mensaje, su nombre completo si es posible y nosotros para poder dar o trasladar las preguntas a nuestros invitados de la mañana. Y asimismo también las llamadas no lo vamos a atender en estos momentos porque estamos en una llamada de conferencia, así que no se puede cortar. Es por ese motivo que no estamos atendiendo la llamada. En el peor de los casos, en un momento les voy a brindar un número para que puedan discar a ese número y poder entrar en contacto con sus preguntas si es directo. Muy bien, 6 de la mañana con 47 minutos. A ver, dentro de las funciones, dentro de sus obligaciones, ¿no? De cada regidor, por ejemplo, podemos mencionar aquí, yo tengo una, ¿no? Es una pregunta, gracias al equipo de Radio Mar Cansaya. ¿Qué hará usted, ¿no? Para convertirse en un regidor que está siempre vigilante, al tanto, que no solo asiste solamente a las sesiones o de repente a levantar la mano, a aprobar de repente lo que le conviene o lo que no le conviene, ¿no? Sería una de las preguntas, porque también eso se ha visto en el trayecto, en el pasado, y estoy seguro que en el presente también pasa lo mismo. Pero muy aparte de ello, yo creo que si hablamos de la fiscalización, de velar por los intereses del pueblo, la pregunta sería para ambos, por favor, atentos, ¿qué áreas de la municipalidad?

0: ¿Considera usted que deberían ser permanentemente vigilados, fiscalizados? La pregunta para ambos, a ver si podamos de repente un poco más aclarar a nuestra población, ¿no? Dice bien claro la pregunta. ¿Qué áreas de la municipalidad considera usted que debería ser permanentemente fiscalizados, vigilados? Yo creo que dentro de la municipalidad hay diferentes áreas, pero hay, ¿no?, específicamente uno o dos que deberían estar permanentemente fiscalizados al tanto. Así que iniciaremos con la profesora Maritza, por favor, con esta pregunta. Adelante, profesora. Profesora Maritza. Se desconectó, me parece, la profesora Maritza. O en todo caso, con el señor Wilmar.
1: De acuerdo. Bueno, yo considero que se debería priorizar de repente las obras públicas, porque ahí, de acuerdo a la experiencia que yo tengo en construcción civil, veo que muchas veces se da más el gasto presupuestal que el avance físico, ¿no? Entonces, por ello considero que la primera prioridad o que se debería fiscalizar serían las obras públicas. Uh-huh. Seguidamente el tema del personal, ¿no? Si cumple con los perfiles, si se hace la contratación de acuerdo a los procesos que tiene la municipalidad en cuanto a la contratación de los personales, ¿qué otra área? El presupuesto, si tesorería también, ¿no? Creo que también hay programas y proyectos, lo mismo también, los almacenes y el patrimonio mismo de la municipalidad. Yo considero que estas áreas deberían ser prioridades para fiscalizar.
0: Bien, señor Wilmer, agradecido por su respuesta. A ver si está ya nuevamente la profesora. Aparece acá en la pantalla.
2: Sí,
0: correcto, profesora, por favor, adelante con esa pregunta. O con esa respuesta a esa pregunta.
2: Sí, sí, la verdad, sí, un ratito, discúlpeme, un rato se ha ido la línea.
0: Oh, caray.
2: Para fiscal, una regidora debe estar permanente fiscalizando de repente lo que son las oficinas con una transparencia, por ejemplo, de las obras públicas, ¿no? Podría ser, ¿no? Lo que es eso es, ¿no?, lo que se tiene que fiscalizar, el avance físico, ¿no es cierto?, el financiamiento de de las obras, el cumplimiento de los plazos y contratos del personal, pienso yo, ¿no es cierto?, también de las obras que están paralizadas, de repente en diferentes sitios están así puestas y no hay avance de eso, ¿no?, el transporte también, lo que es transporte también de la municipalidad, después sus contrataciones a sus personales podría ser también, uh-huh, a sus funcionarios, más que todo a sus funcionarios, cómo, en qué avance están trabajando, cómo lo están haciendo, porque muchas veces hay veces un gerente lo manipula pues, al alcalde, ¿no? Lo dice, así tienes que hacer y así tiene que ser. Entonces, también estar viendo todo eso y los servicios públicos de la municipalidad, como la limpieza, sus parques, sus mantenimientos, sus mercados, todo eso. Y la seguridad ciudadana.
0: Correcto, profesora. Muchas gracias por su respuesta. Ahora sí, vamos a continuar. Son las 6:57. Espero que la línea esté, a ver, permanente. De repente se nos interrumpe, no creo. Ahí estamos bien. Así que vamos a continuar. Estamos conociendo un poco más sobre el conocimiento, ¿no?, principalmente de nuestros candidatos, ¿no?, sobre el trabajo, sobre sus obligaciones que van a cumplir ellos en caso que el pueblo de Akira les diera esta posibilidad de servirlos en esta próxima gestión. 6:57. Vamos a pasar con otra pregunta. Y esta pregunta también recalco gracias al equipo de Radio Marcansaya. A ver, dentro de nuestro distrito de Akira, estamos hablando de Akira, pues tenemos diferentes deficiencias, dificultades en cuanto a sus ordenanzas. Bueno, ahí de verdad, como cualquier otra ciudad, ¿no? Con sus dificultades. ¿Qué propuestas de ordenanzas, por ejemplo, ordenanzas municipales, piensa presentar si el pueblo lo considera, ¿no? Que este partido llegue a ser los que van a legislar en las próximas elecciones? Vamos a repetir la pregunta. ¿Qué propuestas de ordenanzas, ¿no? A nivel de nuestra zona urbana, a nivel de nuestros centros poblados, ¿qué ordenanzas podemos proponer inicialmente, ¿no? Para que nuestro pueblo esté conforme, que no tengan deficiencias de en sus calles. Bueno, no sé, yo creo que ustedes ya lo tienen bien en claro esto. Iniciamos con nuestro hermano Wilmar, por favor, adelante.
3: Muchas gracias. Bueno, yo considero importantes, por ejemplo, el tema de seguridad ciudadana y las prevenciones debido a que ha ocurrido muchos robos en nuestro distrito, ¿no? Uh-huh. Por ejemplo, es el caso que ha pasado hace poco de Antapampa. Yo trabajo en la obra del Instituto de Antapampa. Y en horas del almuerzo, pues no todos dejamos estacionar nuestras motos fuera de la obra. Y sucede que nos han hurtado, ¿no? Y ha habido personas que han visto, cámaras que han grabado en el grifo Granima, por ejemplo. Entonces, yo creo que tenemos que empezar por ese lado, ¿no? De generar una ordenanza en seguridad ciudadana, de repente focalizar los puntos estratégicos para poder intervenir o instalar una cámara de seguridad con reconocimiento facial, tal vez, ¿no? Luego, veo también el ordenamiento y seguridad de los transportes. ¿Por qué le digo? Porque se estacionen donde sea los carros que llegan de nuestras comunidades. No respetan las líneas amarillas o las zonas restringidas. Donde sea lo dejan los carros. Entonces, por ello. Luego, podría considerar yo importante la promoción de actividades pecuarias, ¿no? O las agropecuarias. Uh-huh. Luego, una gestión ambiental, el manejo de los residuos sólidos. Por ejemplo, en la oportunidad que estuve trabajando en la mina, veo pues de qué manera segregan los residuos sólidos. Hay diferentes colores de tachos para poder nosotros botar adecuadamente nuestros residuos. Los orgánicos a un color distinto que al del material plástico, que al del cartón. Entonces, de esa manera, si nosotros promovemos esto con una ordenanza municipal, podemos educar a nuestra sociedad. Eso sería parte de culturizar a toda nuestra sociedad, ¿no? Luego, ¿qué más? De repente una participación vecinal de las opiniones, de qué piensa nuestra población, ¿no? Luego la transparencia y el acceso a la información municipal, pues, ¿no? Que todos tengan una información clara de cómo viene trabajando nuestra municipalidad, los regidores, nuestro alcalde, y hacerlos conocer a ellos, ¿no? Yo considero muy importante este de acá, señor Luis.
0: Bien, esa fue la respuesta del candidato Wilmar Vargas Cosjo. Y la misma pregunta para la profesora Maritza, por favor, adelante.
4: Gracias. Para hablar sobre la ordenanza municipal es muy largo, porque en realidad en Akira, los aquireños, incluida yo, en sí no obedecemos, creo, no hacemos caso y estamos como estamos, ¿no? Uh-huh. Para eso sería de repente presentar un proyecto de ordenanza municipal, podría ser, que establezca las medidas para fortalecer la segregación de residuos sólidos y la participación vecinal en el manejo adecuado de residuos, o sea, en el manejo de la ordenanza municipal, porque en realidad no hace caso. A las diferentes gestiones lo vi, pero lo mismo, por ejemplo, las calles principales donde lo que es vía transitable, viendo toda esa situación, olvídate, los carros están bien estacionados a ambos lados y los carros que pasan están ahí que esperan, ¿no? Esperan para
2: transitar, para pasar. ¿Por qué? Porque están bien estacionados y no lo hay. Para eso necesitamos un terminal, para que esos carros también se estacionen, estén ahí adecuadamente. Pero eso, hay veces los de la ordenanza municipal van y dicen no, y no los hace caso nuestros vecinos. Entonces, para eso, de repente, presentar un proyecto de ordenanza municipal, pero también con las sugerencias de nuestros hermanos aquileños.
0: Bien, profesora, muchas gracias por su respuesta. Son las 6:59. Un abrazo para nuestro hermano Arturo, que está en sintonía, nos dice. Yo pensé que todos los regidores iban a estar, veo solamente dos, dice. Sí, pues a veces algunos de repente están con sus trabajos ya programados. En sí, esto se hizo prácticamente de un día para otro. Así que entendemos, mi hermano Arturo, y espero que entienda de esa manera. Gracias por su comentario. Y por ahí hay otro comentario que los voy a trasladar de nuestros amables redescuchas que nos acompañan también. De hecho, están ahí en sintonía. Y un abrazo para nuestra hermana Maribel Álvarez. Buenos días, estimado Paquito. Estamos en sintonía. La educación vial tiene que venir desde las escuelas. Ya. Tomen en cuenta, señores candidatos, es el comentario de nuestra hermana Maribel Álvarez, paquireña, de hecho ella, ¿no? La educación vial tiene que venir desde las escuelas, ¿correcto? Otro comentario que está por acá, nuestra hermana Roxana Jawana Arcos dice, buenos días, quiero mandar un saludo. Oh, ya, está Mateo Jawana, y eso lo vamos a hacerlo después de la entrevista. Muchas gracias, Roxanita. A ver, por acá, nuestra hermana Gisela nos dice, ¿no? La función de los regidores es proponer proyectos de ordenanza y acuerdos municipales, fiscalizar la gestión municipal, participar en gestiones de consejo municipal, integrar y participar de las comisiones de regidores y promover iniciativas de proyectos, etcétera, etcétera, etcétera. Gracias, Giselita, un abrazo también para usted. Yo creo que nuestros candidatos lo toman muy en cuenta ello. Y por otro lado, nosotros vamos a seguir conociendo un poco más sobre, ¿no?, el conocimiento de nuestros candidatos y, de hecho, pues, por si llegaran a ser en esta próxima gestión, bueno, ellos van a tener que aplicar de su conocimiento, ¿no?, cumplir con sus funciones, con su labor, con sus obligaciones. Yo creo que de eso se trata. Para eso estamos ahí un poco más ampliando sobre, ¿no?, de cada candidato su conocimiento. Vámonos con otra pregunta. Por ejemplo, a ver, gracias equipo, ahí me están enviando en sí serie de preguntas, pero de los cuales estamos tomando al azar. No estoy haciendo decanto porque en sí son bastantes, ¿no? Bueno, por ejemplo, nos dice, ¿qué mecanismos propondrá o propondría para que la ciudadanía conozca cómo vota cada regidor en las sesiones de consejo? Ustedes saben, ¿no? Cada proyecto que se hace siempre llevan a una sesión, en una sesión se aprueba, y cómo, a ver, podemos decir a nuestra población, ¿no?, qué mecanismos propondrá para que la ciudadanía conozca cómo vota cada regidor en las sesiones. ¿Tendrán alguna noción de esa pregunta? A ver, empecemos con el señor Wilmar Vargas. Adelante, por favor.
5: Muchas gracias. Antes quería mencionarle en cuanto a la participación de mis otros compañeros.
0: Sí.
5: Para que tengan conocimiento, tal vez, todo lo que nos están escuchando. Tal vez ellos no han podido acceder en esta hora de la mañana al llamado debido a que se encuentran en lugares donde no hay señal. Por ejemplo, yo en mi caso me encuentro en mi sector, estoy en la comunidad de La Upay, y asimismo también mis otros compañeros están en sus comunidades de donde ellos han venido, al cual representan también ellos.
0: Correcto.
5: Entonces, por ello, no es por justificarlos tampoco. Bueno, respondiendo a la pregunta, yo considero de que debería considerarse, ¿no?, que la ciudadanía debería poder conocer qué tema se debatió, ¿no? ¿Qué temas es lo que hemos debatido en un consejo? Después, ¿qué propuestas tal vez hemos alcanzado nosotros o qué propuestas se ha sometido a una votación? Luego, también sería lo correcto mencionar quiénes participaron, ¿no? Y también yo considero que es muy importante dar mención de cómo vota cada regidor, o cuál es su posición, ¿no? O cuál es nuestra posición de cada uno de nosotros. Uh-huh. Y al final también se debería dar mención, o yo considero que es importante también, cuál es el acuerdo adoptado, ¿no? Y la sociedad tiene que tener conocimiento de él. Esa sería mi respuesta.
0: Correcto, señor Wilmer. A ver, vamos con la profesora Maritza, por favor, la misma pregunta para usted.
6: Ya, gracias. Bueno, en una sesión, porque mira, estamos viendo muchas necesidades. Yo veo porque en una sesión se puede aprobar viendo las necesidades de la población, de los centros poblados y anexos. De acuerdo a eso, creo que se ve en esa sesión y aprobar. Y también verán, también viendo siempre las de acuerdo a las leyes también. Sí.
0: Muy bien, profesora Marisa, muchas gracias. Bien, son las 7 de la mañana ya con 5 minutos. Aún todavía tenemos unos minutos más para seguir dialogando con nuestros invitados de la mañana, candidatos a la regidoría por el partido Ahora Nación, acompañando a Manuel Ramos. Ojalá, esperemos también el día de mañana podamos seguir conversando con otra agrupación. Queremos ir, ¿no?, dar la misma oportunidad a todos. Yo creo que nuestro pueblo de Akira merece estar bien informado, estar bien al tanto de todo, y esto es justamente lo que estamos tratando de hacer a través del programa Richari Cotabamba, sin vuestra emisora Radio Marcansaya. Vámonos ahora sí con otra pregunta ya. Le estamos agarrando al azar, recalco, tenemos varias preguntas preparadas por el equipo de Radio Marcansaya. Vamos con esta pregunta. Un regidor que no propone, no cuestiona, no fiscaliza, termina siendo solo un acompañante del alcalde. ¿Qué harán ustedes, señor Wilmer, profesora Maritza, ¿no? ¿Qué harán ustedes para demostrar que realmente ejercen su fiscalización independiente durante estos 4 años de su gestión? Adelante, por favor, con el señor Wilmer.
5: Muchas gracias por la pregunta. Bueno, quiero expresar que yo creo que existe una metodología, ¿no?, para poder fiscalizar, ¿no?, independientemente, ¿no? En mi caso, por ejemplo, yo considero que lo más importante sería planificar de cómo lo voy a hacer esa fiscalización. Uh-huh. Y luego, ya ejerciendo mi función como fiscalizador, lo que tengo que hacer es solicitar la información, revisar los documentos que ellos me alcancen, ¿no? Luego, verificar también en el campo, por ejemplo, este caso de las obras, si la construcción se realiza de repente con materiales de calidad, si está de acuerdo al expediente técnico. Y si no, bueno, obviamente tengo que formular observaciones o pedir apoyo, ¿no?, de una persona competente como es el asesor legal, ¿no? Por ejemplo, también considero de que nosotros debemos visitar inopinadamente a las obras, a las oficinas, porque muchas veces se puede dar irregularidades ahí, o el mismo alcalde mismo, ¿no?, con quienes conversa, de qué temas conversa y cómo viene trabajando. Y eso, informar a la población cada periodo de tiempo, yo considero que eso es el trabajo que debe ejercer un regidor.
0: Muchas gracias, señor Wilmer. Por favor, para la profesora Maritza, la misma pregunta, ya para finalizar con las preguntas, y luego vamos a conversar de otros temas, principalmente sobre las propuestas, sobre la gestión. Así que, profesora Maritza, adelante, por favor.
6: Gracias. De verdad, es una pregunta muy, ¿no?, muy importante. Como siendo como regidora, llegando a la regiduría, yo estaría en la supervisar los actos de gestión del alcalde. En realidad, hay veces, muchas veces, con esa experiencia que yo lo tengo, muchas veces el alcalde pues se une en la, como te decía anteriormente, en las cuatro paredes y aprueba, ¿no?, con uh-huh, los que más está unida de repente. Entonces, en este caso, supervisar, administrar también pues, lo que es la administración pública. Entonces,
2: velar por los intereses de la municipalidad, supervisar, constante supervisar. Yo estoy de acuerdo con mi compañero de verdad, Wilman, y estamos muy unidos con nuestras, con los componentes de la Regiduría de Ahora Nación y en coordinación con ellos, estar siempre vigilando, supervisando, más que todo al alcalde, ¿no? Muchas veces a los alcaldes, a la candidatura, lo hacen la municipalidad ya está vendido, o sea, recibe tantas, hoy en día vemos la corrupción, entonces ya recibe ya dinero, tantas cosas, entonces todo eso estar fiscalizando, viendo, supervisando qué hace el alcalde, qué hacen en las oficinas, los responsables de las oficinas, ¿no? ¿Qué trabajo están haciendo? ¿Bien están haciendo o no están haciendo? Entonces, todo eso, hacerlo, ¿no? Ver la transparencia, más que todo, la transparencia en este caso. Entonces, así, eso sería de mi parte, si llegáramos a ser regidora, siempre estar permanente fiscalización, supervisión, más que todo, estar supervisando siempre en las obras también, ¿no? Muchísimas gracias.
0: Muchas gracias, profesora Maritza. Bueno, algunas preguntas del equipo de Radio Marcansaya, del programa Richard y Cotabambas, que hemos podido impartir, compartir, y dentro de ello también hay algunas preguntas internas, y por ejemplo, lo voy a trasladar antes de cambiar del tema. Por acá tengo, ¿qué tipo de política proponen para adultos mayores y niños abandonados? Ustedes dentro de sus proyectos seguramente deben tener ya, ¿no?, sus planes, por ejemplo, para el bienestar de nuestros adultos mayores, para el bienestar de nuestros niños que muchas veces pues quedan en abandono. A ver si podemos responder a nuestro hermano que está en sintonía, está nuestro X Santos Flores Quispe, él es el que nos pregunta sobre este tema de los adultos mayores y de los niños. A ver, por favor, iniciamos con usted, señor Wilmar.
7: Muchas gracias. Bueno, si hablamos de nuestros niños, está pues la demuna, ¿no?, en poder defender a las mujeres y los niños, ¿no? Uh-huh. Pero si hablamos de nuestros adultos mayores, dentro del plan de gobierno de ahora de nuestro candidato, creo que establece claramente de que se tiene que, de repente, hacer un lugar o construir una casa de atención para el adulto mayor en cuanto a su salud, su alimentación, hasta estadías mismo. Porque ¿qué pasa en nuestro distrito? Muchas veces, incluso a cobrar sus programas sociales, vienen de las comunidades y no todos cuentan con familiares dentro del distrito, ¿no? Y para ello se requiere un lugar donde se pueda brindar alojamiento para las personas mayores con una atención adecuada. O muchas veces cuando vienen también de los diferentes lugares de nuestras comunidades hacia nuestro distrito, ¿qué pasa? Que por sus condiciones físicas o de repente por las complejidades de algún mal que puedan sufrir ellos, tienden a sufrir de repente algún desmayo o un cansancio, entonces no hay una atención inmediata tal vez en ese momento, ¿no? Entonces para ello, dentro del plan, ¿no?, se ha considerado de que debe haber una brigada, ¿no?, para esto, una brigada de seguridad. Entonces de esa manera poder acudir, y nosotros también como regidores, ¿no?, incentivar a nuestra sociedad y decirles de que el apoyo tiene que ser mutuo en todo momento. No ver de repente que suceda un hecho desagradable a nuestros adultos mayores y vamos a hacer caso omiso de ellos, sino como humanos, como seres libres que somos, deberíamos estar siempre en ayudar. La ayuda debería ser recíproca, porque yo considero que en algún momento también nosotros vamos a llegar a esa edad, vamos a requerir el apoyo de alguien, de una persona más joven que nosotros. Esa es mi respuesta.
0: Bien, señor Wilmar, gracias. Así que hemos podido responder a nuestro hermano Santos, que hace ese interrogante desde las redes sociales. Bien, 7:13 a.m, ya el tiempo avanza. Y ahora sí, vamos a ir con otras preguntas. Por ejemplo, estábamos hablando sobre las funciones, sobre las obligaciones de cada, ¿no?, candidato a la regiduría en este caso. Por ejemplo, si hablamos de ello, podríamos hablar de repente un poco de transparencia de la gestión. Yo creo que ustedes ya hayan podido conversar dentro del equipo que a cada nada seguramente tienen sus reuniones, ¿no? En este caso, en este partido, Ahora Nación. A ver si podemos de repente conversar algo de sus componentes, por ejemplo, la población que exige una municipalidad transparente, eficiente, libre de corrupción, ¿no? Y ustedes, ¿de qué forma o de qué manera están viendo para que todo esto se pueda transparentar, sea público, que el pueblo esté al tanto, no como en estas últimas, de repente, hace un momento mencionaba la profesora, muchas veces se hacen, por ejemplo, rendición de cuentas en cuatro paredes, no se hace público en todo ello? Yo creo que el pueblo exige, ¿no?, esa municipalidad transparente. Ante ello, ¿ustedes tienen alguna noción, alguna propuesta, algún plan, ya que vamos a garantizar a nuestro pueblo de Akira que las cosas serán distintas en esta próxima gestión? Por favor, adelante con la respuesta, el señor Wilmar Vargas.
8: Muchísimas gracias. Por ejemplo, yo estaría de acuerdo con que se pueda transmitir las sesiones de consejo, ¿no?, que sea abierto y que todos vean de qué manera nosotros realizamos de repente nuestra sesión de consejo, de cómo lo llevábamos, de qué temas discutimos, cómo lo discutimos y a qué conclusiones llegamos. Eso, ¿no?, para empezar. Luego también exigir la participación de nuestros funcionarios de la municipalidad y transparentar, por ejemplo, las visitas que realizamos de repente nosotros a las diferentes obras públicas, de cómo se viene trabajando, de cuánta cantidad de material contamos, de cómo es el avance físico, el avance financiero, que todo sea público. De esa manera creo que se puede garantizar una gestión transparente. Yo como regidor creo que haciendo toda esta fiscalización, toda esta supervisión, pues no llegaría a los hermanos con la información necesaria, ¿no? Y de esa manera también se evita las especulaciones o las falsas especulaciones, las falsas creencias, ¿no?, de que no, los regidores, el alcalde, se lo están llevando el dinero, ¿no? Por ejemplo, es el caso, un ejemplo, ¿no?, de cómo vienen trabajando de repente de hora a hora. Hay préstamos que se realizan entre residentes, por ejemplo, y para ello debería haber una acta de préstamo y una acta de devolución, ¿no? Entonces, los cuales también deberían ser conocidos por nuestra población. Eso sería mi parte.
0: Correcto, por favor. Pasamos con la misma pregunta a la profesora Maritza. Profesora Maritza, por favor, tiene usted los micrófonos. Adelante.
9: Gracias. Antes quería mencionar sobre los niños y adultos mayores, ¿no? Yo trabajo en el Colegio César Vallejo. Estoy en la parte administrativa. Y yo los trabajo muy pena esos casos, yo lo veo, en los niños muy abandonados. De verdad, hay niños, adolescentes que han tenido hijos a temprana edad y pues los niños son abandonados. A veces viven con la abuelita, con el abuelito, o con el vecino, con la tía, con el tío. Entonces, veo lo que es la necesidad muy urgente para atender a esos niños. Yo lo veo más, a veces los adolescentes van con con su pareja actual y el niño abandonado. Para eso yo dije, ¿no?, ¿por qué no formar un centro donde esos niños podrían ser atendidos con un profesional? Porque psicológicamente esos niños están muy, están bajos. Y ahora los adultos mayores igual, los abuelitos, las abuelitas. Ahorita yo en el transcurso de esta campaña he visto muchos abuelitos abandonados he visto, sin ninguna protección. Entonces, para eso se puede crear también un centro de, así como en las ciudades lo ven, como una terapia a los adultos mayores, sus danzas, su comida, su alimentación adecuada para esos adultos mayores. Y de esa manera, pues, poner un profesional para que lo tenga a esos adultos mayores, ¿no es cierto? Y en este caso, pues, estar siempre fiscalizando con programas sociales y gestionar la atención para proteger a los adultos mayores y a los niños.
2: a través de la DEMUNA y así de otras instituciones también se puede hacer. Ahora, también hay que fiscalizar los recursos públicos, también con el centro de salud, y así, así sería, de verdad, llegando, yo de verdad estoy de corazón les digo, porque casi no sé mucho de la municipalidad, cómo lo están trabajando, cómo lo están ejecutando en ese caso de niños y adultos mayores, pero llegando a la municipalidad, yo sé que lo podemos hacer. Lo podemos hacer adecuadamente, siempre con los profesionales de esa, de ese nivel. Y la otra es fiscalizar el uso de los recursos públicos, ¿no? Las obras y los actos administrativos. Siempre estar también de mano con el alcalde, viendo las necesidades de la población. Muchísimas gracias.
0: Muy bien, profesora Marisa, muchas gracias a usted, igualmente a todos nuestros hermanos y hermanas que están ahí compartiendo con nosotros a esta hora de la mañana. Así que vámonos a ver, ¿algo más tenemos por acá? Sí, el equipo me envía una última pregunta y ya con esto vamos a cerrar con las preguntas para nuestros candidatos, ¿no? Esta mañana que nos han acompañado y gracias de verdad, agradecemos a nombre del programa Rixeri Cotabambas, a nombre de nuestra emisora Radio Marcansaya y de la misma manera también del equipo me... Bueno, el conocimiento de que hay que invitar a otros partidos, de repente mañana, ¿cuál de los partidos puede, no? Quiere de repente participar, similar al de hoy que estamos haciendo con el partido Ahora Nación, de repente puede ser del partido Progresemos, lo estamos haciendo público la invitación, se ponen en contacto con nosotros, con el equipo, o de repente puede ser de Acción Popular, ¿no? LAMPA, o puede ser de repente, a ver, de... Cuca Quinto, que también de verdad está ahí, ¿no? Nuestro querido hermano Edwin, profesor Edwin, un abrazo también para él. Bueno, para todos, yo creo que la oportunidad tiene que ser así, ¿no? Imparcial, ¿no? Eso es lo que justamente nos proponen aquí en el equipo de Radio Marcansaya. Así que vamos a ir ya poniendo en conocimiento a ustedes, mis estimados hermanos. 7:21 ya me ponen ya la última. Esta es la última pregunta que me ponen del equipo y con ello vamos a terminar con la participación de nuestros candidatos a la regiduría de nuestra Municipalidad Distrital de Akira para la gestión 2027-2030. ¿No? Así es. Vamos a hablar justamente, acaban de hacer recordar al equipo, como está siempre pendiente, dicen, hemos hablado de la juventud y hay comentarios también, de hecho, se preocupan por nuestra juventud, por nuestras mujeres, principalmente en nuestras poblaciones rurales, que de repente tienen carencias, que no tienen la misma atención quizás en la zona urbana. Ante ello, ¿no? Podemos hablar, por ejemplo, la violencia contra la mujer, podemos hablar la violencia sexual, casas que de refugio que nos falta en Akira, de hace poquito la profesora comentaba, mujeres que de repente necesitan emprender, le falta capacitación, financiamientos, por ejemplo, en las oportunidades laborales para jóvenes y mujeres que muchas veces terminan sus estudios superiores, ¿no? En diferentes institutos, universidades, en las ciudades principalmente, retornan a nuestra provincia o a nuestro distrito, no tienen esa oportunidad. Igualmente podemos hablar sobre personas con discapacidad, que en nuestro distrito de Akira sí los tenemos, no vamos a decir que no hay, a nivel de la provincia de Cotabambas hay bastante, y justamente hace poco más veíamos ello, por ejemplo, sobre personas, ¿no?, de recalco, con discapacidad, y así, entre otras cosas. Ante ello, ustedes deben tener algún proyecto, algún plan, ¿no?, alguna propuesta. Vamos a iniciar con el señor Wilmar, por favor, para poder abordar este tema, que es amplio en sí, pero al menos a grandes rasgos podemos comentar. Señor Wilmar, por favor, adelante.
10: De acuerdo. Muchas gracias por la pregunta. Creo que es muy importante tocar este tema. Mira, veo, por ejemplo, hay jovencitos que salen de sus estudios superiores siendo técnicos, quieren postular a la empresa minera Las Bambas y no se les permite la oportunidad. ¿Por qué? Porque el requisito principal es contar con una experiencia de 3 años mínimo. Pero si el joven o la señorita recién ha egresado, recién saliente de sus estudios superiores,
7: ¿dónde va a tener esa oportunidad de ganar experiencia? No lo tiene. Entonces, para ello nosotros, pues, proponemos, ¿no? Como regidores, garantizar, impulsar a que tengamos todos esa oportunidad. ¿Dónde? Dentro de nuestra municipalidad. Claro, como lo han mencionado nuestros candidatos en los diferentes debates que han llevado, dinero hay, fondos tenemos, hay canon sobre canon, hay regalías. Y por ello se tienen que hacer las obras en los diferentes lugares de nuestros pueblos y tomar de preferencia a estos jóvenes. Obviamente vendrán profesionales con gran experiencia y pedir a ellos pues que nos garanticen de que van a enseñarlo, van a instruir a nuestros jóvenes, a nuestras señoritas. De repente podemos poner como asistentes, como almaceneros, pero ya van ganando experiencia. Y el día que ellos tengan que salir a una empresa privada o a otros lugares del sector público, ya van a contar con su experiencia. De esa manera nosotros apoyaríamos a los jóvenes, no solo con ellos. También, ¿por qué no traer pues a Sensico, a Senati, a Tepsú, a través de nuestra municipalidad, a nuestro distrito, para poder capacitar no solamente a nuestros jóvenes, sino también a todas aquellas personas que tienen el interés de seguir creciendo como personas? Porque veo que hay mucha necesidad de mano calificada en nuestras obras acá. Hay personas que tienen afición a las instalaciones eléctricas, a la gasitería, a la pintura, a los acabados, pero no hay un conocimiento técnico. Para ello, yo creo de que es necesario, ¿no?, buscar alianzas, buscar convenios con estas instituciones como Sensico, Senati y Tepsú, ¿no? Ellos creo que lo puedan capacitar muy bien, al menos en la lectura de los planos y a través de la municipalidad se tiene que lograr. Bueno, eso yo voy a priorizar. Muy aparte de ello, también, ¿por qué no solicitar a la misma empresa minera de hacer convenios con nuestra sociedad, con nuestra población de Akira, a través de la municipalidad, en donde ellos, de repente, a las subcontratas nos puedan garantizar un cupo de 20 personas, de 30 personas por mes, para que puedan realizar como prácticas o puedan ingresar a trabajar sin experiencia laboral, ¿no? Para que ellos mismos se construyan ahí. Entonces yo creo que a través de este tipo de convenio sí se puede hacer, porque a lo que he visto, de acuerdo a la experiencia que he tenido en la mina, hay empresas terceras a MMG Las Bambas que tienen convenios con el Instituto de Chalhuacho y también con la UNAMBA. ¿Y por qué no podemos expandir pues esa misma forma de trabajar para toda nuestra sociedad aquireña? Ahora, en cuanto a los discapacitados, yo creo que de acuerdo a ley hay un cierto porcentaje de la población y tienen derecho ellos a participar en cualquier tipo de trabajo, no se les puede negar, ¿no? Entonces, yo creo que es conveniente y nosotros como regidores vamos a priorizar y tenemos que luchar a que todos tengamos oportunidad, a que nuestros jóvenes no estén perdidos en el alcoholismo, no estén perdidos en los videojuegos, sino en cada lugar que haya un centro de capacitación, hasta una de escuela de líderes, que eso ha sido mi mayor sueño. ¿Por qué no traer una ONG, una institución que capacite a nuestras personas, que investigue, ¿no?, que saque de cada comunidad los líderes que tengan esa vocación de servicio y que ellos pues tengan, no sé, de repente una llegada incluso hasta las ciudades, pero a capacitarse? Uh-huh. Y la municipalidad lo puede promover. En el deporte lo mismo, en las aficiones culturales lo mismo, porque el canto, la música, hoy en día se ha olvidado, ya no hay academias de música. ¿Y por qué no podemos fomentar? Nuestros abuelos tocaban hermosísimas melodías, yo me incluyo en eso, mis abuelos sí tocaban instrumentos, pero yo no, pero a veces por afición nosotros a lo que podemos, al oído, pues estamos ahí intentando agarrar un instrumento, sacar melodías, pero si habría un conocedor, una persona profesional, yo creo que podemos llegar muy lejos. Muchas gracias.
0: Muchas gracias a usted, señor Wilmar. Gracias por esa respuesta. Igualmente le vamos a dar la oportunidad a la profesora Maritza con la misma pregunta. Y profesora, adelante, por favor.
11: Gracias, señor Paquito. Hablando de los jóvenes hoy en día, ¿cómo están los jóvenes? Mucho lo ha influido lo que es los celulares. Dentro de eso está pues estudiantes adolescentes con alcoholismo, drogadicción. Ya no quieren estudiar, ya se han dedicado a eso. Y acá la influencia mucho nos ha venido lo que es las minas, las bambas en Chayohuacho. Hay discotecas y en eso están dedicando los chicos. Para eso, para los jóvenes, ¿qué debemos hacer? Debemos por lo menos presentar un proyecto. Tenemos que, estando dentro de la municipalidad, tenemos puertas abiertas, lo que es a la región provincial. Para eso crear pues lo que es la, como dijo mi compañero, cultura y deporte, lo que es música, danza, deporte, para que ellos estén también en eso, ¿no? Ocupado la mente de los jóvenes y también para los estudiantes que están en la secundaria, quinto año de secundaria, muchos estudiantes no tienen esa oportunidad para ir a las academias y como también hay estudiantes sí tienen esa posibilidad. Para eso yo siempre he dicho, ¿no? ¿Por qué no abrir una academia como preuniversitarias? Sí se puede, muchas veces dicen, no, ¿con qué plata lo vas a hacer? Pero sí se puede, sí uh-huh. Se puede, falta voluntad, es eso. Sí se puede, hay docentes para explotar. Por ejemplo, hay docentes que en el colegio trabajan, pero al nivel de básico, como es secundaria nada más. Pero hay docentes que sí se pueden preparar al nivel de la academia. Entonces tenemos dentro de la población, nomás tenemos también docentes para explotarlo, para que ellos también se preparen al nivel de la academia. Entonces, así podemos estar ayudando también a los estudiantes del nivel secundario. Y también vemos lo que es la, muy importante, yo lo veo, la salud mental. ¿Por qué? Porque hay niños que están con ya con unos síntomas de TOC y ya, de eso pasa ya a lo que es esquizofrenia. Y muchos estudiantes en nuestro distrito de Akira sí están con eso. ¿Y a dónde van? Lo refieren a Chayohuacho. Solamente en ahí, no sé, por días nomás viene un psiquiatra. Entonces, también eso también sí se puede con la alianza de otros, de otras instituciones, sí se puede, ¿no? Con convenio con el centro de salud también se podría hacer. Entonces, todo ese salud mental, lo más importante en nuestro distrito se requiere. Hay familias que están desuniéndose, parejas que están separándose, imagínate. Entonces, esas parejas, ¿qué requieren? También requieren esa orientación psicológica permanente, no solamente una vez nomás, una vez al mes, dos veces al mes. ¿Qué saben? No saben, pues. Entonces, se requiere la pareja, una pareja se requiere esa orientación psicológica, ¿no? Entonces, también se requiere eso. Y dentro de eso, ¿qué está? Pues lo que es la salud mental. Entonces, sí se puede, señor Paquito, en Akira, sí se puede hacer. Solamente falta de voluntad. Entonces, mira, nuestro otro tema es de nuestros paisanos que están acá. Dentro de la población yo lo veo a los señores que están andando ya, digamos, ya pues con esquizofrenia, loquitos ya. En la calle están sentaditos por ahí, por acá. La municipalidad no dice nada, pero sí se puede hacer un trámite para llevar por lo menos para su tratamiento, para su internamiento. Uh-huh. Sí se puede. Y lo vemos en todo, en las comunidades de Spokito, en Patán, le veo a una señora andando así. Le veo en Akira, le veo en todo sitio, con esa esquizofrenia que está mal de la salud mental. Entonces, sí se puede también. Hay un caballerito en Akira que está viendo, está andando con su carita ya todo destrozadito ya. ¿Hay apoyo? No hay apoyo. Pero sí se puede haciendo internamiento. Sí se puede también. Yo pienso que sí se puede, señor Paquito. Entonces, todo eso vemos las necesidades en Akira. Y pues con el apoyo de la población, sí se puede hacer. Sí se puede hacer, señor Paquito, y también mediante usted también está invitado. Siempre díganos que lo hagan. Y esto está mal, hazlo esto. Y nosotros estamos gustosos para escuchar, porque podemos tener muchas falencias. No lo sabemos muy exactamente, pero yo lo veo de afuera y lo digo, no, sí se puede hacer. Gracias, señor.
0: Muchas gracias, profesora Maritza. Muchas gracias a nuestra hermana Wilmar. La verdad, hemos tenido una amena conversación, diálogo, y aclarando un poquito más, ¿no?, sobre su conocimiento a nuestra población de nuestro querido pueblo de Akira, nuestros hermanos que nos sintonizan también, no solamente en nuestro distrito, en nuestra provincia, también en otras ciudades como Lima, Arequipa, Cusco, que para el día 4 de octubre sí o sí vamos a estar enrumbando a nuestra querida tierra, como el quien les habla. Yo soy lector en Akira, y de hecho vivo aquí en la ciudad de Lima, pero yo, para poder cumplir con mi obligación, ¿no?, tengo que viajar a la ciudad de Akira para el día 4 de octubre. Y estoy seguro que muchos de nuestros compatriotas van lo mismo. Así que para ellos también, nuestra, ¿no?, de alguna y otra manera, nuestro alcance de conocimiento de cada uno de los candidatos a la, al partido Ahora Nación, el día de hoy. Y recalcamos la invitación a todos los partidos para el día de mañana, pasado mañana, aún todavía tenemos, ¿no?, para poder compartir, ¿no? Podemos invitar al partido Progresemos, podemos invitar al partido Alianza para el Progreso, podemos invitar al partido, a ver, ¿quién más? Acción Popular, Venceremos, ¿no? Alianza Venceremos. Bueno, ustedes ya tomaremos en coordinación durante el día, para el día de mañana, pasado mañana. Yo sé que ahí por ahí algún comentario dice, la oportunidad debe ser para todos. Estoy de acuerdo con ello. Nosotros no tenemos por qué de repente poder parcializar con ni uno ni otro, sino la oportunidad tiene que ser para todos. Y está en lo correcto nuestro hermano que comenta ahí, ¿no? Nuestro hermano José Huacho dice, la oportunidad tiene que ser para todos y para todas. Gracias, mi hermano. Y también toma ese mismo concepto el equipo de Radio Marcansaya, para que podamos brindar esta oportunidad y poder conocer un poco más a sus candidatos, principalmente en su en su conocimiento que tienen y que tendrán que poner en práctica en esta próxima gestión municipal 2027-2030. Bien, y ahora sí nos vamos con la despedida ya de cada uno de los candidatos. Vamos a tomar primeramente la despedida de nuestro hermano Wilmar, y también invocar a la población aquireña el por qué deberían de votar por este partido, ¿no? Ahora Nación, nuestra población aquireña. Señor Wilmar, por favor, con su despedida y con la invocación y invitación para el día 4 de octubre. Adelante, por favor.
12: Muchísimas gracias. Bueno, solo mencionar que como regidor, yo no vengo a reemplazar al alcalde, ni para administrar las oficinas municipales, porque de acuerdo a ley nosotros no podemos ocupar pues ningún tipo de cargo dentro de la institución o la municipalidad. Yo quiero dar mención a toda nuestra población aquireña que estoy para representar a la población, para proponer soluciones, para participar en las decisiones del consejo, no para de repente, como lo hemos visto, solamente acompañar y ser cómplice del alcalde, sino para fiscalizar que los recursos públicos se utilicen correctamente. Y mi fiscalización debería quedar documentada en la municipalidad, ¿no? Y tiene que ser una fiscalización pues técnica. Yo creo que en el transcurso, nadie hemos venido a esta vida ya sabiendo, en el transcurso también se aprende.
0: Así es,
12: ¿no? Tengo que ser respetuoso a la ley. Me despido. Hermanos lindos, por favor, les invito a cada uno de ustedes para este 4 de octubre. Somos gente nueva, venimos con propuestas nuevas. Y qué mejor si la elección fuera en línea recta. Marquemos los cuatro casquitos, por favor. Nosotros estamos comprometidos con la población. Muchísimas gracias por esta oportunidad que nos ha brindado, señor Luis.
0: Muchas gracias, señor Wilmer. Agradecido también por su tiempo, por su participación. Lo mismo, vamos a darles el espacio a la profesora Maritza para que pueda despedirse y también convocar a la población para el día 4 de octubre. Adelante, profesora Maritza.
13: Gracias. En primera intención, le agradezco a usted por darnos esta oportunidad, de verdad. Bien o mal, ya salimos. Señor Paquito, muchísimas gracias.
0: Nada que mal, todo bien. Todo bien.
13: A la población, pedirles su confianza, confíen en mí, me conocen y lo vamos a realizar. De verdad, claro, no vamos a reemplazar al alcalde, pero sí estamos para resolver sus problemas de la población. Aquí no solamente puede decir, digamos, vas a la municipalidad y dices, señora regidora, necesito esto. No, dígale al alcalde, el alcalde lo dirá. Eso no debe existir, eso no debe existir. Si hay esa posibilidad para resolver, sí se resuelve. Estando en la municipalidad, ¿cómo no a nuestros hermanos cuando vienen? No vienen con muchas grandezas, sino hay pocas necesidades pequeñitas como para resolver, vienen y hay veces, muchas veces dicen, váyase al alcalde, primero habla con el alcalde, recién será. Pero yo estoy acá dispuesta para resolver y decir, lo solucionamos, vamos a tal sitio y en ahí lo solucionaremos, lo haremos, qué cosita quieres, qué es lo que estás necesitando, lo voy a hacer. Denme esa confianza. Yo sí quiero ayudar a la población, yo sí quiero ayudar. Entonces les pedimos a nuestra población, marquen este cuatro, los cuatro casquitos, que está ahora nació, es nuevo partido y también nueva gente. Muchísimas gracias a usted también, señor Paquito, marca los casquitos. Gracias.
0: Muchas gracias, señora Marisa, profesora Marisa, disculpe. Bien. Qué bien. 7 de la mañana
13: más,
0: con...
13: Sí,
0: adelante, adelante, por favor.
13: Una cosita más quiero aclarar. El voto no se compra. Usted es la que decide con su voto. Eso correcto. Está pasando muchas veces. No se vota, no se compra el voto, sino tú decides con tu voto. Muchísimas gracias, señor Paquito.
0: Muy bien, profesora Maritza, gracias al señor Wilmar, igual agradecidos infinitamente por su participación. Aquí hemos terminado con la con el diálogo que hemos programado para el día de hoy, recalcando antes de pasar a otro tema, para el día de mañana, a ver, cualquiera de los partidos que quieran participar, a ver si ponen en contacto con nosotros o con el equipo de Radio Marcanza, ya recalco, puede ser del partido Progresemos, puede ser del partido Alianza para el Progreso, o puede ser el partido Alianza Venceremos, o puede ser el partido Acción Popular. Estamos haciendo públicamente la invitación y bueno, pues esperemos tomar en contacto durante el día, ¿no? Para anunciar y de hecho también de repente compartir a través de las redes sociales. 7:40 ya terminó esta entrevista, esta participación, este diálogo con nuestros hermanos y hermanas. Ahora sí, tenemos algunas informaciones antes de concluir el programa, definitivamente que sí los hay, y gracias también a nuestros amados redescuchas que nos han acompañado en esta hora de la mañana. Un abrazo para el profesor, para el ingeniero Franklin Franklin Flores Cabana. Si hubo tanto anomalías en la gestión actual, ningún candidato o regidor que ahora está en campaña nunca dieron nada. Bueno, gracias por ese comentario. Igualmente nos dice, ahora sí les importa la población y anemia y otros problemas. Bueno, es el comentario de nuestro hermano Franklin Flores Cabana. Esperemos que pues en la próxima gestión todo esto no se cierre, se cambie lo que nos queda, ¿no? Lo que nos queda. Gracias por su comentario. Un abrazo para nuestra hermana Aide, un abrazo para a ver quién más. Maribel, gracias a Arturo, abrazo también para usted por sus comentarios. A ver, bueno, a todos nuestros hermanos y hermanas que han compartido con nosotros a esta hora de la mañana. Pero antes que me vaya, tengo algunas informaciones, así que inmediatamente vamos con ello. Hablando de los de la parte política, antes de cambiar, yo quiero compartir esta nota con ustedes. Ayer se llevó a cabo este último debate, ¿no? En Abancay. Y así que ahí ya los pongo en las imágenes a todos nuestros hermanos y hermanas para que puedan también compartir. Y de esto vamos a hablar, a ver cómo se llevó a cabo este debate el día de ayer. Ajá, y aquí ya lo tenemos. Bueno, pues UNAMBA justamente fue la institución que ha organizado este debate de candidatos al gobierno regional de Apurímac, ¿no? Y de hecho se desarrolló el día de ayer, 22, en un debate, bueno, de los 5 candidatos a la región, con el objetivo de generar un espacio de diálogo, de intercambio de propuestas en torno a las principales temáticas de interés regional, La actividad se realizó desde las 4 de la tarde en el aula magna de la UNAMBA, que contó con la participación de Colegio Politólogo del Perú, Consejo Regional de Apurímac, la Escuela Académico Profesional de Ciencia Política y Gobernabilidad. De la misma manera, durante el encuentro, los 5 candidatos participantes también expusieron sus principales planteamientos y abordaron directamente aspectos vinculados al desarrollo de nuestra región de Apurímac, permitiendo conocer sus propuestas, perspectivas frente a al desarrollo y, de hecho, enfrentar a nombre de toda la región. El debate se desarrolló en un marco académico con la participación ciudadana, promoviendo el intercambio de ideas, acceso a la población, información relacionada con las propuestas de los candidatos que buscan asumir la conducción del gobierno regional en esta próxima gestión 2027-2030. La iniciativa también permitió fortalecer el vínculo entre la comunidad universitaria y la ciudadanía, ¿no? Generando un espacio para los análisis.

Llevar este encuentro también el día de ayer en la capital de nuestra región, en Abancaycito. 7:44 de la mañana. Y otra de las notas importantes que queremos compartir también, y a la alegría de la familia cotabambina principalmente, ahí ya los comparto las imágenes y vamos a, de hecho, alegrar la mañana. ¿De qué se trata? ¿Qué pasó? Y mampasan ahí, campasan. Bien, mi hermano Eufrasio, gracias por su comentario. Me dice, qué bien, programa Richard y Cotabamba, siempre muy aparte de la política y algunas actividades importantes también. De hecho que sí, mi hermano Eufrasio, de eso se trata, de eso vamos a hablar. Amazonas oficiales de Cotabambas obtienen el primer lugar en concurso internacional de coreografías. Y ahí en las imágenes ustedes tienen, ¿no? Las Amazonas oficiales de Cotabamba obtuvieron el primer lugar en la categoría de coreografías en el primer concurso internacional de danzas Amazonas Cusco Apurímac 2026, realizado el día 19 de septiembre en el Fundo Márquez Bamba, Inquilpata, en la provincia de Anta, en la región del Cusco. El grupo estuvo integrado por Yola Baiz Loaiza, Pilar Salas Molina, Litzy Delgado Peña, Alejandra Peña, ¿no? Samaniego, Daira Díaz Loaiza, Curilú Valentina Loaiza Bosa y Curilú Bosa, Cadagac, ¿no? Quienes participaron en representación de la provincia de Cotabambas. Las felicitaciones a las Amazonas. Caray. La actividad reunió diferentes grupos de danzas amazónicas vinculadas a la práctica, ¿no? Difusión del caballo peruano de paso, igualmente en una jornada que concluyó presentaciones de coreografía y otras actividades relacionadas con esta tradición ecuestre. Así es. Tras obtener el primer lugar, las representantes de Cotabambas expresaron su agradecimiento a sus familiares, a todo el pueblo con cotabambino, igualmente también a los colaboradores y también personas que acompañaron, ¿no?, en su participación. Asimismo, a las organizaciones involucradas en la realización del certamen. El primer, ¿no? Esto fue la primera actividad que participaron y también la primera actividad realizada en este año 2026. El evento fue organizado, recalco, por la Asociación Regional de Criadores y Propietarios de Caballo Peruano de Paso, en la región del Cusco, y contó con la participación de delegaciones de diferentes lugares o diferentes regiones. De esta manera, las Amazonas oficiales de Cotabamba sumaron un reconocimiento en una competencia internacional, llevando el nombre de la provincia de Cotabambas principalmente, o del sur peruano, a este encuentro dedicado a la tradición del caballo peruano de paso. Así que es una nota muy importante también para nosotros y para toda la familia. Un abrazo para nuestro hermano Reinaldo José Alfaro, que está en sintonía compartiendo con nosotros en esta hora de la mañana desde Milano, Italia. Igualmente para nuestra hermana Maribel Álvarez desde California, Estados Unidos. Mi hermano Nilo está, son vecinos seguramente con mi hermana Aide. No, Aide, este Maribel. Nilo está también en California, Estados Unidos, y ya en estos últimos tiempos casi a diario nos contactamos y nos dice, prontito estaremos en el Perú. Gracias, Nilo, un abrazo también para ti. Muy bien, 7:49 de la mañana. Tenemos todavía más, sí, todavía lo tenemos. Esta es una recomendación, una reflexión para nuestra familia cotabambina. La verdad, las actividades o las malas noticias están a diario. Y esto nos pasa el equipo de producción de Radio Marcansaya para poder compartir un poquito también, poner en reflexión a nuestros hermanos y hermanas, y esperemos que esto no se repita otro día, otra vez, ¿no?
Esperemos, esperemos. Bueno, ¿qué es lo que ha pasado ahí en las imágenes? Ustedes ya lo ven.

0: hallan a una persona, un varón, ¿no? Sin vida junto a su motocicleta en la comunidad de Ello, es decir, en el distrito de Tambobamba, capital de nuestra provincia de Cotabamba. Esto pasó el día, con las disculpas del caso, casi nos atoramos. Este trágico accidente pasó el día lunes 21, en el distrito de Tambobamba, recalco, ¿no? Bueno, pues lamentablemente no se sabe hasta el momento cuáles fueron los ¿no? el causante de esta de este accidente. Pero sin embargo podemos mencionar, ¿no? A pocos metros de la vía principal se encontró a una persona sin vida junto a su motocicleta, que ahí en las imágenes ustedes pueden ver. Y solamente la reflexión o la recomendación de parte del programa Richard y Cotabambas, señores, principalmente jóvenes, juventud de nuestra provincia de Cotabambas, que justamente el día de hoy estamos en un día especial, día de la primavera, día de la juventud, e incluso en el editorial del programa, al inicio del programa, hemos podido compartir bonitas frases, un bonito mensaje para nuestra juventud, para nuestro paisaje, que también, de hecho, a partir del día de hoy, ya pues ingresamos a otra etapa, a otra estación, mejor dicho, que es primavera. Y en ello, recalcamos nuestra recomendación a modo de reflexión a nuestra juventud. Mucho cuidado con lo que hacen. No se excedan de repente con la velocidad. De repente, si tomas, no manejes. Hay muchos jóvenes, a veces, pues, ¿no? Cuando de repente por ahí brindan o comparten algunas bebidas, ya se ponen en otra, ¿no? En otra actitud, en otra acción. Y eso, lamentablemente, es lo que nos lleva a este tipo de incidentes. Así que mucho cuidado. Y esto es a nombre del equipo de Radio Marcansaya, a nivel de nuestra querida provincia de Cotabambas y nuestros simpatizantes que también nos acompañan en la sintonía. Cuando tomas, no manejes. Y si manejas, no tomes, ¿no? La recomendación. Y igualmente también, ¿qué más podemos agregar aquí? Sigamos forjando un mañana mejor. Sigamos buscando un bienestar para nuestra familia, no causemos dolor a nuestra familia. De hecho, cuando hay este tipo de accidentes, pues el quien quedó, en este caso este joven sin vida, y ahí quedó su vida. Lamentablemente ahí frustró todo lo que tenía proyectado para mañana. Pero ¿quién queda en el dolor, en el sufrimiento? La familia. Papá, mamá, hermanos, hermanas, de repente ya tuvo hijos o esposa. ¿Quién sabe, no? De este joven. Lamentablemente. Bueno, todo ello, el dolor. ¿Y cuánto dura este dolor? ¿Cómo uno tiene que superar este dolor? La verdad, esto es lo que no quisiéramos que pase nunca más a nivel de nuestra provincia de Cotabambas. Pero sin embargo, casi a diario hay este tipo de problemas. Creo que no nos entendemos, no nos escuchamos, no hacemos caso, simplemente somos rebeldes. Bueno, no sé de qué forma o de qué manera podemos reflexionar a nuestra juventud, ¿no? No hay forma de que estemos pasando en esta situación o ponemos en esta, ¿no? En esta preocupación a nuestra familia. Mucho cuidado, señores. Y los padres también, tener siempre bastante cuidado con nuestros hijos, ¿no? Darle las recomendaciones, siempre darle esos consejos, pero consejos que sean positivos, ¿no? Definitivamente. 7:53 p.m. Yo creo que esta es la última información que hemos podido y a tomar muy en cuenta, gracias al equipo de Radio Marcansaya. No sin antes agradecer también a vuestra amable sintonía. Y de hecho, invitándoles para el día de mañana a ver algún partido que quiera ser parte como el día de hoy. Quiero decir, con sus candidatos a la regidoría. Recalcamos la invitación al partido Progresemos, al partido APP o a Alianza para el Progreso, ¿no? O al partido Alianza Venceremos o Acción Popular. Son cuatro partidos que aún queda pendiente. El día de hoy hemos compartido con el partido Ahora Nación sus candidatos a la regidoría. Nos han acompañado solamente dos integrantes. Puede ser así, yo creo que normal, no hay ningún problema. O de lo contrario, si quieren participar todos, también igual. Ya lo tenemos como podemos nosotros llevar para el día de mañana. Así que ya estaremos en coordinación durante el día. algún partido que quiera ser parte de este programa para el día de mañana, se ponen en contacto con el equipo de Radio Marcanza o en todo caso con mi persona a través del 9210-21293. Anota el teléfono 9210-21293. Allí vamos a conversar, vamos a dialogar, vamos a un poquito más ampliar la información para el conocimiento de nuestra población aquireña, principalmente en este caso, ya que pues estamos próximos ya a unos deditas nada más para lo que se nos viene, estas contiendas electorales regionales 2026, ¿no? Regionales municipales 2026. 7:55 PM. Agradeciendo a nuestro hermano Reinaldo, Rolando, Franklin, Olimpia, Ide, Maribel y todos los que nos han acompañado a esta hora de la mañana, nuestra hermana Reina, nuestro hermano Marquito, gracias también. Franklin, bueno, Nilo, bueno, a todos el agradecimiento por habernos acompañado el día de hoy. Con nosotros ya será hasta el día de mañana. Nos vamos agradeciendo a nuestras firmas comerciales, que gracias a ellos siempre estamos todos los días. 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Bueno, dejamos también en agradecimiento a nuestros hermanos, hermanas, a la familia, principalmente a Quireña, ¿no? Que esta mañana nos han acompañado. Bueno, igualmente, a ver, ¿a dónde más? ¿A quién más agradecemos? 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De nuestro, ¿no? De nuestro hermano Guillermo Álvarez Mendoza. Un abrazo, mi hermano Guillermo, allá en nuestra querida tierra Akira, en plena sintonía a esta hora de la mañana. Y con ello ya nos estamos despidiendo. Con nosotros será hasta el día de mañana para Carincama, Tupananchiscama. 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Bueno, a todos nuestros auspiciadores que comparten como todos los días con nosotros. Tupa con Anchis Cama, Guayaque Panalei, Lactamasilei, Pacarina, Tupa Cusunches, muy buenos días y permiso.
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0: Yo sé que es tedioso regresar todo el tiempo sobre lo mismo, pero es inevitablemente hacerlo cuando lo que constatamos es que las cosas no cambian o no cambian a la velocidad que deberían cambiar. Es decir, ¿qué es lo que pasa o ya ha pasado en el Perú todos estos años y que para algunos les ha sido tan difícil de entender? El Perú es un país que por las medidas neoliberales, para algunos, para otros no tanto, que tomó el gobierno de Alberto Fujimori en su primera etapa, copiando de alguna manera y a su modo el proyecto promovido por Mario Vargas Llosa a través del movimiento Libertad Primero y del Fredemo después, aplicó una serie de medidas que ya sabemos cuáles son: la independencia del Banco Central, de la política, lo cual nos ha permitido una estabilidad monetaria, un cuidado de la caja fiscal, la apertura, la inversión. Sabemos lo que ha ocurrido. El Perú se ha convertido en un destino extraordinario para inversiones, sobre todo en minería. Ha habido un boom en la agricultura de exportación. Nuestra pesca se ha convertido en la más importante en algunas especies del planeta, como el caso de la anchoveta. Tenemos la más importante industria pesquera. El turismo no ha marchado a esa velocidad, pero en fin, el Perú ha tenido un crecimiento macroeconómico extraordinario. Pero lamentablemente, estos progresos a ese nivel que han sido celebrados en el mundo entero no han ido de la mano con la transformación de la vida de los ciudadanos, porque no se ha gobernado para los ciudadanos. Es decir, si uno se pone a pensar, ¿cómo es posible que el Perú haya crecido lo que ha crecido, que nuestro presupuesto de la República sea 42 veces este año de lo que fue el año 2002? La pregunta inevitablemente es, ¿dónde está el dinero? ¿Y quiénes han sido los beneficiarios de este crecimiento? Y claramente el beneficiario no ha sido el ciudadano de a pie. Y si uno no entiende esto, esta tragedia nacional, no entiende nada de lo que pasa en el Perú. Y uno termina dando interpretaciones, en algunos casos delirantes, sobre por qué la gente vota de una manera o de otra. ¿Cómo no va a estar molesta una parte de la sociedad peruana a la que no le alcanzan los beneficios? ¿Ah? Que está cada vez más lejos, o se siente cada vez más lejos del gobierno desde Lima. Y esto ocurre sobre todo en el interior, sobre todo en la sierra y sobre todo en el sur. Y eso inevitablemente tiene expresiones electorales. Y lamentablemente, este asunto tan elemental de un análisis objetivo y realista de lo que ocurre en la sociedad peruana es el que ha impedido esta comprensión de que busquemos los caminos para resolver de los dos lados de la polarización que hemos vivido. Uno es entender que es verdad que había muchos progresos en la economía peruana, pero que esta no le había llegado a la mayoría de la gente y eso había que cambiarlo. Que mientras el beneficio no le llegara a la mayoría de la gente, íbamos a tener inestabilidad política, íbamos a tener violencia y lo que estamos viviendo hoy. ¿De dónde creen ustedes que salen los miles, porque son miles, decenas de miles, si no cientos de miles de personas involucradas en actividades ilegales, incluso en actividades delictivas? Si no es este desfase social que ha empujado. Hay 8 millones de peruanos que no han terminado el colegio. El ministro de Trabajo decía que el problema en el Perú no es solo que hay 1,5 millones, yo creo que se queda corto, de ninis, de chicos que ni estudian ni trabajan, sino que ahora son los ni. Ni estudian, ni trabajan, ni les da la gana de ninguna de las dos cosas porque ya pusieron el pie en el otro lado. Se fueron para el lado del delito. Entonces, si no había la comprensión de un lado de la sociedad, que de alguna manera expresaba Keiko Fujimori, de que había que cambiar las cosas, de que había que empezar a gobernar para el ciudadano y poner el acento en este tema, simplemente no íbamos a encontrar salida. Y en el otro lado, tenía que haber gente que tenía que entender del lado de la izquierda que no todo estaba mal en el Perú, que había cosas que defender en el Perú, como la estabilidad económica, la apertura a la inversión, que esos eran patrimonios nacionales que no podían perderse, que esos eran progresos que se habían logrado sobre los que no se podía retroceder si queríamos resolver los problemas de la gente. Entonces, lamentablemente estamos en un contexto en el que todo está por resolverse, en el que además y para peor ha habido un profundo deterioro del aparato del Estado que se ha convertido en un botín, porque lo que se prometió al final del gobierno de Fujimori, ¿qué cosa fue? Que salía Fujimori y las cosas iban a cambiar porque se iba a gobernar para la gente. ¿Se gobernó para la gente? La respuesta es no. Se dijo que no iba a haber corrupción. La peor corrupción de la historia del Perú es la que ocurrió en los últimos años y probablemente haya sido la del gobierno de Dina Boluarte. Que en el momento que se levante la alfombra con coraje se va a descubrir que en este país no hay nada que se compre ni se licite sin que se haya pagado comisión ilegal. La corrupción ha llegado a límites espantosos y eso ha ido de la mano con una descomposición del aparato del Estado convertido en un simple botín donde entra la gente no porque esté calificada para la función, sino porque están detrás babeando por lo que se van a robar. Y eso ha deteriorado la capacidad de acción del Estado peruano a través de sus diferentes instituciones y los servicios se han ido deteriorando cada vez más hasta estar como están hoy. Y tenemos en todo este contexto una profunda crisis moral donde, como he dicho, una parte de la juventud es arrastrada a la delincuencia, pero ¿qué mensaje le vas a dar de moral si los políticos son unos ladrones? Si los presidentes hacen cola para ir presos. ¿Le vas a decir a los jóvenes cumple la ley cuando los que tienen la sartén por el mango y el manejo del presupuesto son unos delincuentes? Entonces, esta es la realidad que tenemos que cambiar. La tenemos que cambiar todos. Todos. Felizmente estamos en una circunstancia que si logramos enderezar, porque esto ha afectado a todo, la situación de la policía, de las instituciones del sistema de justicia, la calidad de los servicios de agua, el desarrollo de la infraestructura, la salud pública, la educación, todo se ha visto afectado, todo se ha deteriorado, todo se ha degradado. Pero, en el otro lado, somos el país de las oportunidades. Tenemos el puerto de Chancay y en algún momento el puerto de Corío será necesario hacerlo. Por ahora no lo necesitamos, nos basta con el Callao y con Chancay. Tenemos una riqueza minera que el mundo necesita, tenemos capacidad de producir 10 veces más agricultura de exportación, sobre todo si incorporamos a los pequeños agricultores, a la modernidad e incluso a la agroexportación. Podemos ser una potencia pesquera 4 o 5 veces más importante de lo que somos hoy, podemos tener 10 o 20 meses más turistas de los que tenemos hoy, podemos ser el centro, si desarrollamos una infraestructura del movimiento comercial de todo Sudamérica con destino al Asia-Pacífico y de regreso. O sea, la oportunidad que tenemos como país es inmensa, pero no vamos a poder aprovecharla si no cambiamos todo lo otro. Entonces, eso es lo que nos tiene que llevar a orientar nuestras conductas. No puede ser que estemos paralizados hoy, porque estamos paralizados entre el gobierno que dice, si no me dan facultades no puedo hacer todo lo que quiero hacer, y un Congreso de la República que regatea. En este contexto perdemos todo, porque lo peor que le puede pasar al país es la parálisis. La señora Keiko Fujimori ganó las elecciones con la justa, por 50.000 votos, pero la ganó. Y con eso ganó su derecho a gobernar, y todos los gobiernos que han pasado han solicitado facultades. Y a todos los gobiernos que han pasado se le han otorgado esas facultades. Y como dijo Jorge Nieto acá, seguramente si él o la gente de la oposición estuviera en el gobierno haría las cosas de otra manera. Pero lo que no podemos hacer es impedir que las cosas se hagan. Y no se harán tal vez como a los políticos de oposición les guste. Pero fue la gente la que decidió. Y eso no le quita a la gente de la oposición el derecho inalienable a oponerse, a criticar, a censurar y a denunciar cuando fuera necesario, si lo que se empieza a hacer no es lo adecuado y lo correcto desde su perspectiva. Pero yo creo que lo que tiene que ocurrir para que las cosas empiecen a cambiar es que los políticos empiecen a sintonizar no solamente con este intento modesto de interpretación que he hecho de lo que está pasando en el Perú, sino sintonizar con la gente que ya no puede esperar más. No damos más. No damos más en seguridad, en crisis de infraestructura, en la crisis del tránsito, en la salud pública, en la educación, en la situación del sistema de justicia. No damos más, necesitamos que las cosas empiecen a cambiar de una vez y ahora, porque paciencia es lo único que se nos terminó. 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Y está en nuestros estudios Marco Vinelli. Bienvenido, Marco, ministro de Desarrollo Agrario y Riego, y un hombre que ha sido importante en todo el proceso de la campaña que llevó a la elección de Keiko Fujimori como presidenta. Bienvenido.
1: Nicolás, buenos días. Muchas gracias.
0: Comencemos por este entrampamiento, Marco. O sea, esto no da más. O sea, hay que resolver esto. ¿Les dan? ¿No les dan? Ustedes dicen, si no nos dan, nos lo hacen difícil, pero igual se puede hacer cosas. ¿Qué van a hacer ustedes?
1: Sí, Nicolás, a ver, ya pasaron 25 días, me parece, que
0: 25,
1: el legislativo tiene las facultades en evaluación. Esta semana están en semana de representación. Ayer hubo una asamblea pública, no sabemos si van a convocar en los próximos días, pero es como tú señalas, ¿no? El Ejecutivo presentó sus facultades y le toca al legislativo manifestarse. Son 66 pedidos y ellos podrían decir, te apruebo los 66, te apruebo 65, te apruebo 50 o te apruebo cero finalmente, ¿no? Te niego las facultades.
0: Claro, te las niego y punto, ver lo que haces.
1: Pero tendrían que decirlo rápidamente. ¿Por qué? Porque justo yo estaba programado para ir con la presidenta a Nueva York a varias reuniones. Sin embargo, analizamos los pronósticos del tiempo adelantado del clima y ahí apareció una alerta de que posiblemente empezaban las lluvias y la presidenta dispuso que el equipo que se encarga de
2: Escaditos por el desarrollo de Chayohuacho, vamos preparados.
1: Todavía son lluvias en cantidades que se pueden tener un manejo. Pero sin embargo, ya es una alerta de lo que puede suceder, ¿no?
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1: Ayer en el sur, en Tacna, Moquegua, Arequipa, también llovió, hubo deslizamientos
0: otra vez.
1: Otra vez. El MTC, a través de su maquinaria, limpió rápidamente la vía y se pudo transitar. Pero ya estamos viviendo en este momento los efectos del fenómeno del Niño. Y estamos actuando en el sur, en el norte, como ejecutivo. Pero sin embargo, las facultades nos van a acelerar mucho más los procesos.
0: Ya, pero por ejemplo, ¿no? Es decir, hay dos temas que son vitales en este momento, hasta tres, pero digamos los dos más urgentes para la gente. Uno es el fenómeno del Niño, que ya lo tenemos encima, cuyas consecuencias ya estamos pagando.
1: Sí.
0: ¿No es cierto? Entonces, ¿en qué medida el que les den o no facultades en el Congreso les impide actuar en el fenómeno del Niño?
1: Yo tengo un ejemplo muy preciso sobre eso. Hoy día, cuando ocurre una emergencia, las personas que están encargadas de atender la emergencia es el gobierno local y regional, e inclusive la ley señala hasta con el 60% de la ayuda humanitaria. Sin embargo, el gobierno local sufre también la emergencia. Y entonces la atención se demora 3, 4, 5, 10 días y la población afectada queda damnificada esos días y nadie los está atendiendo. Y eso está en la ley. Entonces lo que hemos pedido es cambiar eso para que el Ejecutivo, a través del INDECI que pertenece al Ministerio de Defensa, pueda atender desde el día 1. Eso es una modificación de ley que podemos hacerlo rápidamente. Ya tenemos escrito el decreto legislativo para hacer esa modificación. Entonces, yo creo que la gente lo entiende claramente. Y el ejemplo más claro fue Chupaca. La presidenta asistió a Chupaca el 30 de julio, ni bien asumió el mandato presidencial, y encontró el almacén de INDECI con ayuda humanitaria para la población.
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1: Pero sin embargo, no se podía repartir. ¿Por qué? Porque el gobierno local todavía no había enviado su ficha de daños y los damnificados. Y un dato también más relevante todavía es que cuando se reparte la ayuda humanitaria, se reparte al gobierno local. Y el gobierno local le reparte a la población. Entonces, fíjate la cantidad de pasos que hay que dar para llevar una botella de agua, un kilo de arroz a la población. Son muchos pasos. Esos son los pasos que queremos cortar y simplificar, de tal manera que el Ejecutivo atienda directo a través del INDECI, que es una organización que está sumamente bien preparada y que puede responder rápidamente, y además contamos con la ayuda de las Fuerzas Armadas para poder atender la emergencia. Ese es un pedido puntual que está en manos del Legislativo y que esperamos que nos den las facultades pronto, ¿no?
0: Bueno, se ha probado que en experiencias como el fenómeno del Niño y de terremotos, o sea, el fenómeno del Niño del 2017 fue clarísimo cómo las Fuerzas Armadas y en particular el Ejército tuvieron un papel vital en atender todas las urgencias y enfrentar la situación de crisis. Pero yo era estudiante, era muy joven, mi familia era del Callejón de Huaylas, pero yo vi cómo actuaron las Fuerzas Armadas en el terremoto del 70.
1: Sí.
0: Yo fui como voluntario a ayudar. Estaban mis parientes ahí, no perdimos muchísimos. Y era notable por la capacidad organizativa, ¿no? Y de disciplina y de logística y de decencia, dicho sea de paso, ¿no es cierto? Por lo menos a ese nivel, no sé qué pasó más arriba. Sí, pero sí. El nivel de acción.
1: Sí. ¿No? Y hoy día, Nicolás, coordinamos siempre con el ministro de Defensa de la UNDE, hoy día tenemos 13.000 efectivos de las Fuerzas Armadas preparados para poder atender esta emergencia. Nuestro trabajo hoy consiste en la limpieza de los cauces, los ríos, los canales, los drenes, pero también consiste en prepararnos para poder responder.
0: Ahora, ¿se está haciendo todo lo que se podría hacer? Es decir, porque nosotros recibimos todos los días llamadas desesperadas de todo el país, de gente que dice, hace rato que está entregado el expediente técnico, ya se sabe qué es lo que hay que hacer, acá hay que descolmatar, acá hay que proteger el río, acá hay que canalizar, lo que fuera. Hay un montón de obras que están claras que hay que hacer, pero hay que hacerlas y no se hacen.
1: Sí, o sea, a ver, nosotros hemos entrado el 28 de julio. Cuando entramos no había un plan preparado para atender el Niño. Y hemos encontrado, sí, 1.700 puntos críticos. El punto crítico es una zona de alto riesgo,
0: riesgo. Donde de todos modos, cuando venga, algo va a pasar.
1: Algo va a pasar. Pero tenemos agosto, septiembre, octubre, noviembre para poder atender esos puntos críticos. Como Ejecutivo estamos atendiendo 540 puntos críticos aproximadamente. Es un 30% de lo que está en riesgo en el país. Y nos está ayudando los gobiernos regionales, los gobiernos locales y también nos está ayudando el sector privado atendiendo más puntos críticos. ¿Pero qué se puede hacer? Se puede limpiar el río. Se puede poner la malla o la barrera dinámica. Nosotros lo encontramos guardado en un almacén en Santa Eulalia.
0: En el caso de Santa Eulalia es notable, sí.
1: Y la semana pasada la presidenta ya fue y ya iniciamos la instalación de las 12 geomallas.
3: Si quieren unirse al grupo, entren justamente, estoy anclando aquí el número telefónico 90-59-9894. 90-59-9894. Tenemos un grupo de Zafir en donde ya hay personas justamente conectadas, vienen participando constantemente. Bueno, dicho esto, tenemos actividades a nivel de toda la provincia de Cotabambas. Feliz aniversario al distrito de Mara. Feliz aniversario, barrio El Salvador. Feliz aniversario a todas las comunidades. Hace poco estuvimos también en Jawanwiri, así es, donde también recibimos la invitación. Feliz aniversario a Coipampa, aniversario también Carihuacho, así es, a todas las comunidades que en estos meses justamente están de festividad. Sin embargo, hoy, no se pierdan, vamos a tener entrevista con Ada Chura, así es, quien va a estar hoy justamente en el distrito de Chalhuahuacho. Conéctense, estamos ya en vivo y en directo. Yo también ya estoy ingresando justamente, ¿no? Al link, agradecer a todos los que se vienen conectando, así es, a través de la transmisión en vivo y en directo. Bien, entonces, vamos a iniciar el programa. Tenemos justamente varias actividades el día de hoy, por supuesto desde Coyurqui, también pueden enviarnos sus actividades al 90-59-91-894. 90-59-91-894. Bueno, es un tema delicado que el día de ayer hemos tocado acerca de este memorial de agravios, ojo, y también vamos a estar tocando temas de accidentes de tránsito. Ayer estuvimos con MTC, estuvimos con la Gerencia de Transporte de la Provincial realizando un operativo inopinado, en donde usted también va a tener todos los alcances el día de hoy. Así es, bien, entonces nosotros vamos a continuar, así es, bien, nosotros vamos a justamente a continuar con la programación. Sin embargo, a pedido del público, muchas personas ayer nos han estado llamando en horas de la tarde debido a este memorial, que es un tema realmente en el cual les he dicho a todos que tienen que ir justamente a denunciar a esta persona, ¿no? A la señora Ricardina Yucra Peralta, justamente porque ese memorial que ustedes han visto, ¿no? Está puesto en un expediente. Justamente acá tengo ya unas personas que también han estado aproximándose en cabina, ¿no? Este es el expediente, por aquí lo voy a mostrar. Este es el expediente, quizás por la luz no se nota, pero este es el expediente. Así es uno, porque son en sí tres folios, o sea, tres expedientes diferentes en donde la señora Ricardina Yucra Peralta me ha denunciado en querellas por sus menores hijas, por ella. Bueno, este es uno de ellos. En justamente dentro de estos documentos, miren ustedes, ¿no? Dentro de estos documentos se encuentra parte de, porque aquí todavía para desglosar, hay testigos, voy a mencionar nombres, por ejemplo, y lo puedo hacer, porque este documento está en mis manos. Me han notificado desde la fiscalía. Entonces, este es del señor juez del juzgado penal unipersonal de la provincia de Cotabambas. Así es, bien. Acá nadie está hablando mentira. Es justamente la casilla que tenemos, las notificaciones, incluso que de repente van a poder observar, así es, bien, bueno, por la luz, ahí está, son notificaciones que se tienen dentro de, ¿no? Incluso hay un periodista que aquí está firmando, ¿sabrá de repente del tema? Realmente, ¿no? Es el periodista Wilber Villafuerte Valencia, quien firma un informe integral de caso Ricardina Yucra Peralta. Hay que tener dinero para haber hecho todo esto. Hay que tener dinero. Bien, pero dentro de todo esto, y el tema de los testigos en otro programa lo voy a mencionar, pero sí hay familias de aquí, justamente de la zona, que están en lista. Bien, dentro de este expediente, bien, cuenta este memorial. Así es, bien, está este memorial, así es que de repente se puede ver así, bien, ahí, ¿no? Así es, bien, está este memorial, en donde ya lo hemos dado público, ustedes han podido observar, ahí está, presentado por la señora Ricardina Yucra Peralta, ahí está ese memorial que está escaneado. Y dentro de este memorial, justamente, están sus firmas, ¿no? En donde este memorial que alude, que mi programa, pues, ¿no? Difama, que saco noticias falsas, que deben censurarme prácticamente, que ya no. Y mire, acá dice, todos los vecinos en general del distrito de Chalhuahuacho, vecinos de diferentes comunidades de la jurisdicción Chalhuahuacho. Sin embargo, aquí han salido a aclarar que incluso hay personas del distrito de Aquira, hay personas de Cusco, Quillabamba, etc. Bueno, ante que nosotros hemos mostrado justamente este documento, nuevamente pues se han ido aproximando más personas, porque todavía no lo hemos publicado, disculparán a falta de tiempo, porque gracias a Dios estamos con muchas actividades, así es, bien, muchos se han aproximado. Y hoy ya tenemos justamente en cabina a una de las personas que ha visto su nombre y pues lamenta, ¿no?, esta situación. Sin embargo, ha venido hasta el estudio hoy casualmente, justamente apenas nosotros hemos, unos minutos antes incluso de iniciar, ¿no?, se ha dado de repente el interés de buscar incluso dónde está el estudio, porque muchos todavía no conocen. Sin embargo, aquí el señor, al cual no conozco, pero seguro ahorita se va a presentar. Él está viendo físicamente, de hecho, todos los documentos, ¿no? Aquí no estamos hablando de repente mal, ¿no? Él está viendo los documentos, está palpando en estos momentos lo que estamos anunciando, ¿sí? Entonces, él también tiene su descargo. Me ha pedido un espacio, por favor, porque ha visto dicha lista, ¿no? Entonces, ante ello, yo le voy a dar pase, como ya le comenté, la cámara se encuentra al frente. Así es, bien, muy buenos días, compañero. En primera instancia, muchas gracias, ¿no?, por aproximarse a nuestro estudio y querer de repente informarnos qué es lo que ha pasado. Yo a usted no lo conozco, de repente de vista sí, ya lo estoy viendo, ¿no? De vista quizás lo conozco, pero a ver, coméntenos, usted está viendo este documento, ya lo estamos teniendo en la mesa. Usted, ¿cuál es su nombre, por favor? Ahí está la cámara. Muy
4: bueno,
3: buenos días.
4: Bueno, señorita Cindy, muy buenos días. Aquí es mi visita, es No sé, tampoco no he entrado así en, ¿qué se llama?, en tu programa, nada, pero seguramente mis compañeros me avisaron, ¿no? Existe mi nombre, es cierto, existía, pero tampoco no es mi firma, ¿no? Entonces, esa es mi pregunta, señorita, ¿de dónde han sacado? Y ese es hacer seguimiento, ¿no? ¿Y quién ha sacado? Y no sé nada hasta ahorita. No sé en dónde está, de dónde han traído ese, quiero venir a... Tampoco, no sé qué han peleado, no sé qué han discutido, tampoco, no sé nada de eso, señorita. Entonces, quiero aclarar al pueblo, también a usted, también a tu persona, señorita.
3: Así es. Bien, entonces, de esta manera también nosotros aclaramos nuevamente. Bueno, ¿usted cuál es su nombre?
4: Andrés Yanque Guillermo de Santa Rosa.
3: Andrés Yanque Guillermo de Santa Rosa. Andrés Yanque Guillermo, a ver, por favor, usted tiene aquí justamente los documentos, verifique su nombre en lo que yo también justamente voy a dar a conocer, porque hay muchas personas como el señor que desconocen, no saben ni por qué justamente está su firma, ¿no? Entonces es lamentable, pero ustedes de repente también... pueden verificar mediante los documentos que he mostrado, y seguro que cuando haga la publicación, porque eso no solamente va a ser en mi medio, en otros medios de comunicación, van a poder ver también su nombre, ¿no? Entonces, ¿usted identifica? ¿Ya se identificó?
4: Sí, acá está. También,
3: este es Andrés, yo no lo leía muy bien, sí. Pero sí, Yanque Guillermo, este es su número de DNI, sí. 4448845, bueno, no sé, palpa bien, ¿no?
4: Sí, pues entonces tampoco mi firma.
3: ¿No es su firma?
4: No es, entonces, no sé de dónde han sacado y quién ha traído, eso quiero saber, mi señorita, porque no puede estar figurando mi nombre, no sé nada de esas cosas, y va a estar aquí en radio, publicando todo eso, entonces por eso es vengo a personalmente aclarar, ¿qué se llama?
3: A
4: aclarar,
3: ver.
4: Aclarar y esas problemas que han tenido, ¿no? Pues, no sé nada, gracias a mis familias de acá.
3: Así es, nos conocemos de repente también. Por ser familia, es realmente preocupante. Entonces, ¿cómo se siente usted al ver su nombre en una lista que de repente también ustedes conoce? ¿Ha visto este memorial?
4: No.
3: ¿Nunca?
4: Para nada.
3: ¿Usted conoce a la señora Ricardina Yucra Peralta, la esposa del alcalde, Lucio Alcuzuma?
4: Sí, pues, pero así en vista nomás. Claro, conocimos, ¿no? Acá en Chalohuacho, ¿no? Pero como familia sería de otro lugar, ahí sí que no conoceríamos, pero conocemos como a usted también, señorita, a todos nos conocemos, ¿sí? También malo y peleando todo, siempre vamos a estar también acá en Chalohuacho, ¿no? Tampoco aquí discutiendo, haciendo problemas, tampoco nos vamos a ir de otro lugar, nada, ¿sí? Siempre vamos a estar acá y siempre vamos a estar mirándonos, hablándonos.
3: Claro, claro. Sin embargo, acá hay un delito grave. Y es que usted en estos momentos, bueno, desconoce su firma, ¿no? Pero su nombre está ahí. Sí. Mire usted, entonces, para ponerle en autos, este documento lo ha presentado, como puede ver, esta casilla electrónica, 131312, el expediente, ahí están, escrito número 01-2025, está en el juzgado penal unipersonal de la provincia de Cotabamba, ojo. Y acá dice Ricardina Yucra Peralta, que me demanda a mí, ¿no? O sea, y ahí adjunta, dentro de todo este documento, ahí está el memorial, ¿no? Dentro de todo este expediente. Entonces, ha juntado su nombre, su firma prácticamente. Usted tiene que actuar legalmente. Denuncia a esta señora por haber usado su nombre, su DNI, su firma, hasta su huella digital, mire, ¿no? Entonces, nadie puede usar nuestra identificación. Esas son las acciones que de repente usted pueda tomar, ya que desconoce de esta documentación prácticamente. Nunca ha tenido la conversación con la señora Ricardina.
4: Para nada. No, nunca hemos tenido, que se llama, conversación, nada, ¿no? Entonces, ahora, según que me comentes, está en la fiscalía, ¿no? Entonces,
3: ahí está.
4: Seguramente nos llamará.
3: Claro.
4: ¿No? Entonces, Como yo también, así como a usted, yo también diré, porque no, nada, para nada, no, no sé nada de esas cosas, señor.
3: Así es, nadie puede usar nuestra identificación, señor Guillermo, ¿no? Lamento mucho, pero esa es la situación y pues, ¿qué podemos hacer? Ya es un documento que está con casilla, ustedes nomás tienen que tomar ya las acciones que tienen legales, ¿no? Denunciar a esta persona. Nadie, señores, puede usar nuestra identificación. Señor Guillermo Yanke, muchas gracias por haber venido a aclarar, de repente algo más que agregar.
4: No, eso no más, no, otra cosa no, no tengo, solamente eso no más, quería saber, ¿no? Entonces, gracias de la visita y bueno, gracias.
3: No, a usted, muchas gracias, de hecho, ¿no? Por haber venido también. Bien, entonces, ahí tenemos al señor Guillermo, justamente quien, pues, ha venido a cabina a aclarar, ¿no? Así es, bien. Entonces, es lamentable lo que ha ocurrido. Sin embargo, ya les he dicho que siempre ustedes tienen que justamente tomar las acciones legales. Así es, bien, compartan la transmisión. Tenemos más llamada telefónica, espero que sea del caso. Muy buenos días, ¿con quién tenemos el gusto?
5: Hola.
3: Muy buenos días, ¿cuál es su nombre?
5: Buen día, me quiero comunicar, mi nombre es José Chumbes.
3: José Chumbes, me imagino que es del caso del memorial, ¿verdad?
5: Exacto, sí, también es en primer lugar, buen día. Me percaté también recién ayer por la tarde sobre la existencia de mi dato en esa lista, el cual quizás nunca tuve el conocimiento de esa situación, de ese memorial, de los conflictos que haya tenido la emisora o ciertas personas, ¿no?
3: Así es. ¿Usted conoce a la señora Ricardina Yucra Peralta? ¿De repente se le ha aproximado, le ha hecho firmar este documento? ¿Conoce?
5: Sobre el documento, absolutamente nada.
3: Bien, entonces, ¿de repente ha trabajado en la municipalidad de Charhuahuacho?
5: Sí, he trabajado y actualmente también sigo ejerciendo mis labores también.
3: ¿Usted es conductor?
5: No.
3: ¿Asistente?
5: Estoy trabajando en el área de maquinaria, sería de mi parte, pero como te digo, también desconozco la firma, también desconozco el formato. Prácticamente la llamada por el descargo que quiero hacer, ¿no? Porque no es justo de alguna manera que se pueda utilizar los datos de una persona sin ninguna información, sin ningún tipo de autorización, ¿no? Es lo que me hace bastante, quizás se incomoda. Muy sorpresivo me cayó prácticamente a mí también, a mi persona también, ¿no? ¿Quién quisiera tener ese tipo de inconveniencias o problemas, no?
3: Así es. Bien, sin embargo, bueno, usted me está diciendo que está en maquinarias y justamente muchos de sus compañeros quienes han trabajado en el área de como conductores, ¿no? En el área de maquinarias han aludido que les han hecho firmar este documento como una capacitación, un taller o asistencia en algún momento el año pasado, ¿no? Y esto vendría a ser presuntamente desde el señor Rudecindo Aiquipa. Entonces, muchos de ellos, ojo, han aludido a ello, yo lo tengo aquí resaltado, ¿no? Entonces, presuntamente habrían salido estas hojas desde las arcas de la municipalidad de Chalhuahuacho. Bien, compañero José Chumbes Chayanca, muchas gracias por aclarar. Entonces, no es, pues, su firma, usted no ha firmado este documento, ¿no? Lo que está diciendo, su posición en sí, como todos los que han venido justamente a mencionar hace estos días, prácticamente desde el día viernes que ha salido esta lista. Muchas gracias. ¿Algo más que agregar, señor José?
5: Sí, también solamente poner en claro que en verdad, verdaderamente un poquito incómodo, y a la vez también a recalcar que la firma que figura en esa hoja no es mi firma, ¿no? No es mi firma. En Medeni, actual vigente, es otra que tengo. No sé cómo pudo pasar esas cosas, nada más, de verdad, también tengo un totalmente duda, tengo duda, no sé, no me explico, ¿no? Entonces, bueno, ya se dará en su tiempo su propia investigación, supongo, ¿no?
3: Así es, seguro que sí, ya nosotros
5: no,
3: también. No, a usted, muchas gracias por la llamada. Bien, nuevamente siguen aclarando más personas referente a este memorial, estoy recibiendo más llamadas telefónicas, así es, en las cuales seguro que es el mismo caso, vamos a recepcionar en estos minutos, porque en breves minutos también vamos a tener entrevista. Muy buenos días, ¿con quién tengo el gusto?
6: Buenos Aló, buenos días, señorita Silvi. Le llama la señorita Rosemary Chumbe Silva.
3: Rosemary Chumbe Silva. Así es, sí. Acá la tengo como asistente de supervisión. Buenos días. Imagino que es por la lista también.
6: Sí, efectivamente, señorita Cindy, yo le estoy llamando por la lista. Yo desconozco de ese memorial, me indignado de repente. Nos damos la sorpresa porque realmente nosotros nos ocupamos a otros tipos de trabajo y no, ni siquiera en, sabemos, no es lo que está existiendo en nuestra lista. No solo somos nosotros, son compañeras que también laboran y esa lista, y alguna vez yo firmé, solo han sido en las audiencias públicas cuando yo he asistido como a ciudadana. Entonces, en el memorial también yo, con lo que usted está mostrando en el cuerpo, tampoco no aparece que nosotros firmamos ese documento, más bien lo han anexado. Entonces, yo igual voy a tomar mis acciones también, porque no es así, nos deberían preguntar, así sea que se presente una memorial, eso debe ser consentido, no debería ser utilizada de esa forma. Las áreas que corresponden también deberían aclarecer, porque esas listas son de las audiencias públicas de 2025, porque la compañera que está figurando, la compañera de Akira también, ella trabajó en el periodo 2025, no el de este año. Yo seguro que es esa lista que lo han facilitado y lo han anexado. Entonces, ese sería mi deslinde, señorita Cindy. Nosotros en ningún momento firmamos ese memorial. Yo a la profesora Ricardina no he tenido ni, no lo conozco, pero sí de vista, así como es su esposa de profe Iván, también lo conozco así, más no una cercanía, una amistad, no, eso yo desconozco netamente de ese tema.
3: Así es, bien, muchas gracias por aclarar, pero hay que tomar, creo que usted también tiene la carrera de Derecho, si no me equivoco, y corríjame, de repente conozco a su hermano también, Sosimo Chumbes, asesórense y actúen de esta manera también denunciando. Nadie, señora o señorita Rosemary Chumbes, nadie puede usar nuestra identificación. Miren ustedes, ahí está la huella digital, el nombre, el número de DNI incluso, ¿no? El cual, al ser ya una carpeta fiscal, al ser ya estar en el juzgado, yo me tengo que ver la obligación también de hacerlo público, para que usted sepa. Imagínense si no lo hubiera hecho público, me hubiera callado, hubiera seguido mi proceso y quizás viendo todos los nombres realmente me asombré quienes estaban y pues no se hubiera dado al descubierto lo que estamos viendo hoy en día, ¿no? Entonces, gracias por aclarar, señora Rosemary Chumbes. Tome las acciones pertinentes legales que tenga que tomar.
6: Sí, efectivamente, señorita Cindy, se va a tomar que tomar las acciones porque eso debería ser consentida. Aparte de eso, al estar publicando nuestros datos, nuestros DNI, todo, vulnera pues a nuestros, mancha nuestra imagen, a nuestro honor, por más que seamos hermana de alguien o familia de alguien, y eso no debería pasar. Entonces yo pienso, debería ser consentido. Está bien que puedan presentar, toda persona tiene derecho a presentar un memorial en contra de otros programas o X, pero debe ser consentida, no debería ser anexada de una audiencia pública, porque yo estoy segura que es de una audiencia pública y que yo asistí en ese entonces. Entonces, yo igual voy a tomar mis acciones legales también, voy a hacer mis deslindes también de esta situación y me voy a asesorarme. Eso nomás sería mi participación. Muchas, señorita Cindy, por su programa. Gracias por brindarme este espacio para yo hacerme mi deslinde, ¿no?
3: Así es. No se preocupe. Muchas gracias a usted. Bien, muchas gracias.
6: Gracias.
3: Bien, entonces ahí teníamos también a la señora, a señorita, ¿no? Rosemary, así es, Chumbes, así es. Bien, entonces, que estamos al aire, bien, entonces vamos a dar también a conocer el señor, de hecho, Guillermo Chayanca está muy sorprendido por todos los documentos que ha visto, no, aún no asimila de repente que hayan podido hacer esta situación. Entonces el señor también tiene sus expresiones, ¿no? Como ustedes han podido ver en vivo. Sin embargo, bien, aquellos que están viendo justamente la lista a través del programa, no se preocupen, yo lo voy a hacer público a través de las redes y también de la página oficial de CRM Noticias, en la página web, ¿no? Para que ustedes puedan identificar y también continuar, por supuesto, con los casos pertinentes que tengan que hacer en el tema legal, sobre todo, ¿no? Esto ya se tiene que proceder legalmente. Nadie es chacra de nadie, señores. Esta municipalidad es una entidad pública, no la podemos podemos usar de repente para temas personales. Y muchos presumen que serían listas de la Municipalidad Distrital de Chihuahua. Qué raro que no hayan sacado ya un comunicado, ¿no? En la municipalidad, de repente deslindando responsabilidad, porque saben perfectamente. Bueno, nosotros no nos hemos quedado ahí. Hemos investigado quién ha dado estas hojas. Qué pena que algunos salgan a decir, como el señor Rudecindo Equipa, ¿no? Que también deslinda responsabilidad. Pero, señor Rudecindo, lo invito a que usted también pueda poner la denuncia penal a esa persona, o quién justamente de su área, porque usted es jefe, ¿no? Ha sacado la lista de conductores, prácticamente. Esto es toda la lista de conductores. En la otra lista que ha llamado la señorita Rosemary, están justamente en la lista de asistencia, de asistentes, del área de supervisión, mesa de partes, incluso de infraestructura. Entre infraestructura y área de supervisión están justamente, ¿no? Lamentable esta

0: todos estos años, ¿quién gobierna realmente? Saquen ustedes sus propias conclusiones. Bien, nosotros de esta manera también, así es. Vamos, ya 8:45 de la mañana. Quédense, por favor. De repente hay actividades todavía. Así es. Bien, ¿quiere agregar algo?
1: Sí. Bonito más.
0: Ya, no hay problema, entonces.
1: Para despedirme.
0: Así es. Bien, entonces le voy a poner el micrófono, por favor. Bien, usted se aproxima, no hay problema. El señor aún se ha quedado para ver también las llamadas telefónicas que ingresan. Y quiere agregar algo más. Adelante, señor Guillermo.
1: Bueno, señorita Cindy.
0: Andrés.
1: Sea, estas personas que, o sea, que hemos visto, como que, como denunciante usted, ¿no? Y que hemos visto, como que están en ese...
0: A ver, les explico, porque muchos creo que no están entendiendo. Ajá, esto no es un memorial de agravios, ¿bien? Sí. Es un memorial de agravios, usted ha visto hasta la carpeta, ¿cierto? Acá está el señor juzgado, aquí está incluso la notificación que ya tengo, ¿no? Desde el juzgado penal unipersonal de Tambobamba, el especialista legal está como Carvajal Raime Juan Carlos, ¿no? El juez es el señor Flores Aguilar Andrés Avelino. El expediente para que lo busquen, si desean, porque esto es público, señor. Usted puede también buscar la carpeta. 006-23-2025-00307-JRPE01. Bien, entonces, acá está justamente la dirección en donde envían este documento, que es justamente en mi domicilio. Bien, entonces ahí está la fecha, ¿no? La recepción, como puede ver, 2026. Recién la hemos recepcionado nosotros. Bien, entonces acá está la demanda, Ricardina Yucra Peralta. Dentro de este expediente donde ella a mí me denuncia por querella, bien, porque la he difamado, acá dice difamación, por ella, supuestamente, porque la hemos difamado a sus hijas por el tema de beca 18. Usted sabrá del tema de beca 18 de repente. Bueno, desconoce y está metido justamente en esta situación. Bien, entonces, dentro de este expediente, ella ha publicado y ha puesto un memorial de agravios que ya hemos justamente en pantalla mencionado. Bien, para que usted también pueda tener vista. Ahí está, lo estamos poniendo. Bien, están entrando más llamadas porque muchos están viendo su nombre en breve, ¿ya? Entonces, este memorial de agravios acá dice, ella está presentando a mi persona y al programa que en su momento yo también estuve trabajando, alquilando un espacio. Ojo, eso quiero aclarar también. Yo alquilo los espacios en la emisora. A mí no me pagan. Bien, entonces, en ese momento estuve trabajando en otra emisora porque ellos también les han demandado. Ellos también los han denunciado. Imagino que también el área legal tomará sus acciones con todo lo que está viendo. Bien, entonces, aquí dice que yo hago tráfico, a ver, acá yo hago difamación, ¿no? Mi programa hace difamación, que mancho el honor de todo el distrito de Chalhuahuacho. Ajunta así la señora Ricardina, como si fuera ustedes todo el pueblo de Chalhuahuacho. Aquí dice, la población de Chalhuahuacho ha sido manipulada con información falsa, generando desconfianza, autoridades, división social. O sea, que nosotros mandamos un Chalhuahuacho para la señora Ricardina Yucra Peralta. Bien, entonces, por esas razones, porque mi programa les daña, dice usted, a toda la población, ¿no? Acá dice, ella presenta en nombre de todos los chalhuachinos, los vecinos en general del distrito de Chalhuacho y vecinos de diferentes comunidades campesinas de la jurisdicción de Chalhuacho, todos los ciudadanos probos, damos fe de que la señorita, mi persona, viene atentando gravemente nuestros derechos individuales, sociales, propagando información inexacta, temerarias, a través de mi programa SRM Noticias. Bien, entonces, incluso mancha mi programa la señora Ricardina Yucra Peralta. Bien, que se difunde de lunes a viernes, ahí está, ¿no? Por cuanto dicha conducta viene causando malestar social. Acá dice, y división en la población de Chalhuahuacho, atentando contra la armonía social, la buena fe pública de la población en general, firmando al pie del documento en señal de que ustedes, señores chalhuachinos, están conforme con todo lo que ha mencionado la señora Ricardina Yucra Peralta. Respecto a los extremos señalados procedentes, somos los firmantes. Ahí está. ¿Y los firmantes quiénes son? Usted y las personas que han llamado. Ahora sí me entendió. Ya, bien, entonces, nadie puede usar nuestra identificación para estos temas personales, porque se están yendo contra mi programa, contra mi persona, en los cuales yo también estoy actuando legalmente. Les van a llamar a todos ustedes, por supuesto, a quienes han firmado, que usted puede ver

0: ¿Cuántas hojas son? Cuatro, ¿no? Entonces, incluso son en blanco, ni siquiera hay numeración, ¿no? Mire, no hay numeración. Aquí está prácticamente ya en cuadros, diferentes formas ha presentado. Estaba desesperada la señora, se nota, pero no ha visto el delito grave que ha cometido. Entonces, con ello también, creo que ya lo dejé en claro al señor, vamos a recepcionar. Muchas gracias, señor. No, a usted, muchas gracias. Así es, bien. Vamos a recepcionar más llamadas telefónicas. Así es, porque nos están llamando. Y realmente yo también me he sorprendido a muchas personas porque quienes están en la lista hemos tenido casos de denuncias públicas en las cuales nos hemos aproximado hasta su domicilio incluso, ¿no? A dar a conocer algunas irregularidades y satisfacción. Bueno, vamos a recepcionar llamadas telefónicas. No, muchas gracias a usted. A usted. Muchas gracias. Bien. Entonces, ahí tenemos también más llamadas telefónicas. Muy buenos días. ¿Con quién tenemos el gusto?
1: Aló, buenos días.
0: Buenos días, ¿cuál es su nombre?
1: Aló, buenos días, señorita Cindy. Le habla la señorita Liliana Muñoz Martínez.
0: Señora Liliana Muñoz Martínez, muy buenos días. Bienvenida a SRM Noticias. Acá tenemos su llamada, por favor.
1: Buenos días. Llamo al respecto de la lista que usted está presentando. También, bueno, yo, mi persona también se encuentra en esa lista, ¿no? Que yo, bueno... Sí, ayer me enteré yo también después de que ya estaba terminando su programa y ya no pude llamar, ¿no? Y ahora le estoy llamando justamente por ese tema, porque me encuentro en esa lista y me sorprende bastante porque esa lista, bueno, no sé a qué se debe que nos han puesto en esa lista, ¿no?
0: Así es.
1: Por lo que ha mencionado, ha dicho, bueno, en primer lugar yo a la señora que usted estaba mencionando, ¿no? No la conozco yo a la señora.
0: Ricarina Yucra Peralta.
1: Ni una conversación, ni nada, ¿no? Entonces, no sé a qué se debe esa lista que, bueno, nos han incluido ahí a varios compañeros que trabajamos y trabajamos en la municipalidad, pero aparecemos varias compañeras, no solo mi persona. Entonces, lo que yo quiero aclarar es que esa lista, que yo también recuerde, esa lista hemos firmado única. ¿Ves? De repente, cuando hemos asistido a la audiencia pública que se llevó el año pasado en el bosque, ¿no? Al ingresar nos hacen firmar para que nos den folletos, al ingresar siempre, a todo, bueno, a toda la ciudadanía creo que hacen firmar, ¿no? Que yo recuerde, esa es la lista que hemos firmado en esa vez. Entonces, pero no sé por qué lo han adjuntado ahí en la denuncia que está mencionando, entonces...
0: Así es.
1: Bueno, también se procederá legalmente eso porque creo que sin nuestro consentimiento no pueden publicar de esa manera porque están nuestros datos, todo, y ayer justamente mi familia también me estaba llamando porque estás en esa lista, como así, yo desconozco también totalmente de que pudiese tener algo o tengo que ver algo con el tema que usted ha dicho.
0: Así es. Bien, entonces, muchas gracias, justamente... por deslindar responsabilidad, realmente me ha sorprendido, son muchas personas, son prácticamente más de 20 personas quienes ya justamente están deslindando responsabilidad de acuerdo a que han firmado esta lista, ¿no? Que es donde es un memorial de agravios, ¿no? Prácticamente tratan de censurarme, callarme, ¿a través de quién? De la señora Ricarina Yucra Peralta. Pero bueno, están ustedes saliendo a aclarar. Muchas gracias, señora... o señorita, ¿no? Liliana, ¿verdad? Así es, Liliana, muchas gracias, así es, bien, quienes, ellos también, por supuesto, vienen ya descargando, y lo único que les voy a decir es que lo hagan por la vía legal, ¿no? Si no, todos nos vamos a acostumbrar a ello, agarrar cualquier lista de la municipalidad de Chalhuahuacho, ya lo he dicho, ella trabaja en la municipalidad, ha firmado una lista de asistencia de audiencia pública, o sea, para eso es... Señor Luis Iván Cruz Puma, para eso hacen firmar las listas de refrigerios, la lista de asistencias, ¿no? Para incluirlos en temas personales de su esposa. Miren ustedes lo que vienen a causar, porque en muchos casos la familia también está en estos momentos sentida. He visto hasta lágrimas en algunos casos que han venido en horas de la tarde el día de ayer. Muchas gracias, compañera Liliana, por llamar también. Gracias.
1: Ok, muchas gracias.
0: Bien, entonces... hay muchas llamadas las cuales estoy recepcionando, espero que justamente sean del tema, por favor. En breves minutos, también tenía ya justamente entrevista. entrevista, ¿no? Con Ada Chura, que nos está esperando segura en línea telefónica. Sin embargo, vamos a continuar. Muy buenos días, ¿cuál es su nombre? Estamos en vivo y en directo.
2: Ah, mi nombre es Bernardino Chipani Maldonado.
0: Señor Bernardino Chipani Maldonado, muy buenos días. Díganos, por favor, bienvenido. Estamos a través de CRM Noticias, Radio TV Marcansaya, Radio Guaira, en Coyurqui, en vivo. Coméntenos, por favor. Acabo de ver su nombre también en este memorial. ¿Usted conoce este memorial? Díganos, adelante.
2: Sí, justamente estoy llamando para descargar de este tema, que aparece mi nombre y firma en ese documento. Pues quería descargarle, porque la verdad me sorprende a mí, porque nunca yo he firmado ese documento. No sé por qué aparece, parece que lo han filtrado mis firmas, y esto lo han filtrado de otro documento, ahí agregarle a ese documento.
0: Así es. Bien, entonces usted nunca ha visto este memorial de agravios, ¿no? Además, tiene conocimiento.
2: Tampoco nadie me ha explicado, hasta el momento no sé quién ha presentado este documento.
0: Bueno, le comunico, el que lo ha presentado es la señora Ricardina Yucra Peralta, la esposa actual del señor Luis Iván Cruz Puma, ¿no? Esto no solamente es ello, como lo estoy mostrando en pantalla, es todo un expediente de más de 400 hojas, en donde dentro de ello está este memorial. No solo el memorial, también hay un documento donde hay testigos. Y voy a sacarlo esta semana. Los testigos que están, ¿sabrán realmente que han usado su DNI y están como testigos? ¿No? Entonces, ello también. Pero este memorial me ha denunciado. Le voy a decir así, señor Bernardino, tengo una denuncia por una querella de parte de la señora Ricardina Yucra Peralta. En sí, son como tres querellas de parte de ella, ¿no? Entonces, en todas ha adjuntado justamente ese memorial, en donde dice, pues, que mi programa, ¿no?, malinforma, difama, y que todo el pueblo de Chalohuacho está de acuerdo con que mi programa, pues, es dicho lo anterior, y que, pues, prácticamente me quieren censurar, ¿no? Quieren como que mi programa no salga, señor Bernardino Chipani Maldonado. Entonces, ese es el memorial, las dos primeras hojas. De ahí aparecen sus firmas, justamente argumentando que son las personas que están de acuerdo. Lo cual, muchas como usted ya han salido a mencionar que pues no tenían ni conocimiento de dicho memorial. Ya le expliqué. Dicho esto, tome las acciones pertinentes legales, señor Bernardino Chipani Maldonado, quien ahí está su firma, mire usted, ahí está su número de DNI incluso, ¿no?, huella digital, lo han apuntado todo prácticamente.
2: Sí, señor, te siente justamente, me indigna a mí, porque yo jamás lo he firmado este documento, tampoco me informaron que era, ¿no?, de repente, para ese, ¿no?, para eso, porque la verdad, he trabajado de la maestría, pero nunca he firmado en este documento.
0: Así es. Bien, entonces, tome las acciones legales, señor. Así es. Bien, tome las acciones legales. Denuncie a la señora Ricardina Yucra Peralta.
2: Justamente voy a ver el tema y, bueno, no puede quedar así, porque a veces a una persona denigra, la verdad, y eso me sorprende a mí, ¿no?, porque a mi persona, porque también ocupo como presidente de la comunidad de Huancuire, a mí me un poquito implica esos temas.
0: Ah, usted es presidente de la comunidad de Huancuire incluso.
2: Actualmente recién.
0: Bien, actualmente, bien, entonces con más razón, porque ocupa un cargo tan importante como la presidencia. Y desde ya, miren cómo están involucrándolo en este tema, ¿no? Entonces, hay que proceder legalmente, señor Bernardino Chipani, si ustedes conocen a la señora Ricardina, lo propio, ¿no? Penalmente, nada más. Escríbame por interno para proporcionarle el documento también.
2: Ya, siempre, escúcheme, justamente para descargar, porque yo nunca he firmado ese documento, ¿no? Entonces, voy a ver lo que es el tema legal, voy a ver y voy a también coordinar de repente con mi abogado para poder ver la forma de repente proceder.
0: Así es. Bien, yo le proporciono los documentos, escriben por interno al 90599894, al número que está llamando de CRM Noticias, y le vamos a proporcionar todos los documentos pertinentes en donde aparece dicha firma. Muchas gracias.
2: Muchas gracias, hasta luego.
0: A usted, muchas gracias. Bien, sigo teniendo más llamadas telefónicas. Gracias a todos ustedes por aclarar. Realmente nos hemos quedado sorprendidos. ¿Hasta dónde llega el poder, señores? Bien, saludamos al distrito de Tambobamba, a Cotabambas, a también a Kira, a Mara, quienes nos están escuchando. Esto está pasando en el distrito de Chalhuahuacho. Usando listas, presuntas listas de asistencias de audiencias públicas, listas de conductores que trabajan en la municipalidad, que hoy están deslindando responsabilidad. Llevamos días, ¿por qué? Porque muchos de repente recién están viendo sus nombres y quieren aclarar, quieren deslindar, porque no tienen ni conocimiento, ojo, de dicho memorial. Por eso pregunto yo, señor, ¿hasta dónde estamos llegando? ¿Hasta dónde va a llegar la señora Ricardina Yucra Peralta? Es por ello que yo también tengo garantías personales. Agradezco al Ministerio de Justicia, a la subprefectura, lo propio también, quienes en su momento, desde el año pasado, en el mes de octubre, cuando me agredió físicamente, en plena plaza de armas, me otorgaron las garantías personales. Si a mí me pasase algo, la única responsable será la señora Ricardina Yucra Peralta. Tengo mis garantías personales, que también lo voy a estar poniendo en pantalla. Vamos a estar recepcionando más llamadas telefónicas. Muy buenos días, ¿con quién tenemos el gusto?
3: Buenos días, señorita Cindy. Mi nombre es Juan José Andrade Gutiérrez.
0: Disculpe, nuevamente su nombre, bienvenido a SRM Noticias.
3: Buenos días, mi nombre es Juan José Andrade Gutiérrez.
0: Juan José Andrade Gutiérrez, así es, bien, sí leí su nombre por aquí justamente, ¿no? Adelante, por favor, su descargo referente a este memorial. Adelante, lo escuchamos.
3: Sí, señorita Cindy. Me enteré mediante algunos amigos, familiares, el día de ayer se contactaron conmigo. Y pues, y yo en ningún momento firmé un memorial con ese fin o con el asunto que usted mencionaba. Como ya lo dijeron algunos compañeros, el año pasado firmamos para ingresar a la audiencia pública una asistencia. Yo recuerdo que es esa lista lo que está publicando usted. Para deslindar responsabilidad, señorita, yo en ningún momento firmé ningún memorial con el asunto que usted ha mencionado.
0: Bien, ¿usted conoce a la señora Ricardina Yucra Peralta?
3: No, no la conozco a la señora, no tengo ningún contacto con ella para nada.
0: Sin embargo, ¿usted ha trabajado en la municipalidad en algún momento?
3: Sí, sí trabajé el año pasado y también por el momento sigo laborando en la municipalidad.
0: Bien, justamente esto realmente acerca más a la lista, de repente ha firmado alguna lista de asistencia, ha participado en alguna audiencia pública, refrigerios.
3: Sí, en la audiencia pública el año pasado participé.
0: Bien, entonces al respecto justamente déjeme decirle que presuntamente habrían usado esa lista, ¿no? Donde han firmado varios hermanos del distrito de Chalhuahuacho, hasta nosotros, ¿no? Mi persona, la asistencia, ¿no? Entonces en donde han apuntado esas hojas realmente que han usado su nombre, su DNI, su firma. Usted, señor Gutiérrez, por lo que leo aquí justamente, Juan José Andrade Gutiérrez debe proceder penalmente contra la señora Ricardina Yucra Peralta. Es lo único que ahora queda porque no podemos permitir que esta señora siga haciendo lo que quiera con las arcas de la municipalidad o usando documentos de la municipalidad. Ojo, aquí ya no va a poder hacer nada. Aquí ya no es su chacra, señora Ricardina Yucra Peralta, porque esto está en una carpeta fiscal. Esto está con notificación, esto está foleado. Ya no va a poder de repente cambiar las hojas, como lo hacen, ¿no? En la municipalidad de Chalhuahuacho. Apenas tenemos documentaciones, ya al toque cambian las planillas, cambian las documentaciones, mueven todo. Pero aquí no, porque nosotros lo tenemos todo foleado, todo registrado, y es una notificación que ha llegado a la puerta de mi casa. Bien, entonces, señor Gutiérrez, proceda legalmente, nadie puede usar nuestra identificación.
3: Sí, por supuesto. María, muchas gracias, señorita Cindy.
0: No, a usted, muchas gracias. Bien, entonces, así como el señor está mencionando, hay muchos, como el día de hoy, quienes se han aproximado, pues, y justamente han dado a conocer, pues, que ni conocen a la señora Ricardina Yucra Peralta, ¿no? Yo les voy a mostrar para que puedan ver también que esto ya se encuentra en una carpeta fiscal, ¿no? Incluso está con un proceso. Hay muchos participantes. Esto es solamente una partecita a la cual les he mostrado, ¿no? Que con todo el derecho, porque mi persona tiene en su poder dicho documento, ojo, que pues ha llegado a la puerta de mi casa, ¿no? Y yo tenía que hacerlo público, ¿no? Es más, me gustaría publicar todo el expediente para que usted vea cuán grave es la situación, ¿no? Que ella pues ha presentado en su momento. Miren ustedes, ahí pueden ver este documento, ya se encuentra en el juzgado penal, como dice ahí, bajo la notificación también, juzgado penal unipersonal de la provincia de Cotabamba. Lo vamos a poner en Zoom para que puedan ver. Ahí está la que interpone esta querella, ahí está la casilla, la numeración, para que usted también pueda verlo y tomar las acciones pertinentes. Así es, bien, lo único que se busca justamente es que usted no se deje de repente que usen su nombre, que usen su apellido, que usen toda su data para temas personales. Eso hay que decirlo, ¿no? Entonces vamos a recepcionar más llamadas telefónicas. Ahí están, les estoy mostrando la carpeta.
2: ¿Aló?
0: ¿No? Muy buenos días, ¿con quién tenemos el gusto? Bienvenido a SRM Noticias.
2: Muy buenos días, señorita Cindy. Soy Wilber Chayanca. Estoy llamando al respecto de la lista que está ahorita mostrando el canal.
0: Así es, la lista del memorial donde presuntamente usted habría firmado. A ver, mediante ello, como les he hecho la pregunta a todos, ¿no? ¿Conoce a la señora Ricardina Yucra Peralta? ¿Usted sabía de este memorial? ¿Ha firmado con su consentimiento? Adelante, lo escuchamos.
2: Sí, señorita Cindy, yo en primer lugar no conozco a esa señora a Peralta, creo. No le conozco. Bien. Aparte de eso, yo no tengo ningún conocimiento de las firmas. Ayer recién he visto en el video de la grabación de los en vivos, estuve viendo en la tarde y justo apareció mi nombre y una sorpresa, un balde de agua fría prácticamente me cayó y yo ni siquiera es mi firma en primer lugar. Claro, mis datos, mi nombre, mi DNI está correcto, pero no es mi firma.
0: Bien, entonces, ¿dónde presume usted que de repente este documento ha podido filtrarse? Bueno, usted me está diciendo que no es su firma en este caso. No es, entonces, la data que aparece ahí, su DNI. Ahí tenemos una data, ¿no? A ver, ¿es usted nuevamente su nombre, por favor?
2: Wilber Chayanca Escalante.
0: Aquí está, Wilber Chayanca Escalante. Así es. Bien, entonces, ahí pueden ver, aquí está su número de DNI 75544480, firma huella, miren ustedes, hasta ello han usado, ¿no? Entonces, señor Wilber Chayanca, si ustedes conocen a la señora Ricardina Yucra Peralta, si usted ni siquiera tenía conocimiento de este memorial, que ojo que está con notificación, ahorita le voy a tomar foto para que ustedes puedan ver, tome las acciones pertinentes, las acciones legales, denuncie a esta señora, que es esposa del señor Luis Iván Cruz Puma. No puede usar nuestros nombres, nuestra data sobre todo, y exponernos ahora en esta situación cuando nada tienen que ver quizás. Muchas gracias, señor Wilber Chayanca Escalante, también por la llamada telefónica.
2: Ya, muchas gracias,
0: señor. No, a usted, muchas gracias por la llamada. Y así estamos teniendo más llamadas, señores, de justamente el público, quienes quieren dar su descargo referente a esto, así es, estos documentos, y muchos de ellos, ojo, argumentan que están laborando en la Municipalidad Distrital de Chalhuahuacho, ¿no? Entonces, usted, señor público, saque su conclusión de esta situación realmente que nos preocupa, así es, nos preocupa, ¿por qué? Porque si esto está pasando con un memorial hacia mi persona, que justamente estaba por tomarle la fotografía, ¿no?, a esta notificación para que usted pueda ver que esto es real, ¿no? Y que estamos hablando de cosas serias. Díganme ustedes, ¿qué cosas más habrán en la municipalidad en donde está metida la señora Ricardina? Es por ello que nosotros hemos sacado varias investigaciones, pero a veces parecen nuestras autoridades Shakira, ciego, sordo y mudo. ¿Qué pasa con nuestra autoridad? Por ejemplo, la señora Santusa, que hasta el momento pues no dice absolutamente nada. Hasta creo que en un momento la señalaron de que pues habían, el señor Luis Iván Cruz Puma había hackeado su celular, imagínense, hasta ese extremo, porque el señor agarró documentos diciendo que tenía conversaciones de la señora Santusa. ¿Y cómo se llama ello? ¿No se llama hackeo eso, ese acto? ¿Cómo podría usted tener mis conversaciones, por ejemplo, no? Solo tendría que hackearme la cuenta. Entonces, ¿con quién estamos hablando? ¿Con qué tipo de personas estamos tratando, señores? Miren ustedes la notificación, ahí van a poder observar. Notificación número 6648-2026. Ahí está JRP, Juzgado Penal Unipersonal de Tambobamba, ¿no? Ahí está Flores Aguilar Andrés Avelino como juez, el especialista. Esto ya tiene una carpeta, reitero, está foliado. Esto es del Poder Judicial del Perú, de la Corte Superior de Justicia, señores. No estamos hablando de otro tema, estamos hablando, así es, justamente de que están usando documentos presuntamente de la municipalía. ¡Atención! Fiscalía Mixta de Chalhuahuacho, que está situada aquí. ¡Atención! No dicen nada. Nuestras autoridades también ni se pronuncian referente a este tema. Dudo mucho que desconozcan. ¿Qué pasa con nuestras federaciones? O solamente para otros temas estamos dando alusión. Hoy voy a tener como invitado al compañero Alex Farfán, que espero que también nos dé su posición referente a este tema. Vamos a ir justamente nosotros, así es, en breves minutos, 9:12, a una brevísima pausa, porque también ya nos están informando que quieren participar. Hay más justamente, hay más llamadas telefónicas, quienes me están escribiendo al interno referente a estos documentos. ¿Saben qué va a ser lo más grave aparte del memorial? Que acá tengo una lista, aparte de este informe integral de caso Ricardina Yucra Peralta, en donde imagino que le han pagado muy bien a este señor periodista, porque acá dice licenciado, ¿no? Un periodista que ha analizado el caso de la señora Ricardina en base al memorial y más documentos adjuntados. Dentro de ello hay una lista de testigos, ¿bien? Hay familia Arata, familia Yanke, Cosco. He visto familia Cosco incluso también, que vamos a estar dándolo a conocer en otro programa. Bien, nosotros vamos a irnos a una brevísima pausa. Sin embargo, vamos a ir justamente a una brevísima pausa y vamos, así es, a continuar nosotros también con más información porque tenemos entrevistas. Bien, ante ello, antes de cerrar justamente este tema, ¿no? Yo quiero mostrarles a ustedes también que mi persona cuenta ya con garantías personales. En su momento, cuando la señora, ojo, la señora Ricardina Yucra Peralta me agredió físicamente, como ustedes van a poder ver en este video, porque aquí los videos hablan solos, ¿no? Ahí está, yo me estaba dirigiendo con mi compañero en su momento a la audiencia pública y fui agredida físicamente en la Plaza de Armas, prácticamente en los ojos de todos, ¿no? Sin importarle que hay cámaras, ella me agredió. Ustedes van a poder ver las imágenes en donde ella está sentada en uno de los bancos esperándome prácticamente. Esto ha sido ya un reglaje, me ha estado siguiendo para ver dónde me cogía prácticamente. Miren ustedes, ¿y saben qué es lo peor? Involucra a su menor hija. Involucra a su menor hija, la arrastra a este tema. Ahí pueden ver ustedes que yo me estoy dirigiendo a la audiencia pública con mi compañero a realizar mis labores, ¿no? Mi trabajo periodístico. Sin embargo, miren ustedes cómo se aproxima la señora Ricardina Yucra Peralta. Miren ustedes, y su hija, la menor, lamentablemente también saca el celular y comienza a grabar la menor. ¡Qué pena! Este video ha sido público, está en redes sociales, de hecho, y comienza a pegarme, a menos de una cuadra de la comisaría sectorial de Chalhuahuacho. ¿Por qué? Porque le sacamos todos los informes de Beca 18, sacamos los presuntos direccionamientos, los testaferros que tendría esta señora dentro del arca de la municipalidad. Y hoy lo estamos corroborando con este memorial que ha usado lista de asistencia prácticamente de nuestros hermanos chalhuachinos quienes asisten a audiencias públicas, lista de maquinarias porque son conductores también. Así es, bien, entonces, también nosotros vamos a mostrarles que a raíz de ello, gracias al Ministerio Público, así es, gracias al Ministerio Público, también nosotros hemos podido, al Ministerio de Justicia, mejor dicho, que gracias a la ANP, al Colegio de Periodistas, a todo el gremio que nos acompaña, nosotros los periodistas, hemos realizado, no aquí, señores, eso hay que decirlo, porque realmente la situación que viví yo en la subprefectura, cuando me citaron para que me den mis garantías, me dijeron, siéntate aquí, y aquí la señora Ricardina Yucra Peralta, señor subprefecto, pasé un mal momento, el cual también le di los argumentos al Ministerio de Justicia, y supongo que se comunicaron con usted para también darle un llamado de atención, porque no puede sentar pues a la víctima con justamente la persona quien está siendo denunciada o quien me ha agraviado, me ha pegado prácticamente ahí como ustedes pueden ver. ¿En qué cabeza cabe sentarnos juntas? Y no solo eso, la señora Ricardina Yucra Peralta vino acá a la subprefectura con su esposo, ¿no? Con el señor Luis Iván Cruz Puma, y comenzaron a contar su vida cuando nada tenía que ver, justamente el señor subprefecto solamente ya tenía la orden desde el Ministerio de Justicia darme las garantías. Pasé ese mal momento, no sé en qué vivimos aquí en Chalhuahuacho, en tierra prácticamente de nadie, señores, tierra de nadie. Bien, entonces, al respecto, para cerrar ya ese tema, aquí voy a mostrar justamente los documentos de las garantías personales que tengo desde el Ministerio del Interior, Ministerio de Justicia, quienes me acompañaron en esta situación. Ahí está, están otorgadas las garantías personales a favor de mi persona, Cindy Roque Maldonado, para su ejecución y cumplimiento. Si algo a mí me pasara, señores, la única responsable va a ser la señora Ricardina Yucra Peralta. Ahí están los documentos. Nosotros también tenemos que, lamentablemente, andar y pedir, solicitar garantías ante esta situación. No estamos hablando de cualquier tema. Estamos sacando proyectos, pues, de 50 millones del distrito de Chalhuahuacho. Imagínense ustedes cuánto poder, cuánto interés de por medio hay. Bueno, ante ello voy a recepcionar la última llamada telefónica. Y muy buenos días, ¿con quién tenemos el gusto?
4: Aló, buenos días, señorita Cinde. Le estoy llamando yo también por el tema de la lista que aparece mi nombre, ¿no?
0: ¿Cuál es su nombre, por favor? Buenos días.
4: Buenos días. Le habla Alejandro Wilca Melitón.
0: Alejandro Wilca Melitón. Bien, vamos a buscarlo justamente en estos momentos en la lista también. Alejandro, ¿usted ha verificado ya que se encuentra en esta lista?
4: Sí, exactamente, unos familiares que me han comentado, me han pasado la voz y también no tenía en cuenta, ¿no? Entonces, justamente me he fijado y se encuentra mi nombre ahí, ¿no? Por esa razón le estoy llamando y exactamente me encuentro indignado, ¿no? En esa situación, ¿cómo puede ser posible que hagan esos actos? Es un delito grave y ahora yo me encuentro indignado, ¿no? O sea, no es justo una persona que utilice sus nombres de personas que a veces, o sea, que no exactamente, nosotros no conozco ni siquiera a esa señora, quién es, y la verdad, cómo es posible que utilice mi nombre ahí. Yo también voy a aproximarme a las entidades correspondientes para poderle denunciarlo, porque no es justo, no es, o sea, que nos pongan a veces que no, o sea, me encuentro indignado exactamente porque, o sea, no se está poniendo un lugar, es como estaríamos no, o sea, no se está utilizando exactamente, ¿no?
0: Así es, bien.
4: Se me encuentro indignado por esa situación, por estoy llamando, señorita Cindy.
0: Así es, bien, muchas gracias, así es. Bien, muchas gracias por la llamada. ¿Usted no conoce entonces a la señora Ricardina Yucra Peralta?
4: No lo conozco y tajantemente desconozco ese acto que le haya firmado, todas esas cosas, porque O sea, no es, o sea, uno duele porque exacto, oye, una persona tranquila no puede estar metido en esas cosas y, o sea, uno duele, o sea, que lo utilicen de esa manera.
0: Bien, entonces, ¿usted ha trabajado en algún área de repente de la Municipalidad Distrital de Chalhuahuacho?
4: Sí, sí, exactamente, estaba como conductor en ese tiempo, ¿no? Creo, y yo me encuentro, es, en esa hoja no aparece un nombre, o sea, está una parte nomás, ¿no? Entonces, no sé en qué hoja, o sea, tendría que aclarecerse, no sé cómo han sacado esa lista.
0: Así es, bien, mucho se presume, ¿no?, que es justamente de capacitaciones, mucho se presume que es de repente también de la audiencia pública, pero esta lista de conductores es justamente de capacitaciones que ustedes han tenido en su momento también, muchos de ellos lo han afirmado, ¿no? Señor, por favor, usted también, Melitón Alejandro Wilca, estoy poniendo, ahí está el documento, Melitón Alejandro Wilca, 4747-3266, su firma y su huella, proceda, señor, legalmente. Es lo único que nos queda en estas instancias, nadie puede usar nuestra identificación para estos temas. Muchas gracias por la llamada telefónica y por aclarar que usted ni conoce a la señora Ricardina Yucra Peralta. Muchas gracias.
4: Ok, exactamente, gracias.
0: No, a usted. Bien, y así, estamos recepcionando muchas llamadas telefónicas. Sin embargo, es lamentable que usen las arcas de la municipalidad como si fuesen su chacra prácticamente y hacer lo que quieran. Bueno, ante ello, nosotros vamos a ir inmediatamente ya con otro tema. Así es, son 9:21 de la mañana. Y vamos a ir con otro tema. Y es que también dentro de la provincia en general de Chalhuahuacho, perdón, la provincia en general de Cotabambas, distrito de Chalhuahuacho, distrito de Mara, de Aquira, distrito de Tambobamba, atención también, quienes nos están sintonizando, pues se ha realizado ciertos debates en donde han acudido los candidatos de cada distrito, en los cuales se ha hecho la firma formal, ojo, bien, de todos los candidatos, pues en un acuerdo en donde pues ellos han justamente estipulado mediante el Frente de Defensa de la provincia de Cotabambas y los frentes de cada distrito que pues no va a haber cierre de campaña. Así es, bien. Bueno, ante ello, tenemos ya como invitado también al compañero Alex Farfán, quien justamente nos va a comentar más referente a este tema. Muy buenos días, compañero Alex Farfán. Bienvenido a CRM Noticias.
5: Señorita Cindy, muy buenos días. Muchísimas gracias por el espacio. Permítame saludar a toda nuestra población radio oyente, a todos nuestros hermanos, hermanas de toda la provincia de Cotabambas, a nuestros distritos, ¿no?, quienes componen nuestra provincia, saludar a nuestro distrito de Aquira, Mara, Tambobamba, Cotabambas, Coyurqui, Chalhuahuacho, a ustedes, hermanos, hermanas, en estas horas de la mañana también, ¿no? Estamos presentes en este espacio de SRM Noticias y agradecerle, señorita, pues, como siempre, ¿no?, reconocernos la labor incansable que viene sosteniendo, ¿no? Muchas veces, a veces nos vemos involucrados con temas personales, amenazas, amedrentamientos, por decir la verdad o por de alguna manera profesar la fe de la transparencia. En ese sentido, bueno, vengo a exponer dos temas fundamentales. Uno, ¿no?, el tema de los cierres de campaña que se han aprobado de manera democrática y aclarando que no es una imposición, que no es una prohibición, ¿no? Esto es acuerdo unánime de todos los candidatos en los diferentes distritos. Y lo otro, ¿no?, los ataques personales que estamos sufriendo desde los diferentes medios de comunicación. En este caso ni siquiera son, no lo podemos considerar, son personajes que están ocultas tras la máquina, ¿no?, denominado los troles, señorita Cindy.
0: Así es, bueno, el tema de los troles, así es, bien, realmente ya es indignante, ¿no? Justamente en estas épocas vemos más páginas ya falsas, ¿no?, quienes se han creado realmente con una finalidad, y esto viene pues desde mucho tiempo, pero sin embargo las nuevas páginas, bueno, ya se están de repente hasta presumiendo de quiénes serían, ¿no? Ante ellos siempre yo les digo a ustedes, a las dirigencias, ¿no?, a mi persona sobre todo, que somos públicos, ¿no?, no nos afecta tanto a nosotros, nos afecta de repente a la familia, a los comentarios que tienen. Desde aquí, quienes están en línea también en transmisión en vivo, quienes están a través de RBT de Marcansaya, Radio Guaira, no hacer caso a los troles. Son personas cobardes que se escudan justamente en troles, en páginas falsas, y quieren de repente mencionar lo que no podrían hacerlo con su nombre propio, porque saben que serían denunciados ante cualquier falsedad. Eso sí es difamar. Entonces, bueno, no es que no hay que hacer caso, pero sí hay que proceder legalmente, hay que denunciar. Para eso existe también, pues, ¿no?, las leyes. Y qué bueno que ya muchos hayan tomado las acciones también contra estas páginas, porque se puede detectar el IP, recuerdan ustedes, de donde envían, donde sale justamente ese mensaje, se puede detectar en qué región es, en qué sector es, etc. Pero realicen su denuncia policial. Bueno, dicho esto, compañero Alex Farfán, también me solidarizo, he visto en las redes sociales, ojo, aquí lo voy a decir tajante, nuestra vida personal nada tiene que ver con nuestra carrera, con lo que nosotros de repente ocupemos una dirigencia. Cuestiónenos cuando de repente fallemos en el cargo que tenemos, como periodista, como dirigente, de repente, ¿no?, que algunos no incurran en delito, ahí se cuestiona realmente. Pero en la vida privada, señores, cada uno sabe cómo la lleva. Entonces, adelante al respecto, señora.
5: Sí, señorita, quiero empezar por el tema de los cierres de meeting, que está siendo totalmente relevante, se ha tornado a un contexto que, bueno, ha cobrado muchos cuestionamientos, por ahí también ciertas felicitaciones. Y bueno, hemos entendido, hermanos, hermanas, de que podemos sospechar que con estas acciones que ha tomado la sociedad dirigencial a nivel de nuestra provincia de Cotabambas y en conjunto con los candidatos, podemos deducir de que estamos chocándonos con grandes poderes económicos, ¿no? En el sentido de que nosotros, ¿no?, se ha puesto en consulta, hermanos, hermanas de toda la provincia de Cotabambas, de los diferentes distritos. Esto no ha sido prohibición de la sociedad organizada, de la sociedad civil, o en todo caso de las organizaciones sociales, que quede claro. Esto ha sido un acuerdo por propio desprendimiento de cada candidato. Ya, pues, no escapa de nuestra responsabilidad si por ahí un partido o un cierto partido político o un candidato no estuvo de acuerdo. No ha surgido una controversia en donde son seis y, bueno, cuatro votan a favor y tres en contra, o dos en contra, ¿no? Ahí sí, pues, no ha podido discutirse. Pero esto se ha mostrado en eso, y hay evidencias, hay videos de Cotabambas, de la provincia, de Akira, de Chalhuahuacho, hay videos, hermanos, y no nos dejemos engañar, ¿no? Hay videos que los candidatos mismos se han amistado, hasta hemos llegado a, en conjunto con todos nuestros candidatos, a compartir un almuerzo, ¿no? Pero acá ya también salen los hermanos simpatizantes, finalmente creo que son inversionistas que, bueno, están viendo en riesgo su inversión, ¿no? Sale a cuestionar que nosotros estamos imponiendo, improvisando, copiando, etcétera, etcétera, pero aclaramos, es acuerdo con todos los candidatos, por mayoría, y si la mayoría dice que no, se respeta, y si la mayoría dice que no, también se respeta. Eso ha sido el procedimiento, hermanos, en Chalhuahuacho. Señorita Cindy, ¿no? Ha llegado, no voy a callar más. Discúlpenme, no estoy cometiendo ningún delito, yo no tengo ningún odio, ningún resentimiento, tampoco un apoyo abiertamente a un candidato. Puedo tener mi preferencia, pero me tengo que mantener al margen, ¿no?, como dirigente social. O en algún momento, hermanos, hermanas, me han visto con una bandera de algún partido específico, ¿no?, para poder caer a cuestionamientos. No, yo también voy a votar, ¿no? Eso exige la ley, pero eso solamente yo sé acá en el corazón. Pero esté apoyando abiertamente a algún candidato, ahí sí, pues no puede caer las especulaciones o las críticas. En Chalhuahuacho se ha aprobado con los seis candidatos. El único candidato que no estuvo presente es Progresemos, pero ha dejado a cargo a su regidora. Me imagino yo con todas las facultades que le corresponde. La señorita regidora, que es de nuestra comunidad de acá, de Chumillo, Javiera, creo, ha estado de acuerdo. Es más, ha aplaudido, se han abrazado, ahí están las evidencias. Se han sacado fotos, hasta han vivado por Chalhuahuacho. Luego viene el quien encabeza este partido Progresemos por Chalhuahuacho, empieza a cuestionarnos a la dirigencia. Pero dígame, ¿y dónde estaba pues la posición de la regidora que la dejaba a cargo? Pero finalmente entró a la razón nuestro hermano también y ha firmado el documento. Y ya por gusto es los ataques, ¿no? Por todo lado. ¿Por qué digo esto? Porque estos ataques en las redes sociales que en su momento vamos a tocar, es pues, esas fotografías son del antaño, hace tiempo, cuando apenas nosotros dábamos nuestros primeros pasos, manara jimatapsi, achapapuchaspa, chets, fotorbaoran, cuinaspa, nojaps, poñorapus, ganengana, no estoy haciendo nada indebido, ¿no? No, nadie creo que puede tirar la piedra y esconder la mano, todos creo que hemos tenido errores, pero eso no nos determina como persona en la sociedad, ¿no? ¿No? Esta, de repente puede ser objeto de cuestionamiento, observación, estos temas, estas fotografías, cuando estemos haciendo algo indebido, cometiendo algún delito. No me han visto ahí, yo solamente, ¿no? Y esto lo utilizaba la minera Las Bambas, señorita. Yo, Cotabambas, Perú, no sé por qué desapareció. Es una página que siempre estaba, que denigraba a las organizaciones sociales. Y esa foto lo disponían, en todo caso. Si esa foto también surge ahora en estas contiendas electorales, quiere decir que la minera Las Bambas tiene incidencia con los partidos políticos de Chalhuahuacho. Es la gran pregunta, hermanos, hermanas, ¿no? Han empezado una lista, sacar una lista de denuncias, dice que soy tal, mientras no se me ha comprobado, señorita, esas denuncias, no me pueden llamar de, o no me pueden afirmar que soy tal. No cualquier persona, por N situaciones, hemos estado inmersos en temas judiciales, naturalmente, nadie se escapa de eso. Pero con eso no podemos sentenciarnos la vida. De esa forma ha surgido el tema del cierre de campaña acá en el distrito de Chalhuahuacho. No la dirigencia, los candidatos con su propia palabra, con su propia voluntad, ahí están las pruebas y las imágenes hablan por sí solas. Luego, siguiente, vamos a la provincia de Cotabamba. Se ha llevado un debate excelente que ha generado mucha expectativa para nuestra provincia de Cotabamba, ¿no? En ahí también, ¿no? Nosotros hemos recibido cuestionamientos de que no, justo acá en esta emisora, no podemos ser juez y parte. Entonces, por conveniente se ha visto contratar un moderador totalmente ajeno a la provincia de Cotabamba. Y ha venido un hermano de Cusco, ha llevado a cabo el debate con total imparcialidad. ¿No? Y en eso también la propuesta a nuestros hermanos candidatos, también por solicitud e intervención de ellos a cada candidato en la provincia, de todos los partidos, tanto FREPAF, Alianza para el Progreso, Progresemos, también ¿cómo se llama? Y otros candidatos, ¿no? Que no recuerdo.
0: Ahora Nación.
5: Ahora Nación, discúlpenme, ni tengo en mente los candidatos quienes nos representan. Ellos. Y ellos también, ¿no? Ahí está la firma, en el momento que están firmando dicen, yo estoy de acuerdo, o en algún momento Alex Farfán le está encañonando y le está diciendo, firmen, compañeros. O sea, no podemos especular esto. Ahí están los videos, yo los estoy compartiendo, de qué forma se ha procedido a firmar. Y ahora acá, un candidato se escapa, señorita Cindy, hermanos, hermanas, nos ha dado la espalda hasta insultándonos. Luego de ello nos busca en un espacio cuando estamos almorzando queriendo firmar, pero ya con condiciones. Voy a firmar, pero voy a poner mi condición de que yo sí voy a hacer mi campaña política. Tampoco podía permitir eso. No, ya se estaría prestando a especulaciones. Y justamente, señorita, algo curioso, me están involucrando con Acción Popular. Y Acción Popular es el que ha dado la espalda al pueblo ese día. No digo la espalda al pueblo, sino que a los acuerdos que se estaban tomando. No ha firmado. Nos ha buscado en un restaurante cuando estábamos almorzando. Quiso firmar y nosotros dijimos, no señor, este espacio no es pertinente porque se podría prestar a especulaciones, a malinterpretaciones. ¿Cómo entre nosotros nomás lo vamos a hacer firmar y con condiciones? No hemos llegado a eso, no ha firmado el compañero, y bueno, ¿no? Ahorita hemos visto ya por la red lanzando que normalmente van a llevar a cabo su cierre de meeting, hermanos candidatos. Si desde ahora nos comportamos y no respetamos los acuerdos de la mayoría, ¿qué va a hacer cuando estemos en el poder?
0: A ver, acléreme, ¿Acción Popular llegó a firmar entonces dicho documento?
5: No, señorita. Los 5 candidatos o los 6 candidatos han firmado, y ahí están las evidencias. El compañero
0: menos Acción Popular de la provincia.
5: De Acción Popular, sí, de la provincia se retiró, tirando términos que no son adecuados. No lo voy a decir acá porque seguramente me van a decir que yo estoy, a pesar que me vinculan, estoy diciendo la verdad. Me vinculan con Acción Popular, señorita. No sé por qué, pero Acción Popular quiso firmar, nos buscó cuando estábamos en el restaurante. Nosotros todos los dirigentes, luego de toda la jornada. Ahí quiso firmar, pero ya mencionando que va a poner su condición o su observación. Firma, pero igual va a llevar su campaña. Entonces yo no podía, nosotros no podíamos aceptar que firme en esa situación, ¿no? Esas cosas han sucedido y ahora, hermanos, no puede ser así, no tenemos que ser respetuosos. Está bien que haya normas, hermanos, sí hay normas, definitivamente que hay normas, pero también a estas normas se pueden flexibilizar de acuerdo al contexto. Se habla mucho de campaña millonaria y para ustedes mismos, compañeros, para no caer en estas críticas, bueno, estos espacios se están generando, ¿no? Nos dicen que nosotros estamos copiando. Sí, es una copia, señorita. De repente es un buen ejemplo que podemos asumirlo. Se está pidiendo también, después del 4, apenas que termine, retirar cualquier tipo de propaganda política para la salubridad de nuestros pueblos. Eso también está mal. Es algo absurdo. Hermanos, hay muchos temas por acá en la provincia y bueno, yo también, señorita, voy a exponer desde acá. Yo necesito y solicito garantías personales públicamente, porque estamos recibiendo amedrentamiento. No vamos a cometer el error de decir de persona algo específico, pero aclarando desde este espacio público, no puede pasar eso. O sea, por eso digo, ¿no? Anoche pensaba y decía, o sea, acá hay un poder grande enquistado en la provincia de Cotabamba desde sus diferentes niveles de gobierno. No puede pasar eso. ¿Qué estamos perjudicando, a ver, hermanos candidatos, con esto? Más al contrario, le estamos favoreciendo para que ustedes reduzcan costo. No estamos perjudicándoles en nada. Ahorrarán, pues, ya no contratarán artistas. Ya no habrá que disponer cierta alimentación para toda nuestra gente. Ya no moverán, pues, en flotas de camioneta a los hermanos. Es más, ya no pondremos en riesgo la integridad física de nuestros hermanos y hermanas, ¿no? Porque puede pasar muchos accidentes también. Ya no impulsaremos, pues, cierto desorden social. No, ya no, ya estaremos limitando, pues, a esos inversionistas. Acá el problema, señorita, es la presión de los inversionistas hacia los candidatos. Y los candidatos seguramente también están de acuerdo pensándolo bien, ¿no? Pero si hay una inversión por medio, eso preocupa. Como candidato yo también estaría preocupado.
0: Bien, una consulta para dejar al público en claro. Este acuerdo de la, en sí, uno, ¿no?, del cierre de campaña que no se va a realizar, ha sido tratado, ¿no?, en su momento, hablado de parte de usted para con cada frente de cada distrito, ¿o es que ha sido de sorpresa? Como muchos argumentan, eso hay que aclararlo y quiero llegar a ese
5: sí,
0: punto, ¿no?
5: Vamos a poner las cosas en orden y claro, hermanos, ¿no? En Charhuahuacho ha sido discutido como una agenda. Luego de esa agenda, siempre una agenda se discute.
0: Con ¿en la dónde ha sido discutido?
5: En la última reunión en Casa Campesina. Con bien, todos los dirigentes sociales, estaba Frente de Defensa, estaba Federación.
0: ¿Estaba dentro de la agenda?
5: Estaba, no. Hay una agenda específica donde decía, ¿no?, mencionaba de los candidatos. Y cuando dice, y otros, puedes incorporarlo, ¿cierto? Entonces, lo hemos incorporado. Se ha puesto...
0: La señora Santusa Yanque Alejo ha estado de conocimiento.
5: De conocimiento. El señor Praxides también. Y lo hemos puesto en consulta. Y dijeron, hasta hemos hablado de Dios. No, dijimos, las cosas pasan por algo, porque... Manan colgete, maimando, orgueta, ateran hecho, mi juches, maimantan, pan simpatizai, neikunando. Así han hablado, ¿no? Eso se ha discutido. No es que alguien ha venido con la idea y ¡pum!, lo implantó. No, señorita, primero se tiene que discutir, necesariamente. Y si tienes opinión favorable...
0: ¿Y se ha tenido un acta?
5: Sí, se tiene un acta. Y si tienes opinión favorable, puedes, de acuerdo a ese contexto, puedes aprobar o desaprobar. Pero entonces, si la mayoría está de acuerdo, se aprobó. La mayoría de los candidatos.
0: ¿Y lo propio se ha hecho, por ejemplo, en los demás distritos?
5: Ahora, en Charhuahuacho. Ahora, en la provincia, en el distrito de Cotabambas, eso ha sabido ya hace un mes atrás, un comunicado. En coordinación nada más. Cotabambas ha asumido, todos sus candidatos han asumido con plena voluntad a esas disposiciones en el distrito de Cotabambas. En la provincia, también, en el debate, consideramos un espacio oportuno, el espacio de debate, y los que encabezan esto, pues, ¿no?, a nuestra sociedad, a los simpatizantes, son los candidatos a la alcaldía. Los señores alcaldes han puesto en la intervención, cuando estaba, un mensaje final, sí estoy de acuerdo. Y para, como ya sabíamos de esos cuestionamientos, nosotros hemos procedido a firmar, a grabar lo que está firmando cada candidato.
6: ahí está mencionándose, cada candidato uno por uno, son 6 candidatos que han firmado, pero ya Acción Popular se retiró. No, yo no voy a dar explicaciones de eso porque de repente cometería un error.
0: Bien,
6: ¿no?
0: Entonces queda claro que esto ha sido consensuado por todos los frentes y bajo un acta, lo está diciendo el Frente de Defensa.
6: En Akira, señorita, en Akira no he estado, no, las disculpas del caso, hermanos del distrito de Akira, pero caramba, también tenemos líderes allá. En Akira se ha discutido. Y Akira ha emitido su pronunciamiento, en su discurso en el espacio de debate también, que todos han acatado esa orden, esas disposiciones, en coordinación con el Frente de Defensa y todas las organizaciones de la provincia. Ahora, tenemos problemas por Mara, y lo vamos a decir, no lo voy a esconder. El Frente de Defensa de Mara tiene una postura que él no está de acuerdo. Bueno, ya sabrá sustentar a la población, ¿por qué no? Porque sí.
0: Sin embargo,
6: algunos candidatos del distrito de Mara también están acatando este documento que acabamos de publicar. Ya escapa de nuestras responsabilidades si algún partido político tercamente proceda a hacer esas actividades.
0: A ver, lo que estoy entendiendo entonces, que esto ha sido en todo caso una propuesta desde el Frente de Defensa de la provincia de Cotabambas, articuladamente con el Frente de Defensa de cada distrito. Bien, este trabajo entonces y esta propuesta ha sido desde el Frente de Defensa de la provincia de Cotabambas y articulado con los frentes. Si fuese así, ¿cómo es que en Mara, usted lo acaba de mencionar, no están de acuerdo el Frente de Defensa?
6: Ya no podemos, seguramente en algún momento el hermano Frente de Defensa de Mara va a dar su postura, ¿no? Y esperamos que haya una postura adecuada para nuestra sociedad. Estoy aclarando, ¿no? He recibido una llamada ayer en la tarde y me dijo, no, yo no estoy de acuerdo. En todo caso, respetamos si un distrito no está de acuerdo conmigo.
0: Así es, el Frente de Defensa, ojo,
6: Frente de Defensa de Mara, y bueno, ¿no? Pero a pesar de eso, algunos candidatos de nuestro distrito de Mara, considero nuestro distrito, porque somos una sola provincia, nos están felicitando. Está bien, hermano, que sea así y que todos cumplan.
0: Bien, pero entonces, acá, señorita, ¿se ha hecho firmar el acta a esos candidatos de repente que también están de acuerdo?
6: No, eso tendría que dar la razón el hermano Frente de Defensa de Mara, señorita. Estoy aclarando para que esto estamos sufriendo totalmente daños colaterales, ¿no? Por impulsar sanamente esta situación, no sé en qué le perjudica al que se siente ganador o al que se siente perdedor. No sé en qué le perjudica, qué tanto tiene que ver el cierre de mitin, si las elecciones son el 4 de octubre, y ese día va a determinarse todo, señoría.
0: Ya, y ahora, esta propuesta de los 100 días de vacancia, ¿no? ¿De dónde nace? ¿Cómo también ha sido consensuado, sensibilizado?
6: Míreme, señorita, siempre, por eso menciono, ¿no?, que las redes hoy en día es una bomba de tiempo. Antes se atacaba con armas, con metralletas, con toda la artillería de guerra, pero hoy en día la artillería de guerra son las redes sociales, ¿no? Las redes sociales. Entonces, no confundamos a nuestra población. Por ahí se decía, no, hay muchas cosas que también se prestan nuestros hermanos simpatizantes, pero bueno, ¿no? Respetamos, pero no estamos de acuerdo. Hermanos, hermanas, no es que con este tema se va a argumentar una primera intención de vacante. En cada distrito se ha hecho un acta de compromiso de muchos ejes, de acuerdo a las necesidades y las exposiciones de cada candidato. Cuando no cumplan esto y otros acuerdos de ese acta, bueno, necesariamente si un candidato va, me dice tal, tal, tal, tal, voy a hacer, y no lo está cumpliendo, señorita, necesariamente el pueblo se tiene que organizar, no es porque... O sea, el único argumento no es el cierre de campaña, no, sino los compromisos en general. Si los candidatos de los diferentes distritos de la provincia no proceden a cumplir durante el primer periodo de gobierno todos los compromisos asumidos en los espacios de debate, la población organizadamente dará la primera intención de vacancia. Eso es para aclarar, no es porque haya hecho el meeting o no. También es uno de los factores, pero dentro de ello hay muchos temas, señorita. Considerando los diferentes ejes temáticos, si no cumplen salud sus propuestas, bueno, hay un argumento. Si no cumplen agricultura sus propuestas, hay un argumento. Si no cumplen educación, hay otro argumento. Hay muchos temas que, o sea, va a impulsar a la población a que se organice, ¿no? Porque haya incumplido nada más el cierre de campaña, o sí, no, señorita, son varios temas. En todo caso, esto recae de manera general el acta de acuerdos que se ha generado en el espacio de debate con la población y todos los candidatos.
0: Ya, bien, entonces, yo lo que estoy entendiendo según sus palabras, y esto está siendo público, ojo, lo que están en transmisión en vivo, estamos en radio también, están escuchando, los distritos, están mencionando el tema de actas, de acuerdos que han tenido. A ver, usted que está detrás de pantalla, usted que está escuchándome a través de las emisoras, ¿no? Por ejemplo, yo, muy particularmente, de repente, puedo estar o como no puedo estar de acuerdo. Sin embargo, ¿qué hacemos? Y lo he dicho muchas veces porque conversamos también alrededor de la provincia con personas. Usted puede tener su posición, yo también, pero ¿qué hacemos si el candidato ha firmado dicho acuerdo? Aquí nadie puede presionar a nadie y mostrar su posición. En este caso, como lo ha hecho Acción Popular, ojo, en la provincia de Cotabamba, que ha mostrado, pues, que y dijo, yo no estoy de acuerdo. Y nadie lo ha presionado para firmar. Ahora, la gran pregunta es, compañero Alex, muchos ya están preparando su cierre de meeting. Entre ellos, he visto la publicación.

0: Alex.
1: Señorita, no de acuerdo a nuestro documento, bueno, ¿no? Nosotros, uno, exhortamos a nuestra sociedad civil, a cada hermano, hermana, si los acuerdos dados democráticamente, asumidos, y acuerdos de mayoría, no pretenden cumplir nuestros candidatos, no estoy siendo específico, señorita, que conste, hermanos, hermanas, no quiere cumplir acuerdos de nuestras reuniones, ¿qué nos espera más adelante? Como sociedad civil, como frente de defensa, yo voy a hacer una postura clara, voy a dar acá. ¿Qué nos espera más adelante? Si ellos son candidatos de nuestro pueblo, ¿por qué no respetan esos acuerdos, por más que les parezca o no les parezca? Porque nada se pierde ni se gana con tanto este tema de los cierres de mitin o cierre de campaña. Hermanos, hermanas, entendamos por ese lado. Nosotros estamos ya preparando otro documento, ¿no? También escapa de nuestra responsabilidad. Yo no voy a ir, pues, señorita, aquí no nos vamos a contratar o a generar un desorden o qué sé yo. No vamos a intentar hacer algo, pero nuestra postura es esto, ¿no? Consideramos una falta de respeto a las organizaciones sociales y a la decisión de la mayoría. Y eso no es acorde a un político que quiera servir a su pueblo. Eso no está acorde de lo que se habla tantas veces, ¿no? Con ustedes voy a trabajar, o sea, ¿y nosotros qué somos, no? ¿A quién se refería cuando decía cada candidato? Con ustedes, de manera articulada, con los dirigentes, con las organizaciones sociales, con ustedes, hermanos jóvenes, señoritas, no seremos del todo que estamos de acuerdo con esto, que se aplique esto en la provincia de Cotabamba, pero también hay una parte del pueblo que está de acuerdo que ya no se lleve los cierres de mitin. ¿A quién se referían, hermanos? O sea, dicen una cosa y por otro lado, cuando se aprueba un acuerdo de manera unánime con la mayoría, no quiere respetar. Eso solamente nosotros lo ponemos al análisis antes de emitir su voto y reflexionemos. Estamos a tiempo, hermanos y hermanas de toda la provincia de Cotabamba. Emitamos un voto consciente. Acá está la desesperación de la inversión. No hay otro tema. Eso lo hemos percibido y claramente se nota y la población no es tonta. La provincia de Cotabamba dice no a los cierres de campaña y con ello rechazamos la inversión millonaria.
2: Bien, entonces, referente a esta acta que han firmado, acá lo está diciendo con todas sus letras, ¿no? Ha sido justamente mutuo acuerdo. A ver, señor candidato, así como lo hizo el señor Valentín Quispe, si no ha estado de acuerdo, pues no firmo, no firmo, señores, ¿bien? Pero sí sería cuestionable, contradictorio, si han firmado y realizan su cierre de mitin. Eso sí sería cuestionable. Pero en este caso, yo también, por supuesto, reconozco la posición que ha tenido Acción Popular desde Valentín Quispe al decir, no, yo no estoy de acuerdo, yo realizo mi cierre de mitin. Bueno, al final también hay, pues, reglamentos, ¿no?, de los partidos quienes justamente avalan ello también. Pero también hay un respeto para con nuestra dirigencia. Y si es un acuerdo en general con toda la población, como dicen, con documentos, se argumentará en su momento también, cuando pase este 4 de octubre, que espero que se tengan las documentaciones también para tomar dichas acciones. Bien, entonces dentro del acuerdo están también estos 100 días que se ha propuesto y ustedes han firmado, señores, no la población. Ustedes, señores candidatos, nosotros nos deslindamos de responsabilidad. Si no estoy de acuerdo, lo hace como el señor Valentín Quispe. No firmo, simplemente no me contradigo, ¿no? Entonces, cada quien con su posición. Vamos con el siguiente tema porque la hora nos gana, señora.
1: Sí, señorita, esto por eso menciono, ¿no? Estamos, creo, hemos perjudicado la inversión y desesperadamente están buscando por todo lado hacer o proseguir con todos, ¿no? Dando la espalda al pueblo, no haciendo caso a los dirigentes y bueno, ¿no? Solamente llamamos a la reflexión. Estas posturas, estas conductas, tampoco puede ser admisible o se puede normalizar, venga de quien venga, ¿no? Hablamos de discriminación, en todo caso ese día nos han dado la espalda, ¿no? Esos huevones que vayan firmando.
2: Disculpe, esos términos, perdón, por favor, no sé, somos en horas de la mañana. Sí, vamos con otro tema,
1: señorita,
2: por favor.
1: Y eso no hay que aclarar, señorita, porque yo también no puedo permitir que por hacer esas cosas estoy siendo denigrado, estoy siendo amedrentado, intimidado. Y mire, ve,
2: pero a veces no sabemos quiénes están detrás.
1: No, sí, apenas salió ese tema de las aprobaciones, apenas se aprobó los no, o sea, no a los cierres de campaña, empezaron a atacarnos, señorita.
2: Pero no sabemos, o sea, quién es, porque es mediante troles.
1: Coincidentemente mediante troles, ¿no? Y eso claramente se puede perder.

0: recibir, se puede detectar, o sea, uno se da cuenta. ¿Por qué? Porque, o sea, es una amenaza. Entonces, los partidos políticos que no están de acuerdo con esto, ellos son los que están impulsando esto, en complicidad con la minera Las Bambas, porque nomás sufría el ataque cuando hacíamos nuestras protestas reclamando nuestros derechos hacia la minera Las Bambas, nos troleaban mediante Cotabambas Perú, sacando esas fotos, hasta llamándonos violadores, etcétera, etcétera. Perdónenme, señoritas, niños y niños, jóvenes, discúlpenme. No soy correcto, no soy perfecto. De repente estoy hablando términos que no corresponden, las disculpas del caso, pero quisiera pedirles, apelar ahora pues a vuestra comprensión de cada uno. No solamente estas imágenes, señorita, ha habido hasta comentarios de mi hija. O sea, ¿qué puede sufrir mi hija dentro de una institución? ¿No? ¿Cómo le está afectando a mis hijos esto, este tema, señorita? ¿Cómo le está afectando esto a mi papá, a mi mamá? ¿Cómo afecta mi imagen en mis relaciones personales, señorita? O sea, ya esto ha impactado totalmente. Han logrado sus objetivos, hermanos, quienes han tenido esa mala intención, ¿no? De llamarme, de ponerme términos totalmente denigrantes hacia mi persona. Pero digo esto, ¿no? Acá en la tierra no vamos a encontrar ni para usted ni para nosotros, de repente en algún momento sufrimos injusticia. Pero en el cielo vamos a encontrar justicia divina y en algún momento cada uno de nosotros vamos a ser juzgados de acuerdo a nuestros actos. Con esto no digo yo que soy pues un pan de Dios, no, tengo muchos errores, pero no podemos llegar a estas bajezas. Hermanos, primero pensemos quiénes están tras de nosotros. No, más que todo me preocupan mis hijos porque hasta ella se atrevió a comentar, señorita Cindy. O sea, ¿cómo le ha afectado esto? ¿Cómo está mi imagen? O sea, como le digo, hasta esto he sufrido totalmente ataques, señorita. Aparte de ello, comentarios desde nuestro círculo social, desde nuestro círculo, nuestras relaciones personales, totalmente afectado, señorita, ¿no? Y no podemos caer a esas bajezas y no podemos o tomarnos la atribución de denigrar a una persona cogiendo, pues, temas totalmente personales. Es más, esa foto circula desde hace años atrás, ¿no? Cuando ni siquiera nos daban, pues, un carguito para dirigir a nuestro barrio,
1: Bien,
0: ¿no?
1: compañero Alex, yo le voy a comentar algo. Bien, nosotros cuando ya estamos en una dirigencia de repente y también con cargos públicos, lamentablemente vamos a estar expuestos a estos temas. Sin embargo, discúlpeme, todo esto es presunción al no tener de repente a un responsable. Yo desde aquí le exhorto y siempre se lo he dicho a todos los dirigentes, ¿no? Mientras que no sepamos de repente quién están esos troles, hay que denunciar. Denuncia esas páginas. De repente tenemos la posibilidad de ir hasta la ciudad de Abancay, ir hasta Lima, ¿no? Pero denunciar, ¿por qué se puede dar? ¿Desde dónde vienen estas páginas y tanto de repente nos afectan? Porque nadie puede manchar nuestro honor, ¿no? Nadie puede manchar nuestra imagen, menos meterse con nuestra familia. Hay que denunciarlo legalmente, es lo único. Bien, vamos con el siguiente tema, por favor, para cerrar. La hora nos está
0: Sí,
1: ganando.
0: no, yo voy a terminar, solamente quería abordar esos dos temas, señorita.
1: Así
0: Bueno,
1: es.
0: no a los ataques personales, no a las denigraciones, porque con ello tampoco van a desprestigiando a una persona por la labor que viene haciendo y la sociedad se da cuenta. No vamos a ganar las elecciones, hermanos, ¿no? Finalmente ya hay un Dios que nos va a juzgar a cada uno, pero caer a estas bajezas como político, como cualquier líder, creo que está fuera de contexto, fuera de sí. Y bueno, no decir que esto me motiva a seguir adelante, por eso he venido con toda la postura frontal que nos caracteriza y voy a seguir luchando, hermanos. Aunque de repente esos partidos que me están denigrando, quizás en Dios mediante puedan ganar, pero vamos a estar ahí pisándoles los talones para que no hagan feria en cada uno de nuestros municipios de nuestra provincia de Cotabambas. No, señores, al enriquecimiento aprovechando estos cargos institucionales, estos cargos políticos, tampoco dirigenciales. Hermanos, hermanas, no tampoco poner en confusión a nuestra sociedad, porque uno que no está inmerso, no nos conoce de repente, se preguntará, Peter Queironare, Anche, imagínense qué conclusión sacan, pero bueno, la postura es esta. Vamos a seguir luchando con la frente en alto, con toda la voluntad, y no, del pueblo para el pueblo, y siempre con el pueblo, señorita Cindy. Muchas gracias, hermanos, hermanas de toda la provincia de Cotabambas, de todas nuestras comunidades, de nuestro distrito de Cholobocho, a cada uno de ustedes, muy buenos días, que Dios me los bendiga hasta cualquier momento. Muchísimas gracias, señorita Cindy.
1: Así es, a usted, muchas gracias también por haber venido el día de hoy y exponernos este caso, ¿no? Lamentable realmente que a veces, de repente, no por ocupar una dirigencia, ojo, y me centro simplemente en las amenazas, de repente los intimidamientos que estamos teniendo, ¿no? Entonces, sí, reitero, usted, señor candidato, no está de acuerdo con dicho acuerdo, no se firma. Aquí al menos solo vamos a cuestionar a quienes han firmado dicho acuerdo, ¿no? Porque la población en sí, incluso nos deslindamos de responsabilidad. Reitero, yo puedo tener mi opinión, usted que está detrás puede tener su opinión, no puede estar de acuerdo o sí puede estar de acuerdo. Pero imagínense, al final quien firmó justamente es quien está yendo para la candidatura, para la alcaldía, ¿no? Entonces ante ello nosotros no podemos refutar. Sin embargo, cada quien tiene su punto de vista, así es. Bien, entonces nosotros vamos a continuar. Por aquí me están escribiendo también de justamente otros partidos, por favor, justamente un momento. Nos están escribiendo de otro partido, así es, bien, en donde quieren participar. Bueno, señores, ya la hora me gana, incluso he tenido cuadrado justamente una entrevista, así es, con Adachura, y por repente dar todos los espacios para los aclaramientos, informar, no se nos pasa la hora. Voy a ver si todavía está justamente en línea Ada para que nos pueda atender, porque ya el día de hoy va a estar aquí en nuestro distrito de Chalhuahuacho. Cerrando ya este tema, por favor, no a las intimidaciones, no a esas amenazas tan cobardes que lo hacen por redes sociales. Háganlo con su nombre propio, ¿no? Si tienen todas las pruebas, pueden realizarlo. Muy buenos días, Ada. Estamos en vivo y en directo. ¿Podremos tener de repente todavía la entrevista?
2: Mira, hemos quedado 8:30.
1: Sí, por favor. Bien, estás en vivo, Ada, por favor.
2: Sí, no tengo problema, sino que me estoy arreglando.
1: Así. Bien, estamos en vivo, Ada. Muchas gracias por contestarnos el teléfono. Gracias a ti. Te saluda Cindy Roque, periodista aquí en Chalhuahuacho. Por favor, la invitación al público. Hoy te vamos a estar viendo aquí en el barrio El Salvador. Por supuesto, compartiendo un momento por el aniversario. Adelante con la invitación a toda la provincia de Cotabambas, Ada. Muy buenos días.
2: Hola, hola, Cindy, ¿cómo estás? Yo feliz de poder saludar a toda esta gente tan linda de Chalhuahuacho y, bueno, especialmente al barrio de Salvador, donde hoy estaré divirtiéndome junto a ellos, pasando un momento inolvidable con los temas que ustedes ya conocen y algunos que quizás no, pero con mucho, mucho, mucha alegría y cariño para todos ustedes. Estaremos ahí los apasionados después. Bueno, creo que es la primera vez que vamos al barrio El Salvador, así que tenemos que hacer la pasada, hacer que la gente se divierta al máximo, ¿no?
1: Así es. Bien, entonces, por favor, de repente, yo sé que te estoy pidiendo mucho, así es, de repente nos podrías cantar un poquito de alguna de las canciones con las cuales vamos a estar hoy en vivo desde el barrio El Salvador en el distrito de Chalhuahuacho.
2: A ver. ¿Cómo estás ahora que estás solito? Sin amor, eso es lo que tú esperabas. ¿Cómo estás ahora que estás solito? Estoy con los ojos acá poniéndome las pestañas.
1: No, gracias, gracias, Ada.
2: En la noche nos vemos.
1: Muchas gracias, Ada, por favor.
2: Espérenos que vamos allá con muchas pilas, mucha energía para todos ustedes. Y bueno, solamente muchas bendiciones y que hoy sea un día inolvidable.
1: Muchas gracias, Ada. Bienvenida, por supuesto. Te vamos a dar la bienvenida aquí al distrito de Chalhuahuacho, al barrio El Salvador. Muy buenos días, Ada Chura. Muchas gracias.
2: Sí, gracias a ti.
1: Muchas gracias.
2: Nos vemos,
1: Ada, bien. Por supuesto, ella va a estar un par de horas aquí en nuestro distrito de Chalhuahuacho. Por supuesto, celebrando también el aniversario del barrio El Salvador, que ya en estas horas de la mañana me comunican que

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8: Los operadores del tránsito, del transporte informal al sector empresarial, de manera que acabemos con esa guerra del centavo, con ese sistema negativo comisionista afiliador, en la que las empresas que son dueñas de la ruta simplemente son cascarones y van afiliando buses, y obviamente van corriendo por la ciudad, matando gente o lesionando, porque cada quien quiere ganarse el centavo. Entonces, todas esas medidas no las ha aplicado. La extensión del tren eléctrico hasta Portada, Jicamarca, hasta Lurín, tampoco lo ha hecho, tampoco ha impulsado por parte del Ejecutivo las inversiones para iniciar de una vez la construcción de la línea 3 y 4 del subterráneo, del metro de Lima. ¿Recién ahora se acuerda que hay que hacerlo? Entonces, él es el responsable de que los limeños perdamos el tiempo en el transporte, que perdamos miles de soles, no solo los que vamos en el transporte público, sino en el transporte privado. Mayor consumo de combustible, mayor contaminación, mayor exposición a los peligros en la calle, una calle abandonada y que no hay seguridad. Entonces, realmente es un personaje, una persona mitómana, mentirosa, que no merece nuevamente el apoyo de la población de Lima.
9: Hay un tema que es el de las concesiones, ¿no? Que ha sido muy controversial sobre, o sea, está claro a estas alturas que fue perjudicial, por decirlo menos, para la ciudad de Lima el haber otorgado las concesiones a los brasileños, y que está acreditado a estas alturas de que detrás de eso hubo corrupción. Lamentablemente no terminamos logrando una sentencia en el caso de Susana Villarán que cerraría el círculo y nos permitiría tener otra posición en las contiendas internacionales, que dicho sea de paso, vamos perdiendo, las perdemos todas, ¿no?
1: Pero por supuesto que sí, o sea, no solamente en el caso de Línea Amarilla, que eso fue concesionado en la gestión de Castañeda, y que obviamente tenía vicios de corrupción, sino también en el caso de las concesiones otorgadas para la operación del Metropolitano, ¿no? Introduciendo mecanismos que le daban ventaja a los concesionarios, como por ejemplo, señalar que en la medida que no se entregara un tramo norte que nunca estuvo contemplado en los estudios, es decir, Naranjal Chimpuoglio, y que el patio que está en Comas hay que pasarlo a Caraballo, no empezaba a correr el plazo del contrato. Eso ha favorecido hasta ahora y favorece a los concesionarios del Metropolitano, a los cuales ya los limeños, el Estado peruano le debe 700 millones de soles, que eso debería pagarlo la gente de Castañeda, que ya está muerto, pero que ese partido se ha convertido en Renovación, del caso Comunicore, del caso de las obras que se hacen sin estudios y sin expedientes. Y en el caso, por ejemplo, hablando de estos temas de los contratos millonarios de los abogados extranjeros para defender al Estado peruano, a la Municipalidad Metropolitana de Lima, tenemos otro resultado negativo para Lima. Esta sentencia tiene fecha 15 de septiembre de 2026, acaba de llegar.
9: Eso es ahorita.
1: Ahorita.
9: ¿Pero qué, y en la qué cual, es?
1: Ellos pedían a la municipalidad, cuando los procuradores de la municipalidad habían dicho de que no era viable demandar la nulidad parcial de un laudo consentido, ¿no? Lo hicieron para justificar justamente los honorarios de ese estudio contratado por exigencia de López Aliaga. Y entonces han perdido obviamente esa demanda y en consecuencia se condena una vez más a la Municipalidad de Lima a pagar 200.000 euros.
9: Además de los costos del proceso, que son carísimos.
1: Proceso, sí, claro. Y además de la demanda que ya ha presentado la empresa Brookfield, ¿no es cierto?, contra López Aliaga por haber...
9: Eso es verdad, que Brookfield, para los que no lo saben, es un fondo de inversión canadiense, muchísimo dinero se mueve ahí, y ellos entran como terceros, ¿no es cierto?, ellos le compran a Rutas de Lima, y ellos dicen que les han provocado un daño reputacional por los insultos de Rafael López Aliaga. Eso es una cosa, pero otra cosa es que eso lo lleves y lo judicialice. ¿Es verdad que lo han hecho en Estados Unidos?
1: Lo han hecho y están demandando al Estado peruano con el propósito de, si obtienen, como parece que va a ser, una sentencia favorable, el Estado peruano se ve obligado a pagar, o si no, harán un embargo de los recursos del Estado. El Estado, por convenios internacionales, está obligado a cumplir esas sentencias internacionales. Eso es justamente todo este daño que es originado por López Aliaga. Pero por supuesto, más los 2.000 millones que ya debemos justamente por articulaciones o contratos mal hechos, también imputables obviamente a la gestión de Susana Villarán. Y en consecuencia, este daño económico que le causa a Lima y al Perú nos cuesta más que si nosotros hubiéramos invertido en ampliar la Panamericana Norte, la Panamericana Sur y establecer los peajes y los puentes y los intercambios. Realmente es una persona que le está ocasionando daño.
9: Esto es nuevecito.
1: Esto es nuevecito.
9: El problema es que eso como que sella todo el lío con
1: pero por supuesto,
9: me expresa como se llama ahora.
1: Y sucede que hay un informe de la Procuraduría Pública de Lima que ya le advertía que ese estudio de abogados contratado por el señor López Aliaga le estaba mintiendo a la municipalidad, que lo que proponía iba a ir al fracaso, no iba a haber resultados exitosos. Es la tercera causa que se pierde. Y entonces, ¿para qué contrata abogados? ¿Para qué le paga tantos honorarios? ¿Qué cosa hay detrás? ¿Qué negociado? Eso lo tiene que explicar López Aliaga, porque no puede ser posible que el Estado peruano pague a abogados que lo engañan, no, que pierden las causas.
9: Pero abogados para perder, no es un gran negocio que hayamos. Edgardo, tenemos que terminar por el día de hoy. Yo te agradezco mucho por estar con nosotros. Falta muy poco para las elecciones. Es cierto que a estas alturas, como ha ocurrido en otras oportunidades, no se sabe quién va. O sea, hay una porción que, según algunas encuestadoras, podría llegar a la cuarta parte del electorado que no ha decidido por quién va a votar. Vamos a ver qué pasa en los próximos 10 días.
1: Confiamos en la población, y nosotros que caminamos todos los días en la calle sentimos ese acercamiento, ese apoyo de la gente. Son 10 días en que le vamos a dar duro a la campaña y confiamos en que el pueblo nos apoye en esta elección.
9: Muchas gracias, gracias. Edgardo del Pomar, candidato del PPC a la alcaldía de Lima. Vamos a cortar un momentito nuestra secuencia. Elige bien para ver lo que está pasando en los mercados ya ahorita con el tema del fenómeno del Niño. Ya hay un impacto directo con el alza de precios. Fenómeno del Niño más el alza de los combustibles por la guerra en el estrecho de Hormuz, en la guerra de Israel contra, bueno, Israel y los Estados Unidos contra Irán o con Irán. Luciano Tomatis está en San Luis. Cuéntanos, ¿qué está pasando con los precios, Luciano?
10: Muy buenos días, así es, información en vivo desde el distrito de San Luis. Nos encontramos en el mercado de frutas porque queremos conocer algunos precios que han aumentado por temporada y por diferentes factores en algunas frutas como la palta, como la uva o como la naranja. Estas tres, sobre todo la palta y la naranja, son parte importante del desayuno diario de los peruanos, por el jugo de naranja, con un pan con palta, y por ello el incremento de su precio afecta directamente a las amas de casa, a los comerciantes minoristas, y por eso es que hemos conversado con tres comerciantes, cada uno de estas frutas, que nos han detallado un aumento. La uva se mantiene, sin embargo, hay especulaciones debido al fenómeno del Niño de que este pueda afectar. Vamos a escuchar qué es lo que nos han mencionado los comerciantes. ¿El precio de la naranja por kilo?
11: 3.80.
10: ¿Ha subido su precio?
11: Sí, ha subido un poco, porque antes estaba 3 soles, 3.20.
10: ¿A qué se debe esta subida de su precio?
11: Ya se ha escaseado un poco, se está escaseando un poco y también la venta ha bajado bastante.
10: Porque, ¿cree que el fenómeno del Niño vaya a afectar la producción de naranjas?
11: No solamente eso, otras frutas del norte, de Tumbes, de Piura, que en este mes que viene va a venir... De hecho, que va a afectar.
10: ¿Cuánto está el precio de la uva?
12: La uva está ahorita 35 soles.
10: ¿Ha subido su precio?
12: No, está manteniendo normal, está. Pero ahí está, ya se viene ya. La temporada de uva, que es en noviembre, ya va un poquito que va a bajar ya.
10: ¿Va a bajar su precio?
12: Ah, ya va a bajar ya, porque va a venir su temporada de uva ya.
10: ¿Cree que el fenómeno del Niño vaya a afectar el precio de la uva?
12: Sí, sí, siempre afecta, pero siempre se va a mantener de todos modos.
10: ¿Cuánto está la palta, el kilo de palta?
13: 8 soles.
10: ¿Ha subido su precio?
13: Sí.
10: ¿Cuánto estaba antes?
13: Estaba 7.50, 7.
10: ¿Ha ido subido progresivamente o ha sido algo directamente?
13: No, progresivamente.
10: ¿Cuánto es lo que llevan por cajón de palta?
13: No, aprox. 60, 70, por ahí.
10: ¿Y anteriormente?
13: Anteriormente 60, 50 soles, por ahí.
10: Importantes declaraciones que, pese a que el aumento puede ser de 50 céntimos, un sol, esto a la larga afecta directamente a los comerciantes minoristas que vienen al mercado de frutas para poder conseguir los mejores precios y dependen también del precio con el que ellos compran los insumos para posteriormente venderlos en minoría. Vamos a seguir con mayor información para los 95.5 de la FM en Lima, exitosa, la voz de los que no tienen voz.
9: Muchas gracias, Luciano. El tema es que hay que estar preparados, o sea, ya nos está ocurriendo. El alza de los combustibles como producto de la guerra en Medio Oriente, más el fenómeno del Niño. Esto va a ser como una tenaza y la consecuencia va a ser la subida de los precios. Y tiene que haber un control muy riguroso de la especulación. Contra la especulación para que no multiplique este efecto negativo, pero tiene que haber algún otro tipo de medidas. Bueno, lamentablemente no estamos precisamente en la mejor condición, porque si Petro Perú fuera exitosa, lo que debía ser en este momento, podría aminorar el impacto sobre el alza del precio de los combustibles si estuviéramos produciendo nuestra propia urea. los costos en el agro serían distintos a los que son hoy, en fin. Lamentablemente no nos agarra en la mejor condición este encuentro entre dos fuentes de presión para la subida de los precios de los alimentos. Seguimos con Elige Bien, está en nuestros estudios Dante Mendieta, él es candidato por Alianza para el Progreso para la Alcaldía de San Juan de Miraflores. Bienvenido, gracias por estar con nosotros.
14: Muchas gracias, Nicolás, y por la oportunidad que tengo de estar contigo el día de hoy y dirigirme a todos tus oyentes, tus seguidores.
9: Ahora, tú fuiste candidato o trataste de ser candidato en la última elección, ¿no es cierto?, municipal, sí. pero esta fue objetada, fue tachada, sí, ¿no es cierto?, por una omisión de información.
14: Sí, en realidad, en ese tiempo, bueno, yo no sabía de que tenía una letra de muchos años, del 2012, que había sido protestada, que se había convertido en una sentencia que no había contestado, y eso fue en el 2012, de 1.500 soles. No es una, y que además después la letra la había pagado a lo largo de los años, o sea, entre el 2014 y 15 lo había pagado, y no tenía deuda, pero la sentencia quedó, y en ese momento la norma decía pues que cualquier sentencia de obligación de dar suma te prohibía, te excluía, ¿no?
9: Te inhabilitaba, digamos, para
14: sí,
9: candidatar.
14: Eso fue todo nomás. Y bueno, pues ya ese motivo de eso, pues, ahora, me quedé como asesor.
9: Es inevitable preguntar esto a los candidatos, sobre todo distritales. Es decir, ¿tiene Dante Mendieta algún proceso,
14: no,
9: alguna
14: ninguno,
9: investigación
14: ninguno.
9: Fiscal, alguna denuncia, alguna condena, alguna
14: menos,
9: sentencia?
14: No, condena ninguna, investigación como cualquier otra persona por ahí que ha salido en su momento, que también todas están archivadas, y bueno, nada, es más, he publicado yo ya hace tiempo que no tengo ninguna investigación.
9: ¿Y conflicto de intereses, es decir, de contrataciones con la municipalidad?
14: No, nunca he sido proveedor, es más, en estos recién, desde que soy asesor, recién es la primera vez que he entrado a la municipalidad, para, digamos, a trabajar, no he tenido
9: oportunidad. Es decir, tú eres, has sido actualmente, me imagino,
14: está sí, con licencia, trabajando
9: en condición,
14: claro,
9: yo he trabajado
14: como asesor de gestión en la municipalidad, o sea, si bien es cierto, no pude, como digo, no me dieron mi resolución de alcalde, trabajé en la gestión acompañando a Delia Castro como asesor de gestión.
9: O sea, tú no pudiste candidatear, pero quien fue contigo.
14: No, candidateé, ¿no? Pero me sacaron en el último mes. Y
9: claro,
14: pero
9: la lista en la que participabas ganó la elección.
14: Claro, ganamos, lo siento como ganamos, porque igual ganamos y sin arrastre. Y
9: o sea, en términos reales, tú has sido el alcalde en la sombra, digamos, San Juan de Miraflores.
14: No la sombra, pero Delia, la alcaldesa, ha recibido muchas sugerencias y motivo de eso que nuestro San Juan de Miraflores está en primer lugar en ejecución presupuestal, segundo lugar a nivel de Lima Metropolitana en mejor ejecución y una inversión de 160 millones, Nicolás, que supera los 16 últimos años de otras alcaldes. Cada alcalde en promedio ha hecho una inversión de 30, 40 millones de soles en inversión en obra pública, y nosotros hemos hecho 160 millones. Esa es la diferencia en números que hacemos, ¿no? Y es más, mira, Urbania nos está dando un mejoramiento de la plusvalía del suelo de 6%, lo cual en los últimos 30 años no tenía nuestro distrito. Entonces eso es bastante favorable para los próximos años.
9: Te soy sincero, yo todos los días vengo hacia la radio, y una de las rutas para salirse del infierno este que ha generado la vía expresa, uh-huh, es andar esquivando, y en un momento uno entra a lo que podría llamarse el barrio de la policía, ¿no es cierto? Que
14: claro,
9: limita San Juan de Miraflores y Surco. Y sinceramente,
14: por los Álamos.
9: Claro, entras por los Álamos, volteas, uh-huh, a la derecha justo en el momento que... Y toda la pista, o sea, ahí es como dos mundos. Hay una pista, claro, que es un infierno de huecos, y de repente entras a la modernidad porque hay un letrero que dice bienvenidos a Surco.
14: Uh-huh.
9: O sea, pero la pista de San Juan de Miraflores es
14: sí,
9: fatal.
14: Sí, la que estás hablando es la Avenida Los Álamos, que ya hemos pedido, esa es de MAPE.
9: O ¿esa sea, es una obra de quién? O sea, ¿por qué está hecho? De donde empieza Surco está hecha, y lo que va hasta la autopista.
14: Y bueno, ya nosotros le hemos pedido, el MAPE ya está haciendo el expediente técnico, y yo me he comunicado, bueno, todavía cuando estoy como asesor de gestión, me he comunicado con el gerente de MAPE en su momento, y están trabajando en un expediente técnico para que terminen esa pista, el tramo del terminal terrestre hasta el Alivio Ponce, que es que ya otra vez la pista, cuando tú vienes por Alivio Ponce, pues está bellísima.
9: No lo, claro, cuando ahí llegas a Livio Ponce, si ya, es que tu carro sobrevive.
14: Pero a Livio
9: Ponce. Hasta Livio Ponce, pues es una desgracia.
14: Es que,
9: pista,
14: es, ¿no?, que el tema es que nuestro San Juan de Miraflores ha estado abandonado por muchos años. Y quiero aprovechar ahí, no sé si sea de buen gusto, ¿no? Pero quiero aprovechar en hacer, he visto al candidato anterior hablar pésimo de Rafael López Aliaga, pero particularmente yo quiero hacer un desagravio porque cuando él ha estado como alcalde en San Juan de Miraflores nos ha apoyado. Alipio Ponce, la avenida Pastor Sevilla, la avenida Central, la avenida Cristo Blanco, o sea, obras muy importantes que le ha cambiado la calidad de vida. Le hemos llevado, le hemos presentado los expedientes, hemos hablado con sus ingenieros, con sus técnicos, y han hecho grandes obras en San Juan de Miraflores. Entonces, yo soy una persona agradecida, porque lejos de ser político, primero soy un ser humano. Y en eso yo tengo que agradecerle.
9: Pero sin embargo, tú mismo dices que la responsabilidad de que las pistas
14: metropolitanas. No, pero es que todavía falta. Ahora,
9: lo increíble es que tú vienes, y esto es impresionante todo lo que está acá implicado, ¿no? Porque el puente de Alipio Ponce, el bypass este de Alipio Ponce, debería ser un trébol. Porque integra diferentes distritos, ¿no es cierto? Uh-huh. Y eso fue hecho por Odebrecht, y fue muy mal hecho por Odebrecht.
14: Totalmente.
9: Porque tú vienes de la Panamericana yendo hacia el sur y quieres entrar a Chorrillos, tienes que agarrar Los Álamos porque no hay una entrada directa a Alipio Ponce.
14: Antes tenía y después lo cerraron.
9: Claro, y el problema es que entras en una vía que está destrozada, o sea, la carretera, la pista absolutamente rota, y no es una vía alterna, que es lo que debería ser. Y de regreso... si tú sales de Chorrillos y quieres ir hasta Lima, uh-huh, o sea, tienes que pasar creo que 4 o 5 vueltas, sí, dar vueltas en U, semáforo, a menos que te metas contra el tránsito donde te está esperando un policía siempre agazapado para sablearte, ¿no es cierto? Pero
14: sí.
9: Pero eso está muy mal hecho, eso no se ha podido corregir.
14: No, es que recién, pues, o sea, a raíz de que se le ha quitado a Odebrecht, o a Rutas de Lima, recién lo ha tomado, pues, EMAPE, ¿no? Entonces, ahí, que es el año pasado, o creo que este año que ha empezado. Entonces, recién a partir de ellos han empezado algunos proyectos. O sea, la avenida Los Álamos tiene que tener ingreso y salida, y así lo hemos pedido ya. Y estoy seguro que sí se va.
9: Porque
14: se
9: debería extenderse la vía alterna que debía existir. O sea, la vieja Panamericana, claro, como se le llama, debía continuar, ¿no es cierto?
14: No solamente ese lado, sino que también toda la parte de la avenida del Triunfo, o sea, de lo que tenemos de Alipio Ponce hasta Chorrillos. Tenemos que tener una ruta alterna porque...
9: Ahora, lo que tú propones es, digamos, es la continuidad, porque en términos prácticos tú has sido el alcalde, digamos, ¿no? O sea, no es una reelección encubierta porque no,
14: yo no he sido
9: el alcalde. Pero sí es una reelección,
14: sí, he tenido una participación muy activa, como te digo, Nicolás, he tenido una participación muy activa y obviamente la gestión como gestión tiene una gran aceptación y tenemos resultados concretos. El resultado concreto es que San Juan de Miraflores es la mejor municipalidad en ejecución presupuestal y con más de 160 millones de inversión, con más de 100 millones...
9: Me acabo de acordar, Ollantumala decía que el gobernador regional de Ancas, el señor Álvarez, era un ejemplo por su ejecución presupuestal y que todos se necesitarían muchos César Álvarez.
14: Ah, no,
9: pues, y resulta que César Álvarez había ejecutado el presupuesto, pero se había choreado como 15, porcentaje. ¿No?
14: Pero las obras se ven en todas las pistas que tenemos, todas las maquinarias que hemos comprado. Todo lo que es limpieza pública, maquinaria nueva, todo lo que es tenemos cargadores frontales, retroexcavadora y todo lo que los vecinos pueden observar. Ya, y ningún proceso en la Contraloría.
9: Sí, yo quisiera un mensaje final, tenemos que
14: claro
9: terminar.
14: Que sí, agradecerles a nuestros vecinos y decirles que vamos a estar ahí para seguir trabajando como todos los lunes, escucharlos, atenderlos y siempre estar con el pueblo y sobre todo lo que proponemos es continuar con este proceso de progreso y de inversión continua y de mejora continua de todas nuestras calles, nuestras avenidas principales, los parques, recordarles que van a tener riego tecnificado con telealarmas y continuar con el proceso de trabajo de seguridad ciudadana con la interconexión de más telealarmas en los parques, más cámaras y con la inteligencia artificial. Muchas gracias, vecinos.
9: Muchas gracias por estar con nosotros. Vamos a ir a la pausa y tras ella vamos a regresar con Samuel Daza, que es el candidato de Fuerza Popular. Alguna gente la ha sorprendido. Fuerza Popular se supone que andan muy aliados con Renovación. Bueno, parece que no tanto. porque uno de los momentos más candentes de los debates de estos últimos días ha sido las cosas que ha hecho Samuel Daza sobre la gestión de Rafael López Aliaga. Con él volvemos tras la pausa. Esto es Exitosa, la voz de los que no tienen voz. Volvemos.

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0: La temperatura en Lima 22 grados, Piura 28, Trujillo 24 grados, 10 de la mañana con 30 minutos. A través de Exitosa se denunció un nuevo caso de presunto bullying en los exteriores de la institución educativa PNP Juan Linares Rojas. Una madre de familia y su hija, estudiante del plantel, denunciaron haber sido agredidas fuera del colegio. La mujer señaló que no es la primera vez que la estudiante agresora comete violencia contra su hija, por lo que ha decidido retirarla el próximo año. En otros temas, el Ministerio de Comercio, Exterior y Turismo concluyó la cuarta ronda de negociaciones para alcanzar el acuerdo integral de la asociación económica con Emiratos Árabes Unidos, uno de los mercados con mayor poder adquisitivo en el Medio Oriente. En comunicación con Exitosa, el internacionalista Francisco Belaunde se refirió a los mensajes confrontacionales del presidente estadounidense Donald Trump en la Asamblea de las Naciones Unidas.
1: Donald Trump ya nos ha acostumbrado que él le gustan mucho las amenazas, ¿no? El discurso fuerte y que muchas veces son bravuconadas, porque él puede decir muchas cosas, pero por ejemplo respecto a Irán, al final no logra obtener los resultados que quería obtener. Y respecto a Cuba, yo dudo mucho que puedan, efectivamente, todos quisiéramos, por supuesto, que el régimen cubano se diera la posta a un régimen democrático. Todos queremos eso porque lo que está pasando en Cuba es terrible.
0: Y en el ámbito regional tenemos información en vivo desde Arequipa con nuestro compañero Jaime Benavente. Adelante, Jaime, bienvenido.
2: Información en vivo. Cuatro mujeres permanecerán 7 meses bajo prisión preventiva luego de ser investigadas por presuntamente intentar ingresar sustancias ilícitas al penal de varones de Socabaya. Las investigadas fueron identificadas como Maritza Carazas, Lizeth Moncada, Olinda Peralta y Mayumi Acero. Según las diligencias, las mujeres habrían ocultado objetos ovoides con sustancias ilícitas en sus partes íntimas con la finalidad de ingresar al establecimiento penitenciario. Tras las diligencias, se confirmó que los objetos ovoides contenían pasta básica de cocaína y marihuana. Las detenidas afrontan una investigación por el presunto delito de tráfico ilícito de drogas en su forma agravada, que podría ser sancionado con 15 años de pena privativa de la libertad. Desde Arequipa informó Jaime Benavente para Exitosa, la voz de los que no tienen voz.
0: 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Continuamos en Hablemos Claro con Nicolás Lucar.

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0: 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Estamos en Exitosa Noticias, nuestro canal de YouTube. Soy Nicolás Lúcar, esto es Hablemos Claro. Estamos, por si acaso, en todas las redes sociales, en todo el Perú y en todo el mundo. Y en nuestra secuencia Elige Bien, el día de hoy tenemos en nuestros estudios a Samuel Daza, candidato a la alcaldía de Lima por Fuerza Popular. Samuel, bienvenido.
1: Nicolás, gracias nuevamente por darme este espacio aquí en Exitosa para poder hablar con todos los vecinos, especialmente de esa Lima que sufre, esa Lima olvidada que nadie ve.
0: Samuel, ayer uno tiene la impresión de que Rafael López Alea esperaba que tú lo apoyes, fueras a aplaudir su candidatura y terminaron. ¿Qué pasó con Rafael López Alea?
1: Sí, en primer lugar quiero decir lo siguiente. Hoy, intempestivamente, al levantarme muy temprano, he podido ver que mi teléfono está bloqueado, ¿no? Ha habido una suerte de silenciar mi teléfono.
0: ¿Te han bloqueado el teléfono?
1: Sí, está, ahí está, clarito está.
0: Cuenta en revisión, como si te hubieran denunciado por algo.
1: Yo creo que hay unos bots que, como tiene acostumbrado a su granja, han empezado a denunciar mi teléfono o reportarlo como robado, supongo, y me han bloqueado la cuenta del WhatsApp, el cual no puedo acceder, y eso sucede.
0: O sea, te han incomunicado sorpresivamente desde el día de ayer.
1: Pero bueno, soy ingeniero y siempre ando preparado para algunas acciones como estas, ¿no? En política hay situaciones que ya no sorprenden, ¿no? Son argucias y argumentos que suelen utilizar algunos que creen que pueden tener control sobre uno.
0: Ahora, tú has tenido unas comunicaciones con Rafael López Alea antes del debate, ¿no?
1: Nosotros hemos tenido una buena amistad de hace tiempo. Mire, tanto así que cuando yo inauguro la Plaza Central de Ancón, yo lo invito por deferencia. Le digo, mira, ¿qué te parece si vienes a la Municipalidad de Ancón y me acompañas para inaugurar? Porque la plaza lleva el nombre de su abuelo, Francisco Taleri, su bisabuelo, que es idéntico a él. Entonces yo lo invito a él para que me acompañe a la inauguración. Pero él, ayer en la noche, ha dicho otra mentira más, el señor Pinocho. Oye, no es Chancho, es Pinocho ahora. Ha dicho que él ha colaborado, ha aportado dinero para la construcción de la Plaza Central de Ancón. Y eso es totalmente falso. Yo creo que él ya tiene un serio problema a la hora de... no controla sus emociones cuando quiere decir algo y miente abiertamente. Lo reto que demuestre que dio un sol para la plaza. Eso es imposible, porque se hizo con presupuesto municipal, con fondos de la municipalidad que nosotros recaudamos, y el señor nunca puso un sol para esa plaza. Yo sí le permití que él ponga el busto de su abuelo, eso sí, ¿no? Por la deferencia que tenía hacia él y por el aprecio que le tengo, ¿no? Que le tenía hasta el día de ayer.
0: Hasta ayer.
1: En la mañana, cuando me empezó a llamar, y yo no le quise responder por una sencilla razón. No se puede, se supone que vamos a tener un careo de propuestas y no es posible pues que yo le cuente lo que le voy a decir, ¿no? Porque se supone que eso es parte de la dinámica de la política, enfrentarnos en ideas, en propuestas. Y yo le dije, yo soy un hombre de palabra, voy a hablar solamente de propuestas. Hasta que llegó un mensaje, la cual yo me sentí amenazado, y él me dice, dime si me vas a, si me vas
0: claro,
1: a...
0: dice, si vas a atacar, dímelo, al final harás daño a Fuerza Popular. Yo sí te haré responsable de 300 muertos en 60 días de Fuerza Popular.
1: ¿Yo qué culpa tengo de los muertos? ¿Qué ha pasado? Yo soy candidato y eso, y él no me puede condicionar a mí a decir lo que yo tengo que decir en el debate. Yo me he preparado con varias propuestas metropolitanas respecto al transporte público, inseguridad ciudadana.
0: Bueno, que las hemos escuchado porque hemos conversado acá antes, ¿no?
1: Sí, y he ido a reforzar esa idea porque yo soy ingeniero de transportes y creo firmemente, por ejemplo, que la línea 1 del tren de Lima, que va hasta de Vía El Salvador a San Juan del Lurigancho, debería ampliarse desde la estación Bayobra hasta Jicamarca, por el este, y por el sur, desde Vía El Salvador hasta Pucusana. Yo lo puedo hacer, esa es mi especialidad. Soy ingeniero de transporte y tengo la capacidad suficiente para hacer, así como con el Ejecutivo, construir la línea 3 hasta Ancón para los limeños de Lima Norte, que demoramos 3 horas en el tráfico. Ese es mi compromiso. Ese era el motivo por la cual no le respondí la llamada, porque yo tenía que hablar sobre esas propuestas. Pero ante la insistencia de sus llamadas, y ante la insistencia de decirme que no lo ataque porque si no va a romper prácticamente su pacto con el Ejecutivo, porque ayer lo dijo, por mí Keiko está de viaje, yo he hecho que se vaya, pero yo creo que él está pensando más en él y no está pensando en la gobernanza de nuestro país, que todos queremos que los políticos actuemos de manera articulada por el bien de nuestro país y no sobreponer nuestras propias intenciones en primer lugar.
0: Sí, están en pantalla los WhatsApp, son bien bravos, ¿no? Pero bueno, ayer le has dicho algunas cosas a Rafael López Aliaga, ¿no?
1: La verdad duele, pero no ofende. Eso también le dije, ¿sí? Y le dije, por ejemplo, que aclare la ciudadanía por qué lleven su lista a 110 personas que tienen sentencias, algunos de ellos, de tráfico, de violación, de robo, de corrupción. Y después, en una suerte de querer zafarse de eso, él dijo que ya los había expulsado. Pero eso no resuelve el problema de fondo. El problema de fondo que estos señores, alguno de ellos va a ser alcalde o tal vez el presidente de regional. ¿Y qué va a hacer? Al día siguiente lo que va a pasar es, señores, van a renunciar al partido y se van a ir. Y nos va a dejar una carga que todos los peruanos vamos a pagar por culpa de una irresponsabilidad suya. Porque él se jacta de tener pues un sistema importante, de filtrar a las personas, él conoce a todas las personas, él se jacta de tener un equipo táctico de inteligencia, pero se le han colado 110. Eso le dije.
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1: Se molestó.
0: Bueno, y no solamente por eso, ¿no? Porque el tema es que conversamos ahora que lo que está pasando es sorprendente. Si uno hace un balance objetivo de comparación, ¿no es cierto?, entre lo que fue la promesa electoral de hace 4 años, ¿no es cierto?, con los resultados ahora, ¿qué es lo que tenemos, a tu juicio, Samuel?
1: Tenemos todo a medias. Y eso es lo que yo reclamé ayer, le dije. Tú me mentiste. Porque yo hablé con él, yo lo consideraba una persona con quien podíamos conversar, porque es un ingeniero. Y creo que podíamos llegar a puntos en común. Me mintió porque él dijo que nos ayudaba en la construcción del estadio José Balta de Ancón. Y lo dijo públicamente. Nunca llegó un sol. Nos dijo que iba a ayudarnos en la construcción de la Plaza de Armas de Ancón. Nunca llegó un sol. Pero aún así yo cumplí mi palabra contigo y te invité a la inauguración por la deferencia y por honrar mi palabra. Pero él ha hecho algunas cosas que hay que explicarlos aquí. Por ejemplo, él trae unos trenes y como sabe que no lo puedes operar, lo deja tirado y se va y le echa la culpa al Ejecutivo. No, él tiene que hacerlo operar. Pero si tú lo has traído y lo dejas tirado y le tiras la pelota a otro, eso no es, primeramente, yo creo que eso dice mucho de una persona improvisada, una persona que hace cosas sin pensar. Y yo lo resumí simple: nadie compra primero un botón y después se compra el perro. Pregunta número 2 o cuestionamiento número 2: ¿en qué parte del mundo los trenes de transporte público o de carga o de lo que sea operan en un solo sentido? Eso es imposible. Y él sabía que no se podía operar porque además él tiene concesiones de trenes. Él sabe, por ejemplo, que el tren Machu Picchu-Cusco no funciona en un solo sentido. Imagínense en una sola riel funcionando los trenes. Eso era imposible. Cuando él nos dijo, empezó a narrar ayer, se agradó ya, no, mira, primero era Porky. Después pasé a ser narrador de cuentos. Porque nos ha contado un cuento que él no puede hacer. Porque él es candidato a regidor. Todo lo que ha prometido ayer no lo puede hacer porque es candidato a regidor. Los regidores no tienen capacidad para ejecución. Revisa, por favor. Los regidores tienen capacidad para fiscalizar, y tú lo sabes porque has sido alcalde. Entonces, él ha mentido abiertamente a todos los limeños, prometiendo uno, dos, o sea, ahí se convirtió en el narrador de cuentos. Porque le contó un cuento del cual él no puede hacer. Ojo, que el Jurado Nacional de Elecciones no le ha dicho que le va a entregar la credencial. Y si no le entrega, y todo lo que ha dicho sería realmente lo que acabo de decir. Solo un cuento para salvar un debate en la cual yo sí quise debatir con él. Yo lo invité cuando me preguntaron a mí, ¿debería el debate? Claro que sí, porque tenía que decirle las cosas de verdad. como que dejó abandonado Lima, como que dejó abandonado el Senado y fue a perseguir su sueño de ser presidente, y como no pudo, regresó a Lima por un premio consuelo y ahora quiere volver a ser alcalde, y no sabemos si en 3 años más él puede decir, no, ahora quiero ser presidente. Porque además ayer ha hecho una acusación grave contra el Ejecutivo, dicho, prácticamente le ha dicho, yo tengo la bancada y sin mí no funcionas. Lo ha amenazado directamente a la presidenta. Oye, tú has ido porque yo te he dicho que vayas. Si yo no quiero, tú no vas. Ese es Rafael López Aliaga. El que ¡exitosa! Cree que porque tiene dinero, porque cree que tiene una bancada, puede hacer lo que da la gana. Fuerza Popular no solamente tiene una bancada, nosotros tenemos el Ejecutivo, por si acaso. Y no vas a venir acá a presionar a mi partido, ni a ofender a mi presidenta, por lo que tú estás haciendo. Hay algunos que tienen sus intereses incluso, pero no vamos a permitir que este gobierno se enrumbe en el camino que él quiere, ¿no? Y por último, quiero

0: piscina. Yo lo voy a recuperar. Yo voy a recuperar el tiempo, vecinos, que pierden ustedes en el tráfico. Yo soy ingeniero de transporte y solo el día de ayer quería llamar la atención de esos vecinos que nunca me vieron. Porque yo siempre estuve presente, Nicolás. Sino que siempre, incluso hasta las encuestas, me ignoraron. Hoy estamos en un sendo ascenso y yo creo que este 4 de octubre. Estoy convencido de que con el voto de todos los vecinos de esa Lima que nadie ve, vamos a ganar elecciones con fuerza popular.
1: Bueno, hay un 25% del electorado que se supone que no sabe qué va a ser el 4 de octubre, ¿no? Vamos a ver qué pasa. Vamos a ver qué pasa. Samuel, no tenemos mucho tiempo hoy, lamentablemente. Te agradezco por haber venido.
0: Gracias, Nicolás. Gracias. Me siento muy agradecido con todos esos limeños que ayer me vieron por televisión. Tengan la plena seguridad de dos cosas. Uno, les voy a devolver el tiempo que ustedes pierden en el tráfico, menos tiempo en el tráfico, y me comprometo a trabajar con el Ejecutivo
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0: De la manera más articulada para devolverle la seguridad a usted y a su familia. Menos tiempo en el tráfico, más tiempo en familia y con seguridad.
1: Muchas gracias. Samuel Daza, candidato de Fuerza Popular a la Alcaldía de Lima, ha estado con nosotros. Cerramos por hoy. Elige bien.
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1: Vámonos para Piura. ¿Qué está pasando? Viene el fenómeno del Niño, va a venir lluvias, ¿no es cierto? Ya empezó prácticamente, ¿no es cierto? Ya empezaron las lluvias, quiero decir. Pero ¿cómo están los canales de drenaje en Piura? Miren ustedes.
4: Información en vivo desde Piura. Estamos en la avenida Sánchez Cerro, hay mediaciones con la avenida Marca Belica enfrente de la región policial de Piura, donde se encuentra aquí ubicado un dren pluvial, el cual luce con acumulación de residuos sólidos. Lleno de basura es lo que encontramos en este dren. Una situación que mantiene en alerta a la población de Piura ante el riesgo de colapsos por intensas lluvias en nuestra región. A pesar de los pronunciamientos de la Municipalidad Provincial de Piura sobre las labores de saneamiento en las principales vías de diversos tramos de este sistema de drenaje lucen obstruidos por desperdicios de todo tipo, incluyendo restos de comida en bolsas de plástico. La misma problemática se extiende en el siguiente carril de la misma avenida Sánchez Cerro, que se extiende a lo largo de este dren, alcanzando un punto crítico frente a la unidad de flagrancia de Piura donde nos encontramos. Aquí los desechos desbordados comienzan a invadir la calzada. Esta obstrucción impide el flujo normal del agua, anulando la capacidad operativa del dren para prevenir inundaciones ante el eventual impacto del fenómeno del Niño y las altas temperaturas registradas en la costa norte. La falta de intervención efectiva en la zona evidencia un incumplimiento en los trabajos de limpieza anunciados por las autoridades locales. 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
1: Muchas gracias por la información, Carolina. Acaba de publicarse una declaración conjunta sobre la defensa de la soberanía hemisférica que tiene que ver con el escudo de las Américas, ¿no? La firman Argentina, aparte de Estados Unidos, Argentina, Bolivia, Chile, Colombia, Costa Rica, República Dominicana, Ecuador, El Salvador, Guyana, Honduras, Panamá, Paraguay, Perú y Trinidad y Tobago. El problema es que dentro del, es decir, no lo dicen explícitamente, pero no es difícil leer entre líneas que esto tiene que ver directamente con la presencia china en nuestros países, ¿no? Lo que no está escrito en este documento es que este no es solo un acuerdo para frenar a las organizaciones criminales transnacionales, lo cual está muy bien, y a las organizaciones del narcotráfico, lo cual también está muy bien, sino lo que pretende ser es un acuerdo para establecer algún tipo de mecanismo o mecanismos que frenen y hagan retroceder la presencia de la inversión china, no solo en el Perú, sino en todos los países, y, es decir, Chile tiene relaciones importantes con la China, Argentina las tiene, en Bolivia hay inversión china, en fin, en todos lados hay inversión china. China es nuestro principal

0: negocio comercial. Entonces, ¿qué implica? Que vamos en dirección y alguien ha decidido sin preguntarnos que vamos a modificar nuestras relaciones con China y vamos a bloquear las inversiones chinas en el Perú. Eso es lo que hemos decidido y nadie nos ha preguntado. Por lo menos habría que ponerlo sobre la mesa, ¿no? Porque si se pretende además que esto adquiera la categoría de tratado, todo tiene que estar sobre la mesa con transparencia, ¿no? Todo. Pero en fin. Vamos a conectarnos rápidamente vía Zoom con Rosana Galecio, especialista en temas financieros. Rosana, después de tiempo, buenos días.
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2: Nicolás, ¿cómo estás? Qué placer saludarte, sí, después de mucho tiempo.
0: Rosana, explícanos estos del nuevo retiro de las AFPs, de las 4 UITs. ¿De qué estamos hablando exactamente?
2: A ver, estamos hablando de un noveno retiro que están proponiéndose para hacer de las AFPs, pero el problema es que ya tenemos más de 4 millones de afiliados que tienen cero saldos en este momento. Entonces, es un poco complicado porque hay que ver cuál es la situación de las AFPs actualmente. Además que el tema de la empleabilidad tampoco ha subido en el Perú, ¿no? Entonces, es un poco complicado hablar de esto, pero lamentablemente ya se presentaron. Habían otras propuestas también, pero esta es la que están hablando en este momento, ¿no?
0: ¿Pero qué impacto podría tener esto? Porque ¿de qué se habla? De más o menos, ¿cuándo sale? Como 22 mil soles, ¿no es cierto? Que sería el tope de retiro.
2: Sí. Alrededor de 22 mil soles ya, por afiliado o lo que tengas.
0: Claro, tienes hasta 22 mil soles o lo que tengas, ¿no es cierto?
2: Sí.
0: Pero sí. Si tú tienes ya 4 millones de personas que no tienen nada en su fondo en la AFP, ¿cuánta gente sí tiene? O sea, ¿esto estaría destinado a todos los que no han hecho retiros hasta hoy? ¿O sí, los que no han retirado todo su fondo?
2: Sí, activos, vamos a hablar que tenemos alrededor de 2.6 millones entre las 4 AFPs. O sea, mejor dicho, hay 10 millones de afiliados, pero activos con fondo podrían estar en 2.6, imagínate, o 3 millones, porque entre 4 y 6 millones ya sacaron en diferentes montos. O también, recordemos otra cosa, que hay la oportunidad de sacar para primera vivienda o por el tema de enfermedad. Entonces, lamentablemente esto ya terminaría de fulminar a las AFPs con lo que les está quedando de actividad o de operación, ¿no?
0: Claro, pero eso
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0: Es decir, pero ¿cómo salir de este entrampamiento? Porque acá se plantean dos problemas, ¿no es cierto? Por un lado, las urgencias de la gente que prefieren tener su dinero en la mano para resolver la asfixia, y en el otro lado, el que mejor negocio es sacar tu plata de ahí y ponerla en otra cosa, poner un pequeño negocio, incluso ponerla hasta en algún momento decías, si la ponías a plazo fijo ganabas más, ¿no?
2: En realidad, esa situación, y lo hemos conversado muchas veces en tu estudio también, de pensar que las personas han sacado su AFP y han terminado botando el dinero o desperdiciando, no es así, porque muchas personas, incluso desde la pandemia, los 8 retiros anteriores, de los cuales 6 fueron en momento pandemia, los otros 2 posteriores, han servido para poder solventar la canasta básica familiar y para poder afrontar no solamente la oportunidad de un emprendimiento casero, un emprendimiento en familia, sino también para asumir deudas que tuvieron que meterse en tiempos de pandemia. Y lamentablemente el problema crediticio en Perú sigue igual en lo que es tarjetas de consumo o en lo que es préstamos personales, que la gente no viene pagando como debería ser. Entonces, en verdad, por ahí no va el tema. El tema no es de cuestionar al ciudadano de a pie para qué quiere su dinero. El tema es cómo, y volvemos a lo mismo, porque ahora hay una reserva que a partir del 27 ya no se podrían hacer retiros, pero no es nada atractiva tampoco la reserva de querer ahorrar. Es para los jóvenes de 18 años que están empezando a laborar. Pero ¿cuántos jóvenes entre 18 y 25 tienen la oportunidad de tener un trabajo estable, Nicolás? Si eso no ha cambiado.
0: Claro. Claro, además hay, es decir, todo este tema de la, no es solo el tema de la reforma del sistema pensionario, ¿no es cierto? Sino, sino es un problema de activación de la economía, de generación de empleos estables, bien remunerados, con reconocimiento de derechos como el del fondo de jubilación. Pero eso supone también un cambio en el sistema educativo para levantar la calificación y la capacidad productiva de nuestro ciudadano, ¿no? Es decir, es una cadena de decisiones, ¿no?
2: Exactamente, y yo te escuchaba casualmente, creo que la señora Palomino de Juntos por el Perú no se da cuenta que el desempleo o el subempleo en la juventud peruana cada día es peor. Los chicos apuestan más por un tema de emprendimiento, y te escuchaba el tema de los niños que ni trabajan ni estudian, ni hacen nada, y muchos de ellos no son porque quieran, es por falta de recursos. ¿Cómo estudio si me cuesta estudiar? ¿Y cómo trabajo si no tengo estudios y por tanto claro, no me dan un trabajo técnico? Y por otro lado, yo emprendedor volteo y me cuesta carísimo poner a una persona en planilla, porque los rangos laborales o las oportunidades de estar en alguno de los sistemas laborales sigue siendo caro en Perú. Entonces, no es atractivo tampoco para el empleador o el emprendedor poner a las personas en planilla, porque no hay una reforma laboral como tal. Entonces, ¿qué voy a aportar yo al FP?
0: No, claro. Y el tema, o sea, pues tú acabas de tocar el tema del empleo juvenil, ¿no es cierto? Se hizo una gran campaña contra la ley Pulpín, ¿te acuerdas? La denominada ley Pulpín. El problema es que no se propuso nada a cambio. Ya, las leyes estaban mal, ya, ok, archivas esa ley, pero propones alguna idea, alguna iniciativa que permita que nuestros jóvenes tengan acceso al empleo, ¿no?
2: Exactamente. Si hubieran más oportunidades que sean técnicas y que este estudio técnico, por ejemplo, me dan un puesto técnico y con mi parte de mi trabajo yo puedo pagar este entrenamiento o estas formación que me dan, podría ser factible. Pero ¿de qué estamos hablando? De que dejamos a los chicos, a los jóvenes a la deriva, donde está creciendo mucho más el tema de la criminalidad, no, claro, el trabajo informal o las actividades que no son exitosa, adecuadas, porque el joven ve que es mucho más fácil ir por ese lado, porque además tiene carencias. No es un tema de que decida porque nazca malo y sea malo, porque tiene carencias y no sabe cómo cubrirlas y tiene que llevar un pan a su casa.
0: No, entonces, pero claro,
2: verdaderamente no hay apoyo ni hay cambio en los regímenes laborales ni en la gestión finalmente de empleabilidad, ¿no?
0: Rosana, te agradezco mucho. Nos debemos una conversación más larga acá en los
2: por
0: estudios
2: favor,
0: exitosos.
2: Nos debemos una conversación,
0: temas.
2: Nicolás.
0: Por supuesto.
2: Quieras,
0: un abrazo, Rosana. Como siempre, un gusto. Cuídate. Hablar contigo.
2: Un placer.
0: Rosana Galicia ha estado con nosotros. Yo me tengo que despedir. Los dejo con Catiusca Torres Aybar en Exitosa Te Escucha. Va a hablar sobre este tema, la declaración que ha salido de la declaración conjunta de los países que forman parte del Escudo de las Américas. En Seamos Padres, la psicóloga Yanis Ferrán va a hablar sobre qué pasa si tu hijo tiene comportamientos agresivos en la escuela. Esto y mucho más. Inmediatamente con Catiusca Torres Aybar. Conmigo será hasta mañana. Que tengan ustedes muy buenos días.
1: 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La hora en Exitosa, 10:59. 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

0: de septiembre, conectados a nivel nacional a través de la radio en Lima y Callao por la 95.5 de la FM, aquí en su programa Exitosa Te Escucha. Día de la Juventud, un gran saludo para todos los jóvenes que no son el futuro, son el presente de este país. Muchos temas que abordar sobre el día de hoy, sobre ese tema. Día Nacional de la Juventud, hoy día miércoles 23 de septiembre. Yo soy Katiuska Torresaibar, siempre gustosa de poder conectar con el público de Radio Exitosa, que llama, que participa, que marca la agenda en ese programa y en ese medio de comunicación. Muchas gracias a usted que nos escucha a través de la radio en Lima y Callao por la 95.5 de la FM, que nos ve, que nos sintoniza a través de Movistar por el número 34 y que nos sigue por la multiplataforma de Radio Exitosa. Arequipa 104.9, Cajamarca 99.1 y por supuesto Iquitos 92.5. Lo sé de memoria porque son mis regiones favoritas. Nazca 100.7, mi tierra Nazca, para toda mi familia también. Muchas gracias por la sintonía, por la cobertura que hemos tenido estos dos días de los debates municipales de cara ya a las elecciones locales y regionales este 4 de octubre. Y uno transita por la ciudad y se da cuenta que la criminalidad no es el único problema que tiene nuestro país. Muy poco se ha hablado sobre congestión vehicular. Realmente uno llega más rápido a Chincha que irme de aquí a Los Olivos o a Puente Piedra. Es increíble. Eso nos afecta emocionalmente. Hoy que estoy transitando todos los días con el transporte público, es un caos. Se pierde dinero, se pierde productividad y espero que las propuestas no solo se centren en ellos, sino en otros problemas latentes. Fenómeno del Niño, por ejemplo. Ya inició el calor extremo, los rayos solares ultravioletas y todo está pavimentado. No hay espacios, no hay áreas verdes, no tenemos ningún tipo de área de descanso. Incluso los parques también, muchos de ellos decían vamos a hacer que sean gratuitos. Bueno, muchos temas que hablar el día de hoy. También tenemos nuestra secuencia Seamos Padres, porque se viene conociendo más casos de bullying, de acoso escolar, y hemos ya conocido qué pasa por el lado de la víctima. Pero ¿qué pasa si estoy criando a un hijo que es abusivo, que golpea, que realiza el bullying en su colegio? ¿Qué hago con este chico? No solamente es cuestión de sancionarlo y castigarlo, sino reformarlo, conocer lo que pasa en su interior y buscar que cambie de conducta. Todo esto y mucho más aquí en Exitosa Te Escucha por Radio Exitosa, la voz de los que no tienen voz. 11:05 de la mañana, esto pasa en el país, esto pasa en Radio Exitosa. En Exitosa, el ministro de Desarrollo Agrario y Riego, Marco Vinelli, señaló que tras las conversaciones con las bancadas del Congreso por el pedido de la delegación de facultades, dicho poder del Estado debe tomar una decisión y subrayó que la población no puede esperar más. Escuchemos.
1: Después de ese proceso de diálogo democrático abierto, y después de haber expuesto los argumentos que tenemos, les toca tomar una decisión. Porque, como bien señalas, la población no puede esperar más. Tenemos que...
2: Sea sí o sea no.
1: Sí, pero tiene que tomarla.
2: Pero si va a ser no, no. Entonces ya ves qué hace, ¿no es cierto? Ya.
1: Claro, pero aquí nuevamente traslado hacia el legislativo esa toma de decisiones. Porque, repito, el Premier ha liderado las conversaciones con las diferentes bancadas.
0: 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Marco Vinelli destacó las acciones que viene ejecutando el gobierno frente al fenómeno El Niño. El titular del Midagri señaló que los trabajos preventivos registran avances de entre 60% y 70% en distintos puntos del país tras 50 días de intervención. Escuchemos.
1: Estamos limpiando, por ejemplo, el río Piura y estamos haciendo la limpieza del cauce del río. Ya estamos ya en diferentes puntos con 60%, 70% de avance en estos 50 días. ¿Por qué? Porque hemos entrado con todo, con la maquinaria del sector público, con la maquinaria del gobierno regional, con la maquinaria del sector privado, para poder hacer esa limpieza.
0: 11:07, esto pasa en el país, esto pasa en Radio Exitosa. En Exitosa, Macedonio Vázquez, secretario general del Sindicato de Pescadores de Chimbote, cuestionó los créditos especiales anunciados por el gobierno y alertó que estos no van a beneficiar directamente a los trabajadores del sector. Escuchemos.
3: Esos créditos que anuncia el ministro es para los dueños de las embarcaciones, no es para el pescador de a pie, el trabajador, no, es como un reactiva, algo parecido, ¿no? No es para el pescador en sí, es para el dueño de las embarcaciones, ¿no?
4: ¿Y, eso beneficia al pescador?
3: Por supuesto que no, porque estamos en una etapa de corriente del Niño donde las condiciones climáticas hacen que disminuya.

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0: afecto para don Flavio Villalobos, Olimpia, Florencia, Rory, Edwin, los hermanos Villalobos, Ever Ángeles. Nos vamos por Akira, toda la vida.
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23 de septiembre del año 2024, el día de hoy, 23 de septiembre. 23 de septiembre se celebra o se recuerdan, diremos, varios acontecimientos, y vamos a primeramente enviarles esta versión musical, amables oyentes, siendo las 12 del día, 4 minutos.

Bien, amables oyentes, son las 12 del día, 12 min, no, no, miento, 7 minutos en su programa, el especial de Condemaid y sus invitados, a través de Radio Intireimio en la ciudad del Cusco, Radio Oriente en la ciudad de Lima. Nos acompañan otros medios de comunicación en la región, como Radio Cocaraimi en el distrito de Anatil, en la provincia de Calca, de mi amigo Amadeo Aval y la señora Roxana Peña. Radio Acomayo y mi santa tierra de mi paisano Santiago Nina Mayorga y la señora Saurí Cancha Olivarimachi. Radio Televisión Vinicunca de Zorán Massa y familia en el distrito de Cusipate, en la provincia de Quispiganchi, como puerta de entrada a esta extensa y bonita provincia de Quispiganchi. Al mismo tiempo también llegamos en Radio Televisión Cusipata de don José Luis Pahuanca y la señora Clorinda Pauker. Aguas más abajo del generoso Valle de Vilcanota está el distrito de Quiquijana, de Oscar Puma Puma, y hace posible que estemos llegando a la tierra de grandes intérpretes de nuestra música andina, como el Cholo Barrientos, como también este... Hay un conjunto de esta partecita de Quiquijana, Moyobamba, ahí la familia Huamangui, bueno, bonito es, ellos también hacen el folclore muy, muy bonito. Y llegamos a la capital histórica, por supuesto, a la capital provincial, que es Urcos, en la región de Quispiganchi. Aguas más abajo, Aguambutío, arranca la carretera hacia la provincia de Paucartambo, a través de Estéreo Huancarani, de Elmer Miranda Taxi y la señora Rosalía Choque Solís, que hace posible que ingresemos a ese valle hermoso de Paucartambo, con su salida del sol desde tres cruces, desde un océano verde que es la Amazonía. Y a la parte alta de mi provincia de Acomayo llegamos a través de Radio Super Estéreo de don Alipio Kiko y la señora Angélica Farfán, que a través de ellos también estamos en comunicación audiovisual con los distritos de Pumacanchi, Sangarará, Copiamos, Ojliacta, quienes celosamente cuidan a través de una ley regional la integridad y la pureza de las cuatro lagunas altoandinas que hay en la parte alta de mi provincia de Acomayo. Dicho esto, para no cansarles, vamos a ofrecerles otra página musical. A ver qué podemos.

0: Bueno, estudiantes, hemos escuchado a Comedoro de los Andes. ¿Qué mesa pobis es? Bueno, cantando en su juventud. Ahora él, bastante joven, se ha ido. ¿Se ha ido a dónde? Al viaje sin retorno. Hemos compartido muchos escenarios con Rómulo Meza Pobis. Es una de sus canciones. Es una de las canciones propicias para el día de hoy, día de la juventud, día de la primavera. Además de las emisoras ya mencionadas, nos faltan otras todavía por mencionarlas. Como también Radio Televisión Neblina en el distrito de Marcapata, en la provincia de Quispicanchi, siempre al paso de la transoceánica número 1 que comunica Lima, Cusco, 15.000 y Puerto Maldonado. Marcapata de don Santos Cabana Llana y la señora Ingracia Aguilar nos sintonizan a través de Radio Neblina. Como también llegamos a donde, al distrito de 15.000, cuya radio es Radio Camante, en realidad es Radio Camante, distrito de Camante, con su capital 15.000, de don Efraín Abarcoa y la señora Bonifacio Valpa,
1: quienes
0: nos acompañan diariamente en esta loca carrera, loca pasión por la identidad nuestra, por la identidad nacional. Llegamos a la región Apurímac a través de Radio Marcansaya hacia Tambobamba, capital de la provincia de Cotabambas. Tambobamba, Jaquira, Mara, Chayuahuacho. De mi amigo Luis Ángel Paco y administración de Williams y Paucar. Y al distrito de Cuyurqui, a través de Radio Guaira del profesor Richard Valencia Bárcena. Llegamos al distrito Rondoca, en provincia de Acomayo, donde hay importantes comunidades campesinas. Radio Municipal Rondoca. Finalmente a la provincia de Anta, que tenemos mucha gratitud porque allí nos hemos iniciado formalmente en el magisterio, es decir, en mi especialidad de ciencias biológicas en secundaria. Porque antes me inicié en una comunidad llamada Parara en el distrito de Rondocan, y como profesor de una escuelita unidocente. Allí aprendí a querer a respetar la labor de un docente en una escuelita unidocente. Entonces, le debo a la provincia de Anta ese cariño que me brindaron durante 5 años en el Colegio Estatal Mixto de Ancahuasi, que en realidad funcionaba en Chaquilcasa. Allí fui fundador de ese colegio. Hoy por hoy tengo exalumnos de ese colegio, muchos de ellos ocupando cargos públicos. Algunos de repente se quedaron en el camino o no han cumplido como se les había dicho, pero una buena parte de ellos están trabajando, honrando la labor, pequeña labor, que en pocos años se ha desarrollado en el magisterio. Entonces, para mí es una satisfacción verlos a esas familias de ese distrito de Ancahuasi, hoy por hoy autoridades, y han hecho crecer ostensiblemente al distrito de Ancahuasi en la provincia de Anta. Muy bien, siendo las 12 del día, 17 minutos, vamos a ofrecerles otra versión musical.

0: spazio degli eventi minutos en su programa el especial de Con Demaiti y sus invitados.
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0: Tenemos a Luis que está llegando a través de Facebook a este medio de comunicación. Segundo, como seguidor de Ito, dice Fernando Ferro Quispe, el 25 de octubre te esperamos en Huarocondo con toda la familia. ¿A quién? ¿A mí vamos a esperar?
2: Sí.
0: ¿Yo voy a ir?
2: Sí.
0: Ah. Seguida dice. A él me está comunicando desde la ciudad de Lima, o sea que esa fecha voy a estar en Huarocondo. Recién me entero a veces por terceras personas. Acá dice, seguidor, Hito también, Sofía del Sur, la Parureña, saludos desde Arequipa, profesor Saturnino. Ah, caramba. Son los saluditos que nos están llegando. Después, hemos escuchado esta versión que dice Remembranzas. Remembranzas, recordar caminos recorridos. Algunas veces hemos recorrido unitos caminos y conservando las líneas de conducta como es la verdad, la justicia, la solidaridad, la identificación con los demás. Intercambiar los dolores ajenos asumiendo como nuestros. Yo he tenido un primo hermano que bien podría ser mi hijito hermano porque éramos casualmente hijos, él de don Justino Jiménez Valle, y yo de Justina Jiménez Valle. Tenía el mismo nombre, su papá de Tomás y mi mamá del que habla. Entonces, ese mi primo, desde que conocí era un, desde muchacho,
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0: travieso, y pero condescendiente en todo. Está fresco en mi memoria cuando su mamá le había hecho un mandato: oye, Tomás, anda, trae pasto para el cuy, rápido. Y este que era juguetón se había quedado a medio camino jugando chochos. Era campeón en chochos y en trompos también. Entonces a su mamá, que estaba viendo con retama sonarle, se corre a su mamá, le abraza y dice: mamá, y me inata cosa chiquitar, casado chiquitar, socaro cuenquimagre. Entonces la mamá se pone a reírse, pues, ¿no? Ese solo hecho me hace ver que era noble mi primo. Eso me confirma sus hijos ahora que ha fallecido hace 2 meses aproximadamente. Mi papá ha muerto casi en santidad. ¿Por qué? Porque no sabía lo que es el odio. Él no sabía lo que es la mentira. Él no sabía lo que es el egoísmo. Siempre ha estado con nosotros bien. Y habían personas que conocían, decían: poco le falta a tu padre para que sea declarado santo, porque es de bastante comprensivo, sano, tranquilo, colaborador, emprendedor. Eso me confirman sus hijas. Cuando él pues ya está cerca de 70 años, canciano casi, pero tenía espíritu joven. Jugaba con sus hijos en la cama, dice, hasta aburrirse, ya no me fastidien, déjenme descansar, tenía que botarlos a sus hijas. Entonces, él ha fallecido, por eso tengo grato recuerdo a Tomás Jiménez Noroña, porque era hijo de doña Eusebia Noroña y de Justino Jiménez Valle, que en paz descansa, pero me he soñado esas cositas de él, entonces algo bueno debe ser, y parece que es así realmente. El día de hoy estoy logrando mis objetivos. Por ejemplo, ya me iba vacunado contra, ¿qué cosa era lo que me había faltado? Vacunas, entonces. Influenza, creo que es lo que habían faltado. Me han puesto, ya me he logrado. He ido a otros sitios, me dicen que todo se está solucionando en buena forma. Y todo eso, pues, pareciera que las personas de bien, si te sueñas con ellos, porque algo te va a resultar bien. Que resulten bien, además, yo también tengo que poner de mi parte para que todo salga bien. Porque si voy a pedir nomás a Dios, Dios mío, ¿por qué me castigas? Si yo cumplo con mis limosnas, con eso. No, eso no quiere Dios. Dios quiere la humildad, la sencillez, la caridad, la solidaridad con los demás. Entonces yo creo que de alguna manera seré feo de nombre, feo de cara, feo de todo, pero mi corazón siente como que soy, me creo ser artista, porque los artistas al ver llorar a otros lloran. al ver sufrir a otros sufren, al ver comer, al ver estar a un niño hambriento comparte su pancito, y al ver llorar a un anciano se acerca a consolarla. Entonces creo que Dios está con uno siempre. Con estas pequeñas noticias, ya casi humanas, porque las noticias, las otras noticias que nos hablan de todo, muerte, traición, asesinato.
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0: Nos incomoda, nos enferma. 12 del día 24 minutos, 25 minutos, otra página musical.

0: escuchando a Belinda Torres en esta bonita versión musical entre la música, a ver, la música villeras. Entre las villeras yo considero que ella tiene varias composiciones suyas y al mismo tiempo también canta bien, sensible. Hay muchas villeras, ¿y a quiénes se les dice villeras? En Argentina, Buenos Aires, a los pueblos jóvenes se les dice villas. Allí están bastantes peruanos, están bastantes bolivianos, paraguayos, etcétera, etcétera. Entonces en esas villas apareció este tipo de música y ahora pues tiene bastantes otras culturas o cultores de la música villera. Diríamos acá la cumbia peruana con los chapis, por ejemplo, podría ser la música de los pueblos jóvenes del Perú. Entonces, así también allá en Argentina hay pues pueblos jóvenes llamados villas. Allí apareció este género musical con ese ritmo medio boliviano, medio peruano y medio argentino. 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
0: 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Vamos a escuchar esta página musical adecuada para esta ocasión.

0: Ojos bonitos no lloren, decía esta versión de Los Alegres San Mateo. Amables oyentes, a ver, el día de hoy es día de la primavera, día de la amistad. Bueno, eso, vamos a hablar otra cosita que está del momento. Más papistas que el Papa. ¿Qué cosa quiere decir? El Papa nos va a visitar, pero a él mismo pareciera que no hagamos tantos anuncios del Papa. El Papa mismo cree que no está de acuerdo en eso, porque no se trata de alabarlo, de magnificarlo, de pareciera que me temo de que es más, que lo están haciendo más comercial. Porque dicen que con la venida del Papa se va a llenar el Cusco de turistas. Pero
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0: pero valga lo siguiente, el Papa no va a estar ni siquiera un día aquí en el Cusco. Va a estar alrededor de 3 horas nada más. En lo que había el Sacsayhuamaya, en la catedral, creo que va a ser, y después se va a ir a la selva, creo que sabéis. Entonces, ¿por qué hacemos? No lo tomemos como una presencia del Santo Padre, como una cuestión comercial. Tomemos una cuestión espiritual. Ojalá que más bien el Papa, como quiera, que conoce la problemática de la pobreza del país, en un país tan rico, más bien de ojalá que diga eso, lo que estoy pensando, de repente estoy exagerando yo también, que nos diga, pues, jalón de orejas a los que nos gobiernan y están haciéndonos pobres, a los que deberíamos ser no ricos, sino deberíamos tener trabajo, en que nos ganaríamos la vida con esfuerzo, con acostándonos tarde, levantándonos temprano, entonces, y nuestros padres también tendrían trabajo para que nos eduquen en libertad. Eso más bien, tal vez diga el Papa, porque conoce la realidad nuestra. No me está hablando, se estaba hablando demasiado y ahora deben quedarse un poco, diremos, incómodos cuando se dice que no va a ser comercial. Para eso no creo que vengan de este país vecinos, de regiones lejanas, a ver, ni va a haber mucho tiempo, no va a haber mucho tiempo para el Papa aquí para su mensaje. Eso es lo que hemos visto, por eso hemos dicho, más papistas que el Papa. Quiere decir que nosotros hay Papa esto, Papa otro, Papa otro. No. El Papa no quiere eso. Es como cuando le festejamos a la mamacha de Belén, le ponemos coronas de oro, anillos de oro, aretes de oro, de plata, capas que cuestan miles de soles. Pero yo sé que la mamacha no quiere eso. La mamacha quiere que le demos de comer a los hambrientos, que le demos vestido a los que no alcanzan a comprarse vestido, que le demos ocupación a los niños para que no haya delincuencia. Un niño ocupado, un niño que está estudiando, no va a caer en esas taras. Así es que creo que la vida lo tomamos muy comercial en beneficio de unos cuantos y mucha pobreza para las mayorías en un país tan rico como el nuestro. Dispensen si no comparten esto, respeto vuestras ideas, pues, pero veo que esto, felizmente, en poca gente, pero la gran mayoría creo que necesitamos eso. En la visita del Papa, ojalá que sea espiritual. 20 minutos para las 13 horas en su programa, el especial de Condemaitis. Sus invitados, escuchamos esta versión musical.

0: 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Esta canción no es del conjunto con Emaita de Acumayo, pero sí coincide mucho estas canciones con la vida que hemos pasado la gran mayoría de los hijos del pueblo, que no hemos tenido un metro cuadrado, algunos teníamos algunas chocitas o algunas pequeñas casitas donde era una sola casita donde era nuestro dormitorio, nuestra cocina, nuestro comedor, etcétera, etcétera. Por eso hemos cantado. Esto pertenece a esa pareja de músicos cusqueños, Leoncio Cabez, natural de Urubamba, y Sorsalito de la Convención, Pedro Hunda. Porque las canciones a veces son nuestra propia vida. Parece que Pedro Hunda ha sido un huérfano que se ha ido al Valle de la Convención y ha sufrido en los arriendos. Ya se pueden imaginar con el calor, con la alimentación que muchas veces dispensan los patrones muy, muy diremos, pobres. Todo eso habría sufrido. De ahí nacen estas canciones. Precisamente vamos a ofrecer de ellos mismos cómo eran sus canciones, de esta pareja, de uno con su arpa viajera, don Leoncio Cabez, y el otro de este muchacho que no sé de dónde era, pero más parece que era huérfano. Llegué a conocer en el municipio de Machu Picchu, cuando estaba
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0: en los termales. De ahí nunca sé nada, parece que hasta ya se fue también Pedro Hunda, que nos canta esta versión.
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0: Mi amable oyentes, faltan únicamente 12 minutos para las 13 horas en su programa, el especial de Condema y sus invitados. Hace 20 años que yo vivo sin saber quién era mi madre, quién era mi padre. Soy un huerfanito. Sí, pues. Vean nomás de que cómo, por qué canta que tan triste. Muchos dicen, alguien dijo en su supina ignorancia de que estos cholos aullan. Hoy, desubicado a veces criollo, crees que nosotros aullamos. No aullamos. Nosotros cantamos nuestra vida.
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0: Ustedes que han vivido pues en la comodidad, han estudiado inicial en un nido particular, han estudiado primaria en un colegio particular, han estudiado superior en una universidad particular, todo. Tus padres tenían un carro en que los llevaban hasta la puerta de la universidad. Regresaban a vuestras casas, tenían listo el almuerzo, todo tenían a la mano. Hay mucha gente que no tenía eso, entonces de ahí vienen estas canciones. Entonces no se burlen cuando dicen ustedes, aullan, no aullemos, cantamos. Bueno, hablando de ello, el día de antes de ayer estuvimos en la comunidad de Cauri, en el distrito de... En el distrito de Cazca hay una comunidad de Cauri, donde la gente está tomando bastante interés, bastante trabajo. Hasta están vendiendo carros, seguramente de segundo uso, pero ya hay hasta feria de carros en Cauri. Allí han contraído un matrimonio bien simpático. Hijos de campesinos. El varón era Abel y la hija era, la novia era Jessica. Habían hecho un tremendo arreglo, casi una cuadra de una calle la habían hecho para el baile social. Después de haber cumplido el matrimonio civil y religioso, 2 días han celebrado, pero todo Cauri creo que ha ido. Harta gente. Todos con sus trajes típicos, eso era importante. Con sus trajes típicos, la novia, el novio, y pareciera que eran los padrinos de Puno.
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0: Prendido en sus ponchos, en sus líquidas, montón de billetes, 100 soles, 200 soles, 50 soles, etcétera, etcétera. Creo que había hasta dólares y euros. Entonces, ¿qué cosa pasó acá? Muy bonito, se bailaron, se cantaron y yo pensé que iban borrachos, ni siquiera se iban borrachos, sanitos estaban Abel y Jessica agradeciendo a su público porque han llevado regalos, toda la población le llevaban obsequios. Entonces, pensamos de que es una alegría sana. Aunque habrán hecho bailar probablemente Danubio Azul a la novia, al novio, tal vez habrán hecho bailar Happy Birthday, tal vez habrán hablado de muchas cosas, pero eso se llama alienación. Pero al ver los que bailan su música andina, que cantan y con su ropa típica, es porque cada día estamos redescubriendo nuestra identidad cultural. El renacimiento andino. Chichimat, vamos para purimishik mane upahinalech puriku. Vamos, haces bailar y cobras tu bolo y te regresas. No. ¿Para qué? Entonces, ¿de qué hablaría acá si no es lo que uno cosecha en esos sitios? Esas expresiones muy netas que cada día nos hacen recordar que somos peruanos.

0: amables oyentes, esta canción debe tener más o menos 48 años, más o menos, donde mi hijita María Lucinda, criaturita, ahí está ella, besando a su mamá, agarrando su fuicus. Qué tiernos tiempos aquellos, ahora es toda una señorita responsable, mi hija María Lucinda. Y así quiero a todas mis hijas, mis nietos, mis nietas, porque ellos son los que te roban el corazón, los que te hacen vivir. Hablando de todas estas cosas, quiero este...
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0: Que yo estaba en ese matrimonio anterior en Cauri, recordando mis años en que yo viajaba por ahí sin que nadie apostara para mí un centavo, un provincianito hacia Maldonado en camión. Entonces, todo eso me ha enseñado a cantar estas canciones que me pidieron, y gustoso de tener que ofrecerlos a mis hermanos y hermanas de estas rutas del recuerdo, por donde los hijos del pueblo, cuando ya teníamos añitos, teníamos que alzar el vuelo para conseguirnos la vida, para trabajar, para ganarnos el pan diario. Que paijamo, Giana Fuyo. Con esto los dejo. Muchísimas gracias. Permiso. Buenas tardes.

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14: Omantingo nos cuenta más. Atención, información importante para tu bolsillo. Claudia, adelante.
15: Gracias, compañeros. Directo, en directo. Atención, amas de casa, porque hemos llegado al mercado mayorista ubicado en el distrito limeño de Santa Anita para conocer el precio de los tubérculos. Y es que, bien es cierto, en los últimos días se ha incrementado y se ha reportado desde los mercados el precio, alza el precio de tubérculos como la papa, también otros tipos de tubérculos como el camote y la yuca. Y para eso hemos llegado para conocer a cuánto se encuentra hoy el kilo de estos tubérculos, y el señor Max nos va a comentar, porque si bien es cierto, se ha estado reportando en estos últimos días el alza de estos precios, por ejemplo, papa amarilla y papa única, que es lo que más llevan comerciantes y amas de casa, ¿en cuánto lo pueden encontrar?
16: Bueno, buenas tardes. Bueno, la papa amarilla ahorita, el precio es de 3.8 a 3.50, según el tamaño, y bueno, ¿no? Y el mínimo más o menos 3.30, 3.50, mediana, y el grande 3.8.
15: ¿De dónde están viniendo estas papas, por ejemplo? ¿De dónde es la cosecha?
16: Bueno, la cosecha ahorita de amarilla viene de Huánuco, la zona de Huánuco.
15: ¿Y normalmente este sí tiene un precio más elevado?
16: Sí, la Huánuco, porque la Huánuco produce, digamos, más crocante, más rica, más sabor la de Huánuco, ¿no? Y de ahí viene de Nahuaylas, tiene la amarilla también, ¿no? Uh-huh. Es un poquito más cómodo porque por la pinta que tiene, ¿no? Es menos. Sí,
15: pues. Correcto. Ahora, si bien es cierto, la semana pasada y según también información de Midagri, la papa amarilla estaba en 2 soles, la papa canchán también en 1.30 por kilo, estamos hablando preciosa por mayor, ¿cuándo estaría bajando esta ligera alza que se ha reportado también?
16: Bueno, bajaría, lo que es amarilla yo calculo que debe bajar más o menos para fines de octubre a noviembre todavía. Lo que es amarilla, pero lo que es papa única.
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16: Para octubre.
15: También, a inicios de octubre.
16: Sí, inicios de octubre, pero la amarilla sí, para mí me está bien, porque es por temporada.
15: Definitivamente, los cambios climáticos, el fenómeno del Niño que ha afectado a ciertas regiones, ¿también ha afectado o es también por otro tipo de situación?
16: Bueno, puede ser también una parte por el clima, el cambio climático, lo que pasa es que ha salido menos producción, ¿no? Pero como digo, siempre la papa amarilla ha costado en este mes caro, porque ellos cosechan de acuerdo a la temporada del clima, que es hora de cosecha, ¿no? Y como le voy a repetir, que a partir de noviembre ya la amarilla baja ya.
15: Ya en noviembre se estaría regularizando,
16: sí,
15: un poco más.
16: Sí, porque ya la cosechan a nivel general. Todo porque ya mejor dicho, la planta ya llegó su tope y tiene que cosecharlo.
15: Perfecto. Perfecto. Muchísimas gracias, señor Max. Entonces, también para detallarle, compañeros, el día de hoy ha ingresado al mercado mayorista 1,752 kilos de papa, entre ellas papa blanca, papa única, papa yungay, y también se estarán preguntando por el precio de tomate y la cebolla, verduras que son básicas también para la canasta en casa. Esto podemos encontrar la cebolla Israel, la más económica, desde los 80 céntimos el kilo en adelante también, y el tomate desde los 3.50 soles el kilo, y la caja, el cajón de 20 kilos de tomate, aproximadamente 40 soles. Y estos dos productos, tanto tomate como cebolla, se ha registrado una ligera baja en los precios a comparación de la semana pasada. Es entonces lo que reportamos, los precios de los tubérculos, de la papa en específico, desde el gran mercado mayorista de Lima. Directo, en directo, RPP.
14: Gracias a Claudia Huamantingo por esta información tan importante para el bolsillo de los peruanos. 1:12. Hace unos instantes te contábamos que la presidenta del Poder Judicial, Janet Tello, había presentado cuestionamientos frente a las declaraciones de la presidenta Keiko Fujimori en Nueva York. El ministro de Transportes también le ha respondido en este caso a la presidenta del Poder Judicial. Y Giancarlo Cesarego nos cuenta más. Hola, Giancarlo, ¿cómo estás?
18: ¿Qué tal, Jorge? Así es, directo en directo. Durante la ceremonia por el Día de la Aviación Civil realizada en la base aérea Las Palmas, en el distrito limeño de Surco, conversamos con el ministro de Transportes y Comunicaciones, José Tangerlini, quien fue consultado por las declaraciones de la presidenta del Poder Judicial, Janet Tello, quien expresó su rechazo a las afirmaciones realizadas por la presidenta Keiko Fujimori ante la Asamblea General de las Naciones Unidas sobre el juzgamiento de casos de terrorismo. El ministro destacó el pronunciamiento pronunciamiento realizado por la mandataria ante la ONU sobre el orden y la seguridad interna. Además, sostuvo que estos temas deben estar en la discusión pública. Escuchemos.
10: Resaltar la presentación el día de ayer de nuestra señora presidenta Keiko Fujimori en la Asamblea General de la ONU. Ella ha expresado temas relacionados al orden, a la seguridad interna, y es importante destacar que estos temas se pongan en la palestra, porque precisamente es uno de los principales problemas que estamos enfrentando aquí en el país. Y es importante también aquí resaltar algo que nuestra señora presidenta mencionó el día de ayer: el gobierno, el Estado, no va a retroceder ante aquellos que quieren imponer el terror ante la ley.
18: En otro momento, el ministro Tangerlini fue consultado también por el pedido de facultades legislativas presentado por el Poder Ejecutivo. Señaló que están aguardando el pronunciamiento de la Cámara de Diputados y que esperan una respuesta a la brevedad. Escuchemos.
10: Tomamos conocimiento de que el día de ayer la Comisión de Constitución convocó a una audiencia pública donde hubieron bastantes representantes de la sociedad civil. Nosotros seguimos esperando, como repito, esto se encuentra en manos de la Cámara de Diputados.
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10: Sigamos trabajando a la espera de que se aprueben la delegación de facultades, que nos va a permitir, repito, acelerar y potenciar las acciones que ya venimos llevando a cabo.
18: Durante la actividad, el ministro señaló que entre las prioridades de su sector está la descentralización de la aviación civil y el fortalecimiento de los aeropuertos regionales. Directo en directo, RPP.
14: Muy bien, muchísimas gracias, Giancarlo Cesarego. Atención, vamos ahora a conocer qué está pasando al interior de la agrupación Renovación Popular. Sobre el pedido de facultades, hay cuestionamientos sobre una audiencia que fue anunciada al respecto y Alejandra López nos cuenta todo. Hola, Alejandra, adelante, por favor.
12: Así es, Jorge. Muy buenas tardes. Directo en directo. Y es que los diputados de Renovación Popular, Roxana Rocha y Frank Kerkleck, han presentado un oficio al cual ha tenido acceso RPP hacia la Comisión de Constitución, de la cual ellos son miembros titulares, en las cuales están formulando observaciones a esta audiencia ciudadana que se realizó el día de ayer.
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12: Que ha solicitado el Ejecutivo. Los diputados en este documento, que pueden ser consta de 5 puntos, cuestionan al menos 3 puntos en específico. El primero es que esta audiencia se haya realizado después del vencimiento del plazo reglamentario de 15 días hábiles para poder emitir el dictamen. En lo segundo, lo que ellos señalan es que los integrantes de la comisión no habrían recibido oficialmente el programa o la lista de los participantes ni la metodología de la audiencia. Y en el tercer punto, ellos sostienen que no se ha realizado el bloque de preguntas del público que estaba previsto en el programa del evento, con 4 bloques, y que de hecho, según pudo constatar también RPP, se habían entregado incluso hasta unos papeles a los asistentes donde ellos podrían colocar sus preguntas y sobre qué materia se estaba formulando. Sin embargo, este bloque de preguntas no se dio y es por ello que los diputados de Renovación Popular están solicitando que se explique por escrito por qué no se ha desarrollado esta parte de la audiencia. También lo que ellos están solicitando es que se pueda entregar a los integrantes de esta comisión tanto el programa como la relación completa de todos los invitados, los asistentes y el registro audiovisual de esta audiencia. Finalmente, Roxana Rocha y Frank Herkel también han pedido que la próxima sesión de la Comisión de Constitución, que sería este lunes 28 de septiembre, se pueda retomar el debate del predictamen y que también las opiniones adicionales no puedan sustituir ni postergar esta discusión y decisión sobre este pedido de facultades. Directo en directo, RPP.
14: Muy bien, muchísimas gracias, Alejandra López, por la información. Recordemos, sí, que ese tema se tiene que definir esta misma semana, el pedido de facultades legislativas que ha sido solicitado por el Ejecutivo. Retornamos con más, esto es La Rotativa del Aire aquí en RPP.

0: 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Te da la hora. 1:17. 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
13: 1:21.

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1: Y todos estamos muy entusiasmados con el retorno del Papa a su tierra. Sí, porque el Papa León 14 es un Papa de corazón peruano. Te vamos a contar todo sobre los preparativos aquí en La Rotativa del Aire y en RPP. Yo soy Jorge Rodríguez. Pero vamos inmediatamente hasta Lambayeque. Vamos a conocer, atención, el tercer libro que el obispado prepara con mensajes para nuestro Papa León XIV. Rosa María Loro tiene toda la información. Hola, Rosa María, adelante.
2: Hola, ¿qué tal, amigos? Muchas gracias. Directo en directo. Continuamos esperando la llegada del Papa León XIV, su visita para este mes de noviembre. Pero en Iglesia Santa María Catedral ya se ha instalado, se ha implementado un nuevo libro. Con este sería el tercer libro para que la feligresía pueda dejar aquí sus buenos deseos, pueda plasmar sus mensajes para el Santo Padre. Así es que nosotros a esta hora vamos a conversar con el vicario parroquial de la Iglesia Santa María Catedral, con el Padre Juan Mechán. Padre, ¿qué tal? Bienvenido a RPP. Explícanos, por favor, este sería el tercer libro.
3: Bien, el saludo para todos ustedes. Es en definitiva el libro que intenta reflejar ese respeto, consideración de nuestros fieles hacia el Santo Padre León XIV, al plasmar en las páginas este saludo de adhesión, de respeto, pues nos lleva a vivir esa unidad en la Iglesia y a tener muy presente en la memoria y en el corazón a nuestro vicario de Cristo, el Papa León XIV.
2: Padre, tenemos entendido que los otros dos libros fueron llevados, enviados hacia el Vaticano, pero ¿este podría llevarlo el mismo Santo Padre?
3: Es muy probable que el Papa, al estar acá, de hecho, en vivo y en directo, pueda ver todo este gesto
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3: de respeto,
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3: y
4: la
3: de
4: hora.
3: Consideración que tienen nuestros fieles una hacia su persona.
2: Y 24. Okay, muchísimas gracias, Padre. Hay que señalar que este es un libro de 500 páginas. Por el momento solamente hay tres páginas que ya están listas, ya están con los mensajes plasmados para su santidad. Pero además hay que señalar que este libro está en el ingreso a la Iglesia Santa María Catedral. Aquí, junto a este libro, está la imagen en tamaño real del Papa León XIV. Y además hay que señalar que este tercer libro está saliendo prácticamente en primicia para RPP. Así que ya sabes, si tú estás por Chiclayo, estás visitando Chiclayo, puedes llegar hasta la Iglesia Santa María Catedral para que dejes tu mensaje para el Santo Padre. Desde la ciudad de Chiclayo, directo en directo, RPP.
1: Gracias a Rosa María Loro. Voy a tomar en cuenta la invitación de Rosa María Loro. Yo también quiero escribir mi mensaje para nuestro querido Papa León XIV. Y a propósito, el Perú se prepara para la pronta llegada de nuestro Santo Padre, el Papa León XIV. Y como parte de esos preparativos, en RPP hemos elaborado, atención, una página web especial. Quienes nos siguen en televisión, en YouTube, ahí pueden verla. Si estás en radio, no te preocupes, en un ratito ingresas al YouTube y ahí puedes ver esta página que RPP ha elaborado con motivo de la próxima visita de nuestro Papa León XIV. Allí vas a poder seguir toda nuestra cobertura. Hablamos de la agenda oficial del Papa, revivir crónicas exclusivas y ver fotos y videos imperdibles de su recorrido. Además, abrimos un espacio único para que tú, si tú, puedas escribirle un mensaje personal a nuestro Papa León XIV. Obviamente un mensaje cargado de fe, de esperanza, de emotividad, porque todo eso forma parte precisamente del entusiasmo que tenemos los peruanos con la llegada de León XIV. Te invitamos a acompañarnos y a conectarte con nosotros en esta cobertura histórica que sin duda une a todos los peruanos. Y a propósito de la próxima visita de nuestro Papa León XIV, RPP ha preparado, sí, una canción, atención, que es como un himno, que todos los peruanos tenemos que interpretar también con mucha alegría. Sí, escucha esta canción dedicada a nuestro Papa León XIV que ha preparado RPP.
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1: Muy bien, ahí está entonces este tema musical a través del cual RPP también le da la bienvenida con música linda a nuestro Papa León 14. Recuerda que tenemos entonces una cobertura extraordinaria de todo lo relacionado a la presencia de León 14, el Santo Padre, que regresa a su tierra. Así es, porque tenemos un Papa de corazón peruano, así que todos estamos entusiasmados con su próxima llegada, ya mismo, en el mes de noviembre. Recuerda que si vives en alguna de las regiones que van a ser visitadas por el Papa, también es importante señalar que las autoridades locales y regionales, esperemos en coordinación con el Ejecutivo, ¿no?, puedan estar encaminando todas las acciones con el fin de recibir a fieles
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1: que van a llegar no solo desde distintas partes del país, sino también del extranjero, porque el Papa, sí, nuestro Papa peruano, regresa a su tierra y lo celebramos aquí en RPP. 1:28.
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2: 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Una y 30.
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3: Una
5: y 32.
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6: La presidenta del Poder Judicial, Janet Tello, expresó su rechazo a las afirmaciones hechas por la jefa de Estado, Keiko Fujimori, en la Asamblea General de la ONU sobre el juzgamiento de casos de terrorismo, ya que vulneran la labor y autonomía de los magistrados en el país.
7: El ministro de Transportes, José Tangerlini, dijo que debe destacarse el mensaje de la presidenta Keiko Fujimori en la Asamblea General de la ONU sobre el orden y la seguridad interna. Así lo expresó durante la ceremonia por el Día de la Aviación Civil, realizada en la base aérea Las Palmas del Distrito de Surco.
6: La presidenta Keiko Fujimori sostuvo en Nueva York una reunión con Su Majestad la Reina Máxima de los Países Bajos en su calidad de asesor especial del secretario general de las Naciones Unidas para la Salud Financiera.
7: El ministro de Exteriores alemán instó a incrementar la presión sobre Rusia para obligar a Moscú a emprender conversaciones serias para alcanzar la paz en Ucrania.
6: A las 3 de la tarde, ADT y Cienciano jugarán por la fecha 9 del torneo clausura de la Liga 1 en el Estadio Unión de Tarma.
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6: Faltan 11 días para las elecciones municipales y regionales 2026.
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9: A esta hora Jauja presenta 18 grados y para la noche la temperatura mínima será de 13. Cerro de Pasco presenta 10 grados y por la noche bajará a 5. Además, Lima presenta 25 grados con una radiación de 11, considerada extremadamente alta. Se prevé un cielo soleado.
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0: Seguimos junto a ti aquí en La Rotativa del Aire y en RPP, confianza y credibilidad por todos los medios. Soy Jorge Rodríguez, tengo el gusto de acompañarte. Vamos a conversar inmediatamente con el doctor Ernesto Álvarez, ministro de Justicia y Derechos Humanos. El ministro se encuentra precisamente en Ayacucho. Doctor Álvarez, ministro, ¿cómo está? Bienvenido a RPP.
1: ¿Cómo está, Jorge? ¿Qué tal? Un gusto.
0: Muchísimas gracias. Tenemos entendido que en Ayacucho está encabezando una campaña para prevenir el bullying y todo esto a raíz de lo que ha ocurrido también en el Liceo Naval Almirante Guise.
1: Estaba programado, pero por supuesto, con el motivo, estamos aprovechando para inculcar a todos los escolares y a los profesores de que es necesario luchar contra todo tipo de abuso, ya sea violento o ya sea el silencioso, el que constituye simplemente cartas o el maltrato verbal. Hemos hecho una mega campaña en defensa precisamente de la dignidad de las personas, no solamente en Ayacucho, sino en varias ciudades del interior del país.
0: Muy bien, es importante que el Ejecutivo pueda también encaminar medidas al respecto. Vamos con otros temas, ministro, porque hoy la presidenta del Poder Judicial, Janet Tello, ha rechazado parte de las declaraciones de la presidenta Keiko Fujimori ante la ONU referidas al juzgamiento de casos de terrorismo y al juzgamiento también de militares que participaron precisamente en la guerra, en la lucha contra el terrorismo. Desde el Ejecutivo, ¿cómo toman esta posición de la presidenta del Poder Judicial?
1: Nosotros en el gobierno somos sumamente respetuosos de la separación de poderes. Principio ya que tiene muchos siglos, pero que viene de la mano con el checks and balance, con frenos
2: Marca
1: y contrapesos.
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1: Esto se traduce en que la crítica a las resoluciones judiciales están constitucionalizadas en la jurisprudencia del Tribunal Constitucional y al mismo tiempo también en la jurisprudencia de la Corte Interamericana. O sea, a nadie le debe llamar la atención el hecho de que se pueda criticar la actuación de algunos jueces o de algunos fiscales sin que esto signifique faltar al respeto o inmiscuirse en las tareas y obligaciones de otros órganos constitucionales. Además, en lugar de expresar una indignación de manera pública, mejor se haría con disponer de que se aclaren las situaciones, por ejemplo, de algunas investigaciones como la del general Chacón, que duró más de 8 años investigado en la cárcel sin llegar a ninguna resolución judicial y que en su oportunidad mereció una sentencia del Tribunal Constitucional.
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1: De los comandos de Chavín de Huántar, que llevan
3: 5 años
1: en un proceso inacabable. Entonces, si se trata de establecer la verdad, es mejor disponer en este momento que los jueces acaben los procesos cumplan el mandato de sentencias del Tribunal Constitucional, como fue el caso del Frontón, que en la época donde yo fui magistrado, el tribunal ordenó que esa sala acabara, resolviera con lo que tenía en el expediente. Han pasado de la sentencia más de 10 años, 15, y del Frontón, como ustedes podrán calcular fácilmente, más de 35 años en los cuales el Poder Judicial no resuelve un tema que ya debería haberlo hecho, no hace 5 ni hace 10, sino en un momento oportuno. Recordemos además, para terminar, ahí existe un derecho fundamental a la verdad y también el debido proceso, que implica tener una solución jurídica de una militares, aviadores, marinos, policías, no más de 80 años, están investigados y siempre en vilo, siempre pensando en que pueden ser conducidos a una prisión por hechos que se supone cometieron defendiendo al país hace muchísimos años.
0: ¿Le parecen inoportunas las declaraciones de la presidenta del Poder Judicial, Janet Tello?
1: Yo creo que más que inoportunas, lo que sus asesores deben indicarle es la necesidad de trabajar, poner a su personal para encontrar la relación de causas importantes de militares y policías que no han sido resueltas en más de 30 años. Y proceder a conversar con los jueces de las salas de la necesidad imperiosa de resolver con lo que tienen en el expediente, sin mayores trámites.
0: Para cerrar este tema, la presidenta del Poder Judicial,
4: Mark Alzaya, tu Keiko mejor Fujimori, compañía, que se retracte por donde
0: de sus
4: vaya.
0: Declaraciones. ¿Cree usted que debe analizar este punto la mandataria o no?
1: Imagínese que la mandataria o yo mismo nos obliguen a retractarnos de una crítica contra jueces legítima, establecida y respaldada por la Constitución, en contra de la verdad. O sea, nos tenemos que redactar el hecho de que no hay sentencia en el caso Chavín de Huántar. Nos tenemos que retractar del hecho de que no hay sentencia en el caso Frontón. Nos tenemos que retractar del hecho cierto, comprobable, que hay decenas de militares que aún esperan, después de largo tiempo, una sentencia, una resolución.
0: Podemos entender entonces su posición, ministro Álvarez. Vamos con otros temas. Hablemos del pedido de facultades del Ejecutivo al Legislativo. Hay muchos cuestionamientos, hay plazos vencidos. ¿Cómo observan esta situación considerando que, claro, hay temas que definitivamente tienen que resolverse y tratarse de manera inmediata?
1: Efectivamente, la Constitución da 15 días de plazo al Poder Legislativo, en este caso a la Cámara de Diputados, y no lo ha merituado, ni siquiera ha intentado esforzarse para tratar de cumplir el plazo. Es más, lo que ha hecho la presidenta de la Comisión de Constitución es convocar a una audiencia pública en la cual han sido citadas representantes de las ONGs y representantes de las víctimas del lado de los alzados de armas, de los terroristas y de organizaciones que supuestamente fueron afectadas siendo inocentes.
4: Marca Saya.
1: A las organizaciones de víctimas, a los familiares de los militares y policías que murieron, que entregaron su vida defendiendo el país. Curioso, porque justo convoca a la audiencia en el día en que se vencía el plazo.
0: ¿Cree usted que hay una actitud obstruccionista de ciertas bancadas en el Congreso?
1: Es innegable, y ojalá pidan retractarme, pero si se vence el plazo y no hay ningún intento de tratar, por lo menos, de llegar a una solución, a una decisión, obviamente hay una situación de obstruccionismo, más aún cuando el país, no el gobierno, el país es el que está sufriendo la ola criminal y es el país el que necesita prepararse cuanto antes para enfrentar el fenómeno del Niño, en lugar de que los ministros, los funcionarios regionales estén sufriendo tratando de superar la tramitología, la burocracia para mover un tractor, para concluir un puente, para descolmar un río, etcétera.
0: Y sobre el Congreso de la República también tendríamos que señalar que ya se ha presentado una moción de censura, nada más ni nada menos que contra el ministro del Interior, César Astudillo. ¿Cómo toman este punto desde el Ejecutivo, considerando que estamos hablando de un ámbito tan, pero tan complejo como el de la inseguridad ciudadana?
1: Todos los autores, todos los estudiosos del tema criminológico señalan que esta situación, la que ahora sufre la población, se ha venido incubando y hay factores que se han ido sumando uno tras otro durante décadas. Lo que hoy tenemos es el resultado de pésimas políticas en materia de seguridad, en materia de de policía, se ha desmoralizado a la policía, se la ha descabezado sucesivamente en varios gobiernos, se ha quebrado la línea de carrera de la policía, y ahora se exige que en 40 días se solucione el problema. Es una locura. O sea, ninguna posibilidad de racionalizar una interpelación y luego una censura a un ministro que en realidad es un comando que ha luchado, no solamente en el rescate de los rehenes en la residencia del embajador de Japón, sino que ha luchado
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3: Y 47.
1: Pero que obviamente no puede salir con una metralleta a matar a sospechosos sin una labor previa de inteligencia que demora meses, por lo menos, para tratar de encontrar cuáles son las raíces. Porque lo que vemos, y hemos comprobado con los pulpos, con la jauría, lo que vemos son básicamente adolescentes criminales, asesinos, pero que responden a intereses económicos muy poderosos que están detrás de ellos. Para aliviar el fenómeno criminal, tenemos que tratar de solucionar vía económica el impulso que tiene la minería ilegal. Más que de mitralla, es una lucha económica que es de largo aliento.
0: Y sobre este tema, si nos permite, ministro Álvarez, por favor, vamos a dar lectura en 10 segundos a un comunicado, atención, o una publicación que ha efectuado Víctor Piñán debido a los cuestionamientos a la gestión del ministro del Interior, César Astudillo. Estamos hablando de un diputado, obviamente, de Obras. Y ante la falta de resultados frente a la creciente inseguridad ciudadana, desde la bancada Obras nos sumamos a la moción de censura para que responda políticamente por la

0: Acá hay cuestionamientos bastante fuertes, ministro Álvarez, que se suman a los de Juntos por el Perú que han presentado esta moción de censura contra el ministro Astudillo. ¿Qué responde desde el Ejecutivo?
1: Que la estrategia está mal diseñada, porque si lo que está exigiendo son respuestas, lo que corresponde son preguntas. Pero cuando se censura, cuando se presenta una moción de censura a un ministro, ya no se pide respuestas, ya no se establece una crítica, una confrontación entre tácticas, entre la que yo buenamente creo que es la adecuada y la que están implementando los técnicos de la policía, los técnicos
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1: Una moción de censura es simplemente tratar de llevar contra la a un gobierno que ha advertido que no va a retroceder frente a quienes quieren imponer el terror sobre la ley.
0: Para finalizar, ¿qué mensaje a la ciudadanía con relación a este punto? Precisamente porque comprenderá usted que más allá de la moción de censura, hay, si se quiere, una sensación de hartazgo, de cansancio de la población frente a esta situación de inseguridad. ¿Qué mensaje para la ciudadanía, por favor?
1: Bueno, el mensaje es muy nítido. Lo que sufre el pueblo en este momento es algo muy parecido al fenómeno terrorista y debe ser combatida, como se combatió en su momento, mediante los servicios de inteligencia de la Fuerza Armada, de la Policía, del INPE, del Ministerio del Interior, de manera integrada. Pero para eso necesitamos un marco jurídico adecuado que permita a estos y sus oficiales, que son padres de familia también, actuar sin incumplir norma alguna. O sea, necesitan ser protegidos y ser incentivados, motivados, no solamente por el gobierno, sino por el Estado y por la sociedad. Hay que recalcar siempre, un país no puede ceder ante el terror, y quienes en este momento amenazan a poblaciones, a ciudades enteras, son terroristas. Claro, ya no con fin político, sino con fin económico. Y eso no lo podemos permitir, y la presidenta está decidida a luchar.
0: Muy bien, muchísimas gracias, doctor Álvarez, por este diálogo con RPP. Gracias.
1: A usted las gracias.
0: El doctor Ernesto Álvarez, ministro de Justicia y Derechos Humanos, conversando con nosotros aquí en La Rotativa del Aire. Volvemos. Soy Jorge Rodríguez, tengo el gusto de acompañarte.
2: 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Una y 50.
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2: Hoy, marca 23 de Saya.
9: Septiembre, un día como hoy. Como hoy. 1821.
10: En 1821 se estrena en el Teatro de Lima, ante el general José de San Martín, el himno nacional del Perú, con música de José Bernardo Alcedo, letra de José de la Torre Ugarte, interpretado por la cantante Rosa Merino.

0: 1903.
1: En 1903 sale a la venta el primer número del diario La Prensa, fundado por Pedro de Osma y dirigido muchos años por el periodista Pedro Beltrán.
0: 1964.
1: En 1964 se devela el techo de la esplendorosa Ópera de París, pintado por Marc Chagall, en el que el maestro de 77 años representó y rindió tributo a las figuras de Mozart, Wagner, Mussorgsky, Berlioz y Ravel.
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4: Y 54.
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16: Seguimos junto a ti aquí en la rotativa del aire y en RPP, confianza y credibilidad por todos los medios. Soy Jorge Rodríguez, tengo el gusto de acompañarte. Atención, a la 1:57, tengo que recordarte algo. Si eres miembro de mesa este 4 de octubre en las elecciones municipales y regionales, recuerda tres cosas importantes. Primero, capacítate, así es, capacítate antes de la elección, ¿correcto? Segundo, llega a tu local de votación muy tempranito, a las 6 de la mañana, sí, tienes que levantarte temprano, 6 de la mañana debes estar en tu local de votación. Y tercero, prepárate para participar desde la instalación de la mesa hasta el escrutinio de cada uno de los votos. Disfruta de todo el proceso. Quienes cumplan efectivamente este cargo van a recibir una compensación importante de 165 soles. ¿Eh? 165 soles. Y si quieres conocer más sobre el proceso, sobre las elecciones municipales y regionales, infórmate con el poder en tus manos. La cobertura electoral de RPP. 1:58, vamos hasta San Juan de Miraflores. Familiares de ciudadano peruano fallecido en Rusia están pidiendo apoyo, clamando por apoyo para
4: Marca Saya.
16: Restos, un hecho dramático realmente. Alex Juárez nos cuenta todo para televisión con la cámara de Piero Gutiérrez. Hola Alex, ¿cómo estás?
15: Jorge, sí, ¿cómo estás? Buenas tardes. Un caso en realidad bastante penoso al cual hemos podido acceder. Estamos aquí en San Juan de Miraflores, en la vivienda del señor Rosendo Sandoval Coronado, natural de Piura, pero que viajó a la capital con el propósito de salir adelante. Él viajó el 15 de julio al país de Rusia, fue reclutado bajo la promesa de tener un trabajo digno en construcción civil. Acá se dedicaba a eso, acá en la capital. Pero sus familiares han recibido hace pocos días una lamentable noticia. El señor Rosendo ha fallecido en Rusia. Estamos con Heisy Sandoval, su hija, quien está muy apenada y en manos tiene la fotografía de su padre ya en Rusia, con uniforme incluso. Heisy, nuestra solidaridad. ¿Cómo es que tu padre termina en territorio ruso?
17: Como ya comentaste, mi papá viajó el 15 de julio. Estuvo allá.

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6: En el caso de Chavín de Huántar, ¿nos tenemos que retractar del hecho de que no hay sentencia en el caso Frontón? ¿Nos tenemos que retractar del hecho cierto, comprobable, que hay decenas de militares que aún esperan, después de largo tiempo, una sentencia, una resolución?
7: Vecinos del distrito limeño de Ate denunciaron que el Centro de Salud Fortaleza aún no inicia funciones a más de un año de la fecha inicialmente prevista, afectando a más de 40.000 habitantes de la zona. Así informó la presidenta de la Asociación Juntos por las Personas con Discapacidad, Jenny Molina. El tercer libro que el Obispado de Chiclayo prepara con mensajes de los fieles para el Papa León XIV fue colocado en el ingreso de la Iglesia Santa María Catedral de la ciudad de Chiclayo ante la pronta visita del pontífice, informó el vicario parroquial Padre Juan Mechán.
8: Es en definitiva el libro que intenta reflejar ese respeto, consideración de nuestros fieles hacia el Santo Padre León XIV al plasmar en las páginas este saludo de adhesión, de respeto, pues nos lleva a vivir esa unidad en la Iglesia Saya y a tener muy presente en la memoria y en el corazón a nuestro vicario de Cristo, el Papa León XIV. Es muy probable que el Papa, al estar acá, de hecho, en vivo y en directo, pueda ver todo este gesto de respeto y de consideración que tienen nuestros fieles hacia su persona.
7: Los casos de dengue subieron más del 350% en Piura respecto al año pasado, según informó el médico infectólogo César Guerrero.
9: ...400 casos a la semana, 700 en este momento, a la semana epidemiológica 36. Estamos superando más de 1,000 casos reportados de dengue por semana. Y eso sí se tiene que tomar en consideración, intervenir, porque los servicios de salud podrían congestionarse y no dar una atención adecuada de los pacientes, y con lo cual podríamos generar fallecimientos.
7: La portavoz en español del Departamento de Estado de Estados Unidos, Natalia Molano, descartó que la reunión del presidente Donald Trump y la presidenta interina de Venezuela, Delcy Rodríguez, legitime a su gobierno, y aseguró que la estrategia de Washington no ha cambiado. Faltan 49 días para la visita del Papa León XIV al Perú.
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10: En este momento, Lambayeque reporta 29 grados. Para la noche la temperatura será de 25.
11: Maracansaya
10: tiene 26 grados. Por la noche disminuirá a 20. Además, Moquegua reporta una temperatura de 27 grados. Se pronostica un cielo soleado.
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12: El precio del dólar es de 3 soles con 36 céntimos de acuerdo con el Banco Central de Reserva del Perú. En el mercado paralelo, el tipo de cambio es de 3 soles con 34 céntimos para la compra y de 3 soles con 37 céntimos para la venta.
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0: acompañamos, te informamos, estamos junto a ti aquí en la Rotativa del Aire y en RPP Confianza y Credibilidad por todos los medios. Soy Jorge Rodríguez y te cuento algo. Hoy en La Mirada Positiva, nuestro buen amigo Rolando Arellano, doctor en marketing y presidente de Arellano Consultoría para Crecer, nos hablará acerca de las funciones y responsabilidades de alcaldes y gobernadores regionales y la importancia de conocer esas funciones antes de votar. Atención con La Mirada Positiva.
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2: Alcaldes y gobernadores.
3: Dentro de pocas semanas, paisana, paisano, los peruanos elegiremos a 1.893 alcaldes distritales, a 196 alcaldes provinciales y a 25 gobernadores regionales. Y para votar bien no basta con conocer a los candidatos. También debemos saber
2: para qué cargo los estamos contratando.
3: De lo contrario, podríamos entusiasmarnos con propuestas muy atractivas,
2: pero que corresponden a otro puesto.
3: Un paralelo familiar puede ayudarnos a entender mejor. Tradicionalmente, el bienestar del hogar se organizó alrededor de una mamá que tenía la casa ordenada, cuidada y funcionando bien, y de un papá que traía los grandes recursos al hogar y hacía las obras más grandes para progresar. Aclaremos que hoy ambas funciones subsisten, aunque el tema de género se ha superado, pues cada vez más funciones son ejercidas igualmente por hombres o por mujeres. Pero en este paralelo, el alcalde se parece a quien administra la casa.
2: Debe mantener limpia y ordenada la ciudad.
3: Cuidar los parques, hacer transitables las pistas y veredas, organizar los mercados y asegurarse de que los servicios municipales funcionen. Y también, como las mamás de siempre, tienen responsabilidades para facilitar el tema educativo. El alcalde debe hacer que vivamos contentos en nuestra ciudad y en nuestro barrio.
2: El alcalde provincial hace lo
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2: mismo.
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3: Se ocupa de proyectos de mayor alcance dentro de su región. Grandes carreteras entre provincias, sistemas de irrigación, infraestructura regional, servicios de salud y educación. Y también
2: crea condiciones para atraer inversiones y generar empleo.
3: Su trabajo es más cercano al del presidente de la República, quien debe hacer algo todavía más amplio: conducir el país, asegurar estabilidad, promover el crecimiento
2: y coordinar las grandes políticas nacionales.
3: De paso, la Policía Nacional depende del gobierno central. Por eso, si un candidato a alcalde promete construir una gigantesca irrigación o una carretera que atraviesa media región,
2: no necesariamente es muy ambicioso.
3: Quizás simplemente no sabe a qué cargo está postulando. Y si un candidato a gobernador concentra su programa en pintar parques, construir jardines o losas deportivas en algunos barrios, también deberíamos preocupar.
2: Debería construir la casa, pero está prometiendo solo poner las macetas.
3: Eso no significa que unas autoridades manden sobre las otras. Los gobiernos locales y regionales son autónomos y deben coordinar entre sí, como ocurre en una familia funcional, donde padres y madres tienen distintas responsabilidades, pero son pares y trabajan por un objetivo común. Así que,
2: al escuchar la promesa electoral, preguntémonos primero, ¿le corresponde realmente hacer eso que promete?
3: Votar bien no es elegir a quien ofrece más, sino a quien entiende mejor lo que debe hacer y sabe cómo conseguir resultados.
2: Y el alcalde de Lima, que reúne responsabilidades distritales, provinciales y regionales, y que con frecuencia a veces hasta se imagina como presidente.
3: Ese, estimado lector, es uno de los misterios de nuestra organización política. Mientras lo resolvemos, démosle una mirada positiva a cómo podemos ayudar a que los familiares y amigos elijan mejor a quien se va a encargar del cuidado de nuestra casa común.
1: La mirada positiva.
0: Muy bien, ahí teníamos al gran Rolando Arellano y su mirada positiva. Bueno, hemos visto las cosas de manera positiva, pero ahora vamos a la otra cara de la moneda, porque vamos a ver el asunto de manera un poquito más, no sé si de manera negativa o bastante realista, ¿no? Porque la IA, la inteligencia artificial, está desplazando a varias labores e incluso profesiones, ¿ah? ya en nuestro país se siente. Javier Prial, editor de economía de RPP, nos va a contar más. Javier, ¿eres tú o la IA? No, ¿eres tú todavía?
5: todavía estoy por acá. Hola, Jorge, amigos de RPP. Efectivamente, una de las sorpresas que trajo la exposición de la semana pasada del ministro de Trabajo en la Comisión de Trabajo de la Cámara de Diputados fue que la IA está empezando a reemplazar algunas actividades. Uh-huh. Fue justamente en la Comisión de Trabajo donde Sheput señala que hay algunas profesiones donde el Ministerio de Trabajo ya tiene información que se están viendo impactadas por la inteligencia artificial. Mencionó tres específicamente: abogados,
0: ajá,
5: contadores y psicólogos.
0: Abogados, contadores y psicólogos reemplazados por la IA.
5: De alguna manera están siendo, sí, vamos a ponerlo de esa forma, desplazados por la IA, efectivamente. Porque las empresas los están empezando a contratar menos personas.
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5: De profesiones, ¿no? Entonces, hay un impacto en ese sentido y tiene que haber una adaptación. El Ministerio de Trabajo está creando una comisión para analizar el impacto de la inteligencia artificial en el empleo peruano.
0: Tiempo.
5: Entonces, estamos en un crecimiento tan acelerado de la inteligencia artificial que hay preocupación en distintos sectores. Esta también fue una pregunta que salió la semana pasada en el reporte de inflación presentado por Julio Velarde, el presidente del Banco Central de Reserva. Y Julio Velarde hizo un análisis interesante y mencionó, por ejemplo, que el mayor impacto de la IA probablemente se va a ver en empleos de nivel medio, ¿no? Donde están los profesionales, en realidad.
0: Claro.
5: Por ejemplo, hay empresas que están dejando de contratar practicantes. En muchos casos, por ejemplo, de distintas carreras. El practicante era el encargado de hacer documentos, ¿no? De procesar información, hacer algún análisis.
4: Radio Marcansaya te informa la hora. Dos y 17.
5: Agarrar cancha haciendo ese tipo de labores. Hoy le dan un prompt a la IA y lo hace la IA. Entonces no tienes tanta
0: necesidad. Qué terrible, ¿no?
5: Hay empresas que no tienen tanta necesidad de contratar profesionales que recién están empezando, digamos, en su mundo profesional. ¿Quiénes están siendo menos impactados? Por ejemplo, los empleos de menor calificación. Uh-huh. Un cocinero, ¿no?
0: Que, claro.
5: O sea, no necesariamente los chefs que estudian, pero sí alguien que trabaja en una cocina, en un restaurante, o que alguien que limpia, alguien que...
0: Claro, porque todavía no hay robots que hagan eso. Todavía no, gracias a Dios.
5: No tenemos todavía robots que hagan eso. Entonces, la inteligencia artificial todavía no está golpeando los empleos de menor calificación. Y en esos momentos se está comenzando a sentir ya en empleos más calificados. Y como repito, el Ministerio de Trabajo ha decidido también crear esta comisión para analizar el impacto de la IA en el empleo.
0: Qué bravo.
5: Para cerrar, bravo, los invito hoy a las 5 de la tarde, Economía para Todos. Así que los vamos a estar conversando, además de este tema que es importante. Vamos a tocar temas financieros, económicos. 5 de la tarde, Economía para Todos en RPP Televisión y en nuestro canal de YouTube.
0: Perfecto. Gracias a Javier Prialé, editor de Economía de RPP. Y sí, hay muchas cosas que reflexionar sobre la IA. Volvemos. Esto es La Rotativa del Aire aquí en RPP.
6: 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Te da la hora. 2:17. 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

0: León 14. El Papa regresa a su tierra.
1: Sí, estamos todos entusiasmados. El Papa León 14, nuestro Papa de corazón peruano, regresa a su tierra. Y obviamente va a regresar a Chiclayo. ¿Y qué va a comer? Ah, no,
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1: no podía ser de otra manera. Bueno, arroz con pato y cabrito a la chiclayana. Lo ha pedido él mismo. A Henry Urpeque nos cuenta más. Hola Henry, ¿cómo estás?
3: Muchas gracias. Directo en directo. El Papa León XIV llegará a Chiclayo este 13 y 14 de noviembre y ha pedido en especial la preparación de dos platillos muy especiales para él y para la región Lambayeque. Estamos hablando del tradicional cabrito a la chiclayana. Este es un plato emblemático que el Papa León XIV ha pedido para poder degustar el viernes 13 de noviembre. Junto a su comitiva. Y ya para el sábado 14, lo que ha pedido de manera muy especial también es un riquísimo arroz con pato, preparado aquí en nuestra región con los insumos exquisitos. Estos son los dos potajes principales que acompañarán y que harán
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3: Te informa la hora. Él conoce muy bien la gastronomía chiclayana, la gastronomía vallecana, y por eso es que de esta manera quiere recordar a este momento muy emotivo junto a los que acompañen su comitiva. Nosotros aquí en RPP hemos conversado en exclusiva con Magali Castillo, que es cocinera de la diócesis de Chiclayo. Ella nos ha confirmado que precisamente el Vaticano, el Papa León XIV, le ha pedido estos dos platillos para que se los prepare de manera exclusiva y los pueda tener en esta fecha muy especial. Vamos a recordar lo que nos ha dicho Magali Castillo, la cocinera de la diócesis de Chiclayo. Adelante.
5: Bueno, ha pedido que le prepare su cabrito. Él va, acá dos días va a almorzar pues, en el obispado. Y un día lo vamos a hacer cabrito, otro día arroz con pato va a ser.
6: Va a tener otra vez.
5: Otra vez va a ser el privilegio de prepararlo y de verlo cerquita. Y ahora como papa, imagínense. ¡Qué alegría!
3: Allí teníamos las declaraciones de la cocinera del Papa Magali Castillo. Y para seguir hablando de estos dos potajes emblemáticos, estamos ya con Edward Montoya, representante del Trébol Restaurante aquí de Chiclayo. Estos dos platillos, Edward, se convierten ya en emblemas. Los ha pedido el Papa, lo va a tener en su mesa.
7: Amigo de Radio Programa, para confirmar, sí. Bueno, son platos íconos de la gastronomía regional. Le encantaba a Robert Prevost cuando era obispo, ahora que es Papa, lo ha pedido. Imagínate, nosotros aquí en Trébol ya estamos recibiendo reservas y nos piden casualmente el cabrito y el arroz con pato, aparte de los otros platos tradicionales, pero especialmente esto y el frito chiclayano.
3: Claro que sí, serán dos platos demandados por todos los visitantes y que degustará el Papa León XIV en su estadía aquí en su querida diócesis de Chiclayo. Adelante, compañeros.
0: León 14. 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

0: Ajá. Con buena música arrancamos nuestro bloque deportivo. Juan Carlos Ortecho ya está con nosotros porque juega la selección. Juan
1: sí. Carlos, ¿qué tal? ¿Qué tal? ¿Cómo te va, Jorge, amigos de RPP? Voy a hacer un disclaimer a mi querido Chiqui. Esa es la música del Kraken, ¿ah? Esa no es la música
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1: del editor Zaya, de deportes.
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1: Valga la aclaración. Sí, no, se le escapó esta vez, pero está bien. Es el regreso de unas merecidas vacaciones. Pero bueno,
0: por favor.
1: La selección está en Orlando. La selección está en Florida porque el sábado enfrenta un partido amistoso. El primero de esta serie de cuatro partidos que va a disputar en Norteamérica.
0: Ajá.
1: Lo va a hacer contra la selección de Estados Unidos, contra el local. Está ya en su tercer día de entrenamiento la bicolor de cara, repito, a los cuatro amistosos que van a enfrentar en Norteamérica. Juega el sábado contra Estados Unidos, luego el martes lo va a hacer contra México en Nueva Jersey.
0: Okay.
1: Se traslada de ahí a Canadá, donde jugará contra el local Canadá el día 3 de octubre.
0: Tres selecciones mundialistas.
1: Tres y una cuarta,
0: claro,
1: que es México.
0: También mundialista.
1: Con la que, la última es Colombia, con la que jugará el día 6 en Miami.
0: Correcto.
1: Son las cuatro selecciones mundialistas. Así que
0: es
1: una prueba muy difícil y es importante, por supuesto, porque la idea de la Federación Peruana de Fútbol, de la Selección Nacional, del técnico Mano Meneses, es ir ya midiéndose con equipos que te presenten algún rigor frente a lo que viene el próximo año, que ya son las eliminatorias rumbo al Mundial 2030.
0: Por supuesto.
1: Así que empieza ese trayecto que esperemos termine con una clasificación al Mundial. Después de 12 años sería porque fuimos a Rusia 2018. Wilder Cartagena es uno de los que vuelve a la selección peruana y él precisamente juega en Orlando City, ¿no? Equipo donde alguna vez también tapara Pedro Galese. Hizo declaraciones sobre su regreso a la selección peruana, Wilder Cartagena, ex hombre de Alianza Lima,
0: por supuesto,
1: y que también ya ha participado en procesos eliminatorios desde el 2018. Escuchemos lo que dijo respecto
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1: a su regreso
2: Zaya.
1: A la selección peruana, Wilder Cartagena.
3: Bien, muy feliz, la verdad, de volver a la selección luego de 2 años, la verdad que es una felicidad muy enorme reencontrarme con amigos, con compañeros que no veía hace mucho tiempo, entrenar acá en la selección. Es un orgullo enorme y la verdad que, como siempre, con muchas ganas de hacerlo mejor y representar al país. Nada, que sigan apoyando a la selección, que nos apoyen. La verdad que necesitamos mucho de ellos en este nuevo proceso. Chicos nuevos que han llegado, que necesitan mucho el apoyo para que puedan dar lo mejor de sí y así comenzar a destacar en la selección.
0: Ajá, muchacha.
1: Ahí está, muchacha. Wilder Cartagena, que va a ser seguramente de la partida en este encuentro tan importante que juega Perú contra Estados Unidos sábado a las 8 de la noche en Orlando. Otra selección peruana viene disputando los Juegos Odesur en Argentina. Lamentablemente acaba de terminar el partido, perdió 1-0 en semifinales contra la selección local.
0: Oh.
1: Yo creo que de cualquier manera haber llegado a semifinales, ya Perú había vencido a Panamá y a Chile, y llegar a semifinales y ofrecer resistencia hasta el final, porque el gol argentino fue en el minuto 44 del segundo tiempo. Lo hizo Santiago Espíndola,
0: claro.
1: Sí, casi al terminar el partido. Santiago Espíndola, que es jugador sub-20 del River Plate. 1-0 perdió Perú y lo ha dejado fuera de la final de los Juegos Sudamericanos 2026, los Juegos Odesur. De cualquier manera, Perú va a ir por el bronce en el tercer y cuarto puesto. Ojalá que los chicos, los juveniles de Perú, esta sub-20, regrese con una medalla. Esta información y mucho más, por supuesto, la encuentra en nuestra web rpp.pe, sección deportes, y a continuación en Fútbol como Cancha, donde estaré con mis amigos Taque Arias, Alan Díez y Pedrito García.
0: Perfecto, Juan Carlos Ortecho.
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0: Te pide disculpas, ¿eh?, por la canción que no,
1: no
0: era la tuya.
1: No, está bien, Chiqui es un
0: crack. Que no era la tuya.
1: Chiqui es un crack.
0: Muy bien, 2:30. Hasta aquí te acompañamos en la rotativa del aire y en RPP. Yo soy Jorge Rodríguez, tuve el gusto de compartir estos minutos contigo. Sí, continúa con nuestra programación. Te quedas bien acompañado con Fútbol como Cancha. Chau, chau.
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4: 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Te da la hora. 2:32.
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14: La presidenta Keiko Fujimori sostuvo en Nueva York una reunión con Su Majestad la Reina Máxima de los Países Bajos en su calidad de asesora especial del secretario general de Naciones Unidas para la Salud Financiera. La Contraloría alertó que equipos médicos valorizados en más de 1,5 millones de soles permanecen sin uso o pendientes de entrega en hospitales de Lima y Huaral, situación que podría retrasar el diagnóstico y tratamiento oportuno de enfermedades, por lo que se recomendó al Ministerio de Salud adoptar medidas urgentes. Personal de la Policía Nacional intervino el penal Ancón 1 y asestó un duro golpe a la organización criminal La Confederación. El Papa León XIV ha pedido 2 platos norteños, el cabrito, la chiclayana y el arroz con pato, para su visita el
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14: Un equipo de arqueólogos inició excavaciones cerca del monte Ararat, bajo control de Turquía, para investigar el sitio que algunos expertos asocian con el Arca de Noé. Hoy a las 3 de la tarde, ADT y Cienciano jugarán por la fecha 9 del torneo clausura de la Liga 1 en el Estadio Unión de Tarma. RPP te recuerda, las veredas son espacios de uso exclusivo para la circulación de peatones. 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
4: Temperaturas.
15: En este momento Trujillo reporta 26 grados y por la noche la temperatura mínima será de 24. Ica presenta 30 grados y en la noche bajará a 24. Además, en Cusco se reporta 22 grados. Se espera un cielo muy nublado.
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0: Eric Noriega, defensa de la selección.
1: Sí, siempre mi idea es poder aportar lo que aprendo en el extranjero. Creo que tenemos bastantes jugadores aquí que tienen mucha experiencia, como otros que recién están llegando, pero también están demostrando un gran nivel. Y creo que estamos formando el grupo de la mejor manera para dar lo mejor en los amistosos que tenemos ahora, ¿no?
2: Y 39.
0: Cartagena, volante de la bicolor.
3: Bien, muy feliz la verdad de volver a la selección luego de 2 años, la verdad que es una felicidad muy enorme reencontrarme con amigos, con compañeros que no veía hace mucho tiempo, entrenar acá en la selección es un orgullo enorme y la verdad que como siempre con muchas ganas de hacerlo mejor y representar al país. Nada, que sigan apoyando a la selección, que nos apoyen, la verdad que necesitamos mucho de ellos en este nuevo proceso, chicos nuevos que han llegado, que necesitan mucho el apoyo para que puedan dar lo mejor de sí y así comenzar a destacar en la selección.

0: Amigos de RPP, confianza y credibilidad por todos los medios. ¿Qué tal? ¿Cómo les va? Bienvenidos a Fútbol como Cancha. Hoy a la mitad de la semana ya, el sábado se juega el partido entre Perú y los Estados Unidos. En la apertura del programa hemos podido ver un poco movimientos, trabajos realizados en Orlando. Allí se va a jugar el partido el día sábado 3:30 de la tarde, Perú ante los Estados Unidos. Vamos a hablar del partido. Pero ahora le voy a dar la bienvenida a Juan Carlos Ortecho. Después de unas merecidas vacaciones está de nuevo con nosotros. Y seguramente, viendo la cara de Pedrito y viendo la sonrisa que esbozó Alan Díez después de probar su chocolate belga, nos contará seguro algunas cuestiones de
1: otro no.
0: Algo, ¿no? Algún
2: un montón.
0: Contados. Juan Carlos, ¿cómo estás?
2: ¿Qué tal?
0: Gusto verte otra vez.
2: Gusto, Pedrito, Alan, Tanquecito. Un gusto de estar de vuelta aquí en mi casa. Sí, y bueno, venimos en un momento importante porque creo que ahora es cuando empieza el proceso de verdad de la selección. Sí, el Manu Menezes ya hizo algunas cosas, ¿no? Pero yo creo que ahora estos cuatro amistosos nos van a dar una idea muy clara de a dónde está yendo y le van a dar a él una idea muy clara también. Siempre es bueno también tomarse un tiempo, salir poco, tomar no solamente tiempo, sino también distancia de las cosas, como he hecho yo circunstancialmente por las vacaciones, y ver cosas del fútbol peruano que me preocupan un montón, pero al mismo tiempo que pueden alentar. O sea,
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2: tenemos una realidad Zaya, compleja,
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2: Pensando sobre todo que viene una eliminatoria que va a clasificar un montón de equipos, como antes. Entonces, tampoco es que tenemos que ser extraordinarios, hay que ser un poco normales. Hay que volver a nuestra normalidad. Lo de la eliminatoria pasada no fue normalidad. Hay que volver a recuperar eso. Entonces, con mucha ilusión viendo este nuevo proceso que ahora arranca el sábado contra Estados Unidos.
0: Tiene más chocolate. No, perdón. Sí. Alan Díez, ¿cómo estás?
2: Qué bueno, ¿no?
1: El chocolate extraordinario. Me levantó, ¿eh? Me levantó porque estaba medio como... lo decía
2: ahora
1: de que...
2: en la pausa traigo más.
1: Sí, por favor, urgente. Sí. Bueno, aguardar lo que hace la selección. Arranca, bienvenido Juan Carlos, arrancando esto con Estados Unidos, ¿no? Cuatro selecciones que han estado en el último mundial. Y yo creo que la pregunta es: ¿qué va a priorizar Manu Menezes, ¿no? ¿No ser goleados o no ser superados o poner chicos nuevos, ¿no? El resultado de lado y el funcionamiento, poner más o menos el bosquejo que tiene en la cabeza Noriega central. O Garcés Araujo, Noriega central o central o volante, esas interrogantes las podemos conversar, ¿no?
0: Sí, sí, y de hecho el sábado se van a despejar, a no ser que la convocatoria haya dado.
1: ¿Por qué se ríe?
2: Ya veo que nada
0: ha cambiado. La convocatoria ha dado una señal.
2: Habla Alan, se ríe. Pues.
0: Sí, pero es que esa es la que siempre aparece cuando hay un entrenador, ¿no? ¿Qué va a buscar?
4: Claro.
0: ¿No? ¿Qué va a priorizar?
4: A mí me encanta el histrionismo del señor Alan Díez.
0: Sí, sí.
1: ¿Qué he hecho ahora? Bueno,
0: estuviera diciendo algo.
4: Hace unas pocas horas dijo: ¿qué vamos a hablar de la selección? Y ahora. Bueno, preocupa, hay que ver.
1: Sí. Confirmado. ¿Qué dijo Jaime Duarte? En toque me voy. Que lo pellizcaron.
0: Que lo pellizcaron, sí.
1: En esa bronca de Perú Cosmos.
4: Ah, lo pellizcaron.
1: Lo pellizcaron.
2: Por eso le mete un puñete a Borja.
4: ¿Y cómo comenzó la bronca? ¿Duarte lo tocan? O sea, Duarte atiende.
0: Mete una
4: carretilla
0: y va a ver al lesionado.
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4: ¿Qué viene?
1: Neskens.
2: No.
4: Él lo agrede directamente.
2: Lo empuja a Borja.
1: Ya, pero Neskens es el que le
2: Neskens
1: hace acá.
2: Lo pellizca.
1: Por eso lo expulsan a Neskens.
2: No, pero Duarte le mete un puñete primero,
4: claro,
2: a Borja.
4: O sea, eso es lo que no me quedaba claro. Duarte primero le pega al holandés. Y luego el holandés entra a la bronca, ¿no? O como diría
0: Charlie. No, le pega a Borja, el del Chavo.
1: Sí, claro.
4: No.
2: Sí,
4: no. Primero Duarte lesiona a Borja.
2: No, le lesiona al 7. ¿A Cabañas puede ser?
4: Cabañas, yo dije. Claro. ¿Cabañas? Sí, Romero, Cabañas.
0: Romero, Cabañas.
4: Ya. Bueno, al Paraguay.
2: Romero, creo. Romero, era un Paraguay.
4: Entonces viene Borja, como diría el Chavo, gol de Borja.
0: Claro.
4: Y entonces él viene y le quiere hacer la bronca a Duarte.
0: Enrique Borja.
2: No. Duarte lo va a atender al paraguayo. Y viene Borja y lo empuja.
4: Ya.
1: A Duarte.
2: Y Duarte lo mira así y lo conecta.
4: Ah, Duarte mismo lo conecta.
2: Sí.
4: Y ahí viene Neskens.
1: Y pum, le mete.
4: Y le mete. Lo hace, y ahí
2: sí, pero el primer puñete fue Jaime, pues. O sea,
4: claro,
2: tampoco. Ya, han pasado 40 años, pero.
4: Jaime, lo viendo. El mejor ahora, lateral derecho de la selección.
2: De la selección.
4: Después Ñol dirá. Y Ñol es que no jugó tanto lateral. Y en todo caso, Duarte jugó dos mundiales de lateral. Dos mundiales de lateral.
0: Con la cabeza rota.
4: ¿Qué no diríamos de Duarte hoy? Si hoy elogiamos a Guamán con justicia, ¿no es cierto? Súmale a Guamán dos mundiales. ¿Qué no diríamos de Guamán?
1: Exacto. No, Duarte es verdad.
4: Duarte tocaba fue, la pelota por 78-82.
2: 82. Y el 82.
4: Parte interna, cara
2: contra
4: externa.
2: Italia se rompe, campeón se rompe la ceja.
1: Campeón con la San Agustín.
2: Contra Italia se rompe una ceja y juega todo el segundo tiempo con un parche, sí, con un corazón tremendo.
4: Y el doctor Alba entró en escena y lo parcha en vivo,
1: sí, sí,
4: ¿no?
1: Sí, sí, crack, Jaime Duarte.
2: Sí, sí, sí.
1: Yo, claro, el mejor lateral derecho de la historia del fútbol.
4: Para mí, que yo vi, no, el sí, mejor de la historia.
2: Qué bueno que no está Mario hoy día, ¿no? Porque estaría vociferando.
1: Sí, pero está... ¿Y de qué más?
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4: ¿Ya se fue de viaje?
0: No, no, todavía, no. Todavía.
4: ¿Fue al médico?
0: No.
2: No, no.
0: ¿Tú crees que va a ir? No iba a ir. Si él dijo
2: sigue
0: que ya.
2: Ahí, champuzado, arriba.
0: Mañana, sí. Mañana dijo que ya está.
2: Sí, sí,
0: mañana
2: arriba,
0: dijo que ya está para salir en lista, dijo sí. Mañana.
2: No. Engañalos.
4: En lista. 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
0: Bueno, así comenzamos fútbol como cancha, hacemos la pausa.

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0: 2:49, continuamos en Fútbol como Cancha. La selección juega el sábado y completa un nuevo día de entrenamientos. Hoy, justo lo contaba Alan en Toque y Me Voy, tuve la oportunidad, y eso me parece bueno, tuve la oportunidad de ver parte de los entrenamientos de la selección en el canal de la selección.
1: Bicolor Más.
0: Ahí vi los entrenamientos de la selección.
1: ¿O vivo?
0: En vivo. Muy los bien. Trabajos de la selección. Bueno. Carrillo trabajando aparte. La defensa de Perú trabajando, haciendo chamba de salida con Sone, Araujo, Garcés y López. Yotún, Cartagena y Vélez.
1: Audio.
0: Eduardo Alves estaba contando lo que iba pasando.
1: Ahí lo estamos viendo.
0: Pero esto lo voy a decir.
1: Para los que están en tele.
0: Hay gente que de repente se moleste. Pero bien Edward, porque dejaba el audio ambiental. Por ratos entraba y decía, no, voy a dejar el ambiental para que escuchen de repente lo que se dice, alguna indicación y todo, ¿no?
1: Edward es bueno.
0: Bien.
1: Sí, es bueno, es muy bueno, sí. Es muy bueno. Qué bueno que esté ahí. Oye, man, ya. ¿Y se podía seguir en vivo la secuencia? Sí. ¿Y te podías ganar como antiguamente uno podía ver en vivo?
0: Exacto. Eso me pareció bacán.
1: Claro.
0: Porque, aparte, en un momento...
2: ¿Qué vas a esconder?
0: Por ejemplo, en un momento... Claro, además que son trabajos, no son en competencia. Esa es la ventaja, ¿no?
2: Claro, porque no vas a mostrar un video...
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2: Colombia por claro. Eliminatoria.
1: Pero claro. Magnífico, me parece. Hay que conectar con la gente.
2: Eso. Tiene que volver
1: todo escondido, el secretismo. Hay un oscurantismo en torno a Perú, al fútbol. Claro. No se puede ver, no se entra, no hablan, no salen. Váyanse de acá.
0: Y eso está bueno. Eso debe partir del profe mismo.
4: Es un secretismo absurdo. En general, con toda la experiencia de fútbol, es un fenómeno social y tiene que ser pues amable, ¿no? Para la gente, ¿no?
1: Pero porque por supuesto, o sea,
4: es no solamente en Perú, en Sudamérica. Ayer no vi un video del gol de Estudiantes en Brasil y celebran el gol y le caen a palos. O sea, en Sudamérica estamos locos. Pero por eso es muy bueno esto lo que comenta el Tanque. Sí. Que tengamos esa apertura, esa transparencia, esa publicidad y esa, porque te sientes que tú también participas de eso, ¿no? Lo estás viendo,
2: además tienes que traer de nuevo al hincha de la selección.
0: Esa chamba se vio en vivo, yo la vi en vivo.
1: Pero espectacular,
0: mañana.
1: Tiene que ser una cosa convocante el tema de las redes o las páginas o los medios de la federación, por ejemplo, porque hay que refundar selección, o sea, hemos estado tan divorciados gente, periodismo, del equipo, que nadie sabe mucho para quién trabaja, ¿no? Es como que todo es secreto, todo es oscurantismo, todo es secretismo. ¿Sabes qué? Abrir las puertas está muy bien.
4: Está bien.
1: Parece muy bien.
0: Y eso, insisto, es bueno desde el comando técnico, ¿no? Porque
2: claro, el comando técnico es el que autoriza.
0: Porque el que va a decir sí
2: es el comando técnico.
0: No es Mano Meneses.
1: Lo mejor que ha hecho Mano Meneses es abrir la puerta y mostrar. ¿Sabes qué? No tengo nada que esconder. Vean nomás. Total, estamos saliendo del fondo.
2: Porque todo eso parte de la aprobación del técnico.
0: Eso, por eso te digo.
2: No, o sea, lo que dice Jesús es cierto. Yo, cuando trabajaba en el 2007 en Cristal, decía, profe,
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2: ¿Qué grababan los periodistas? El trote y el camotito, Fútbol Net. Chao, sácalo, Alan.
1: Comprensiblemente va a haber un momento que juguemos por los puntos donde no se puede entrar.
2: Claro, pero esto sí.
1: Pero y hay días que sí.
2: De volver a enamorar al hincha.
0: Y aparte, ya te deja imágenes para el archivo. ¿Me entiendes? O sea, había momentos en la selección en los que no tenías...
2: Archivo acá, ¿no?
0: Sí, archivo, pues lo que guardan, las imágenes que guardas para... En el momento que vuelven a... De repente hay un futbolista que no lo vuelven a convocar y lo convocan después de un año y medio. Oye, ¿imágenes este con la selección dónde hay?
1: No hay.
0: Mira que en Estados Unidos estuvo. Chapa ahí está. Va.
1: Aparte...
0: Muchas cosas, ¿no?
1: Mirando trabajos que no son tácticos, trabajos de otro tipo,

0: tú te vas dando cuenta, el hincha, el periodismo se va dando cuenta, se forma una idea de cómo convive, cómo confluye la selección, qué cara tienen, qué ambiente, cómo es el racionamiento de Meneses con los jugadores. Todo eso lo puedes saber y ver. ¿Para qué esconderlo? ¿Para qué esconderlo? O sea, digo, hay que establecer un puente nuevamente, ¿no?
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0: Carrillo sonríe.
2: Por eso,
1: dos.
2: Carrillo,
1: gracias. Carrillo y 54.
0: Aparte. Carrillo sonríe.
2: Pero ya con pelota. Carrillo trabajó aparte ya con pelota. Es más, en un momento la cámara va al... O sea, deja el grupo y va a Carrillo. Que Carrillo estaba trabajando individualmente ya con pelota, ¿no?
3: Valera con chaleco, normal. Valera con chaleco amarillo.
2: Claro, lo que pasa es que ellos estaban haciendo el trabajo de presionar la salida de Perú.
3: Con Ugarriza.
2: Ugarriza y Valera. Y los otros volantes de Perú, ¿no? Y los que intentaban
3: ir para adelante. Amarillo también.
2: Claro, los que intentaban ir para adelante son Garcés y Araujo los centrales, Sone por derecha, López por izquierda, Yotún, Cartagena y Vélez. Sí.
0: Tres al medio, dices.
2: Es como, o sea, este trabajo, ¿no? No digo que así vayan a jugar. Claro. En este trabajo estaban ellos.
4: Claro, porque ahí tendrías que, si es esos tres, solamente esos tres tendrías que pensar en
2: este
4: extremo.
2: En este trabajo de circular, que no creo que chiquito, en este trabajo de intentar salir, de intentar generar una salida, estaban ellos, ¿no?
0: Mira.
2: Estaban ellos.
3: No, pero
2: mira.
3: Si hoy día paró eso, lo que estamos viendo ahí... Es porque el jueves hace un trabajo más y el viernes pelota parada y chau.
4: Claro, pero es un trabajo táctico, no es de entrenamiento, claro, no es de partido.
2: Pero tú dices, si estás chambeando salida con Sone y con López, con Araujo y Garcés, con Yotún, Cartagena y Vélez,
3: es porque ya
2: estás en la idea de que es una base de lo que estás chambeando, ¿no?
3: Y ves a Valera con el chaleco amarillo porque la Padula puede jugar. Puede ser el titular.
2: O de repente dice, ¿sabes qué? Quiero que los delanteros titulares chambeen este intento de presionar salida del rival, ¿no? También.
0: ¿Qué puedes repetir cómo se pararon? ¿Cómo hicieron?
2: Sone por derecha, López por izquierda.
4: Garcés y...
2: No, Araujo, Garcés.
4: Araujo, Garcés.
2: Araujo, Garcés. Yotún, Cartagena y Vélez.
4: Ya. Y arriba... O sea,
2: eran eso nada más.
3: No eran esos.
2: ¿Eran cuántos? 4, 7, 8 contra 8.
0: Ya. Ok. Correcto.
4: Claro, que solo trabaja salida.
2: Claro, solo salida, claro.
0: Mira.
4: Sí.
0: Carrillo sonriente. Porque está con la postura positiva, pese a que tiene una dolencia.
3: Sonríe, la gente que nos escucha por la radio. Sonríe, Carrillo. ¡Eso es novedad!
2: Claro, en la pantalla de la tele y el YouTube de RPP, para la gente que nos escucha en la radio, imágenes del entrenamiento de hoy de la selección en Orlando, con Carrillo trabajando aparte, ¿no? Habían llegado tanto Carrillo como Sone, tenían algunos temidas ahí, pero Sone ya trabaja con el grupo normal y Carrillo ya comenzó a trabajar con pelota, ¿no?
0: Oye, cómo me encantaría tener la remera esa... la casaquita, la de Mano Meneses, rojita.
2: Bacán, ¿no?
0: Bonito. A un tono me voy vestido así. Te lo juro. Feliz.
3: Ahora, te digo una cosa.
1: 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Entonces,
3: yo entiendo que le va a dar muchos minutos a Garcés en esta gira. Habla mucho con Garcés.
0: Garcés Araujo, ¿no?
3: Sí.
0: Ya.
3: Porque no está Gruba, ¿no? No está Gruba.
0: Pero podría...
3: Barco ya lo vio.
0: Sí.
3: A Barco ya lo ha visto lo suficiente, ¿no?
0: Sí. Sí, pero Noriega.
4: Ahora, la idea, claro, no sé, porque la idea es, entiendo, de él trabajar con un grupo.
2: Seguro.
4: Que luego, mantener, ir buscando ya un grupo de titulares. No 11, sino un grupo importante. Entonces,
2: por eso, este es un trabajo del tercer día de entrenamiento. O sea, con un grupo, o sea, no es que este va a ser el 11 de Perú.
4: Si tú miras más allá, piensas cuántos ausentes hay en esta convocatoria. Y yo, Tapia, ¿no? Es el nombre que siempre sale.
3: Grimaldo,
4: pero no más, ¿no?
2: Grimaldo que tiene que jugar, o sea, si no juega no lo van a convocar tampoco.
0: Sí. Lógicamente.
3: Claro. A ver, ¿quiénes faltan de este mundo selección?
2: Tapia,
3: Grimaldo, si quieres. Porque
0: señor, no diga usted Tapia. Tapia no está en el universo de la convocatoria. No está en posibilidades.
4: No, pero es un ausente.
3: Pero
4: que
3: es un ausente que llama la atención.
4: O sea, que ya, olvidemos de lo que piensa Mano Meneses y si él lo tiene o no lo tiene en su consideración.
2: No lo ha tenido.
3: Pero es un jugador peruano convocable.
4: Pero a mí sí me salta la ausencia. Claro. ¿No? Mirando, claro. O sea, digo,
2: ¿sabes qué pasa?
4: Que debería estar.
0: No, sin duda.
3: Max Lor en casa.
4: No lo veo hace tiempo, pero...
2: Nosotros decimos... Tapia tendría que estar.
3: Sí, claro.
2: Pero nos queda claro que el técnico no lo tiene.
3: No lo tiene.
2: Creo que es esa, ¿no?
4: Y sus razones tendrá.
2: Todos tendría que estar, pero el técnico no lo tiene. Entonces, el técnico se convoca, no lo convoca. Listo, no lo tiene en cuenta, no lo ha tenido en cuenta. Y parece, si no lo tuvo en cuenta ahora, que no lo va a tener en cuenta.
0: Tapia está por la fecha FIFA libre, unos días libre.
4: Sí, claro.
0: Yo que Tapia, yo soy asesor de imagen de Tapia. me pregunta,
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0: Le digo, te he comprado un pasaje de tu casa a Miami. Vas a ver el partido Perú.
4: Anda a la cancha.
0: Estados Unidos. Claro. Vas al estadio, vas a la tribuna, mira tu selección y no declares. Solamente mírala. No declares porque te van a buscar el morbo como corresponde.
2: Obvio, claro.
0: Y te van a buscar la respuesta y la digamos, el bite. Claro. No hables. No hables, habla con tu actitud. Anda y mira a Perú. Como hizo Zambrano cuando Perú jugó en Alemania. Zambrano, que estaba separado de la selección, por iniciativa propia, se tomó un tren, un avión, no sé, y llegó a Sundheim, donde Perú entrenaba. ¿Dónde? Sundheim.
2: Okay.
0: Y después Perú jugó en el Hoffenheim, en la cancha del estadio, perdón, azulito que había ahí.
2: Sí, sí, sí.
0: Y cuando lo veo llegar, dije, ¿y a este quién lo invitó?
2: ¿Tú estuviste ahí? Como dice, fui, Patines. ¿Usted estuvo ahí?
0: Claro. A la red. Entonces, vio el partido en la tribuna, no habló con nadie hasta el momento que llegó el partido, jugaron el partido, bajó al vestuario, pidió permiso, saludó y se fue.
4: Muy bien.
0: Lo siguiente fue que Gareca lo incluyó en el resto de la historia de Gareca con Perú. Listo, un gesto, como diciendo...
4: Pero sí, para eso, claro, porque el gesto es, me muero por estar en la selección.
0: El gesto fue, me muero por estar, porque aunque me han convocado nunca desde aquella vez, desde marzo del 2017...
4: Es el gesto que se necesita de Renato.
0: Porque todo parte también de un gesto de humildad, ¿no? De repente Renato dejo todo tiene razón.
4: Todo lo que pasó, olvidémonos. Correcto. No hay nada más importante para mí que ponerme la camiseta.
3: Correcto. Sería lindo.
0: No me han convocado, deberían haberme llamado. La prensa en coro dice que debería estar, pero bueno, vamos a hacer una pausa y hacer un duchazo de humildad. Me merezco estar porque soy
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0: internacional, le juego mundial, una copa y sigo vigente. Me deberían haber llamado, ¿no? Porque si llaman a Oslin Mora, que es buenísimo y juega en el Boys, ¿cómo no me llaman a mí, o sea, en el Perú, cómo no me llaman a mí que juego en Europa hace 10 años? No tiene sentido, no tiene lógica. Entonces, yo voy duchado de humildad, no declaro, me siento en la tribuna, grito el gol de Perú y me voy a mi casa.
2: Hacemos la pausa, estamos de vuelta con las declaraciones de Gianluca Lapadula. Lapadula habló con la prensa después de la práctica.

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1: Son las 3 y 1. 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
4: 3 y 2.
5: A pocas semanas de la visita del Papa León XIV al Perú, Monseñor Guillermo Inca, secretario general de la Conferencia Episcopal Peruana y coordinador nacional de la visita del Pontífice, aseguró que todas las actividades religiosas que ofrecerá el Sumo Pontífice serán gratuitas. La presidenta del Poder Judicial, Janet Tello, pidió a la presidenta Keiko Fujimori que se retracte de sus afirmaciones en la Asamblea General de la ONU sobre el juzgamiento de policías y militares en época del terrorismo.
6: Militares y policías han demostrado, dijo ella, que sus procesos han sido transgredidos, el debido proceso transgredido, nosotros continuamos juzgándolos. Que se retracte porque lo ha hecho a nivel internacional.
5: El embajador y representante permanente del Perú ante la ONU, Carlos Pareja, resaltó el respaldo de toda la región a la presidenta Keiko Fujimori para hacer frente al crimen organizado. En RPP, el ministro de Justicia, Ernesto Álvarez, consideró válidas las críticas de la mandataria y cuestionó el pedido de la titular del Poder Judicial para que la jefa de Estado se retracte.
7: ¿Nos tenemos que retractar del hecho de que no hay sentencia en el caso Frontón, en el caso Chavín de Huántar? ¿Nos tenemos que retractar?

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señora. Mario Takuse, el ingeniero Osvaldo Quispe. Para la señora Segundina. ¿Y dónde está uno, mamá?

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0: debate por primera vez los riesgos del avance de la inteligencia artificial. 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
3: En estos momentos Cajamarca registra 16 grados y para la noche descenderá a 14. Cusco tiene 21 grados y por la noche llegará a 15. Mientras que Tacna reporta 21 grados, se prevé un cielo soleado.
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4: El precio del dólar es de 3 soles con 36 céntimos de acuerdo con el Banco Central de Reserva del Perú. En el mercado paralelo, el tipo de cambio es de 3 soles con 34 céntimos para la compra y de 3 soles con 37 céntimos para la venta.
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1: Cuatro y seis.
2: Tenemos información para nuestra multiplataforma a esta hora con Mariano Calvera, enviado especial a Nueva York.
3: Gracias. Directo o indirecto, la presidenta de la República, Keiko Fujimori, sostuvo una audiencia el día de hoy con el secretario general de las Naciones Unidas, Antonio Guterres, en Nueva York. En esta reunión, la jefa del Estado afirmó que la lucha contra la delincuencia transnacional es una prioridad para su gobierno por el grave impacto que ha generado en la ciudadanía. Asimismo, agradeció las acciones de prevención y preparación anticipada de 9 agencias del sistema de las Naciones Unidas frente al fenómeno El Niño, con especial atención en las regiones de Tumbe, Piura, Lambayeque y La Libertad. Posteriormente, la jefa del Estado peruano también sostuvo una reunión bilateral con el presidente de Finlandia, Alexander Stubb. Luego asistió a un encuentro entre los jefes de Estado y de gobierno de los países que firmaron el compromiso regional de Santiago contra la delincuencia organizada transnacional. Posteriormente, la presidenta Fujimori se reunió con el economista jefe de la Organización de las Naciones Unidas para la Alimentación y la Agricultura, FAO, el economista peruano Máximo Torero. 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

0: buenas tardes, señoras y señores. Aquí se inicia Lo Chistoso. Hoy, miércoles 23, faltan
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0: pocos días
1: para las elecciones. 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
0: 4 de octubre son las elecciones.
1: 4.
0: Y como diría Don Raúl Maravilla, las elecciones, esto está que quema. Señoras y señores, y le damos la bienvenida, señoras, fanático de los podcasts. Está el que está brillando en todos los podcasts. Señores y señores, está con nosotros Daniel Marquina.
2: ¡Ay, qué loco! ¡Qué emoción que me presente el mismísimo Raúl Maraví! Son las exactamente 4 de la tarde y un poquito más. Y arrancamos los chistosos de hoy, miércoles 23, para pasarla bien, para que estés en la multiplataforma de RPP y nos escuches en todo el Perú. ¡Arranquemos con todo, Hernán!
3: Así es. Muy buenas tardes, amigos. Y los chistosos, estamos aquí para hablar sobre el señor Julio Verales. Todos sabemos, pues, el señor Julio Verales es admirado, pues, en el mundo entero, ¿no? Elogiado por muchos economistas. La revista The Economist siempre le saca una nota resaltando su gran labor, sobre todo porque hemos mantenido una inflación durante, a lo largo de más de 30 años, la inflación más baja del mundo.
2: Impresionante.
3: Sin embargo, la otra cara de la moneda está en el Parlamento, en el Congreso de la República. Nuestros senadores y diputados prácticamente lo están tratando mal.
2: Es cierto, no fue tan sencillo rectificarlo. Ya es un hecho, está rectificado don Julio Velarde.
3: Rectificado.
2: Y atención, que para hablar mejor de este tema, qué mejor que hablar con el mismísimo don Julio Velarde. Directo y directo, lo escucha todo el Perú a través de RPP. Don Julio Velarde, ¿cómo está? Muy buenas tardes.
4: Buenas tardes, señor Maquina. Para mí siempre es un gusto estar en este prestigioso programa. Le juro, yo preferiría mil veces que los encargados de mi ratificación como presidente del BCR fueran los chistosos. Sería algo más ameno, algo más, sobre todo más empático. Esto, señor del Congreso, hace poco, no sé si recuerdas.
2: Sí, las preguntas.
4: Me hicieron las preguntas más absurdas.
2: Sí, le preguntaron de Curwen.
4: Me preguntaron sobre Curwen.
2: La foca.
4: Me preguntaron también si esta reducción del 90% de las papeletas, el costo de las papeletas, hecho con Rafael Rey, va a influir en el costo, en la disparada del dólar. O sea, realmente, oye, estos señores, senadores, diputados, la verdad, están más perdidos.
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4: De regresar a la primaria.
2: No, tranquilo, don Julio, tranquilo.
4: No saben de dónde están parados. Hacen cada pregunta y me sacan cifras. No sé de dónde me han sacado cifras. Estos señores, oiga, ¿sabe qué me dijo uno? Me dijo, mire, tenemos reservas de no sé cuántos millones. No saben ni dónde, ni cuántos millones hay reservas. ¿Por qué usted eso no lo invierte para que haya más empleo?
2: Claro.
4: O sea, confunden papa con camote.
2: Claro.
4: Por favor, no saben ni dónde están parados, Dios mío. Y lo que más me molesta, o sea, van a poner en tela de juicio mi continuidad. Mire, yo le digo a ustedes, señor Marquina, yo ya tengo, ya, mi vida ya he ganado tanto. Tengo para vivir 10 vidas. Es más, si quieren me voy en estos momentos.
2: No, tranquilo.
4: ¿Sabes qué haría si me voy? Me compro dos islas. Una isla en el Caribe, y mejor tres para no aburrirme, ¿no? Otra en Hawái.
2: ¿Tanto billete tiene?
4: Otra en Hawái.
2: Sumare.
4: Y otra en esta isla, Indian Creek Island, ¿no? Este es el búnker de los multimillonarios donde vive Jeff Bezos, que es mi amigo, el de Amazon. Vive la hija de Donald Trump. O sea, yo puedo ser vecino de ellos, con jet privado, o sea, piscina, cancha de gol. Tengo para vivir tranquilo. Y estos señores ofendiéndome.
2: Tranquilo, no se moleste. Pero igual,
4: se me hincha la papá de tanta cólera.
2: No. A esta hora de la tarde es inevitable para mí. Disculpe que le haga esta pregunta, pero así es. Así somos los chistosos, así es RPP. Y el senador Humberto Morales, del partido Juntos por el Perú, afirmó, señor Velarde, que usted no es la persona idónea para seguir en el cargo. Y alegó que, según su interpretación, usted no cumple con los requisitos profesionales para ejercer la función del sector público. Es más, que ni he estudiado.
5: Marca Saya.
2: Tiene quinto secundario.
4: Es una tontería ni responderle a este señor. Seguro cuando me dijo eso, yo dije, ¿what? ¿Es en serio? Perro, que yo no tengo los títulos.
2: Claro.
4: Este señor, por favor. Este señor no sabe que yo tengo más de 98 honoris causa. Este señor no sabe ni siquiera cree que es causa, la causa férrea. No, es honoris causa.
2: Títulos de.
4: Tengo títulos.
2: Arriba.
4: Estamos en las mejores universidades del mundo. Bueno, vengo de la Pacífico, mi alma mater, de la Pacífico. Pero esta es la mejor de su universidad. Y decir que no tengo título, que no califico para continuar. Explota, he hecho mil.
2: No se enoje, que de ahí se lincha la papadita.
4: No sabes. Había tomado un buen desayuno. Como siempre, mi blue cheese, mi jamón ibérico, caviar de esturión.
2: ¿Eso es en el desayuno?
4: El desayuno, nada más. Había ido tomando un buen desayuno. Te juro, me arruinaron el desayuno.
2: ¿Alguna vez aprobó quino?
4: ¿Quino? Pero, no. ¿Qué es eso?
2: No, nunca tomó.
4: No tomo quino, por favor.
2: Torrejita de verduras.
4: No. A mí me mandan leche de camella.
2: ¿De camella?
4: De camella, que es la más deliciosa.
2: ¡Madre!
4: Queso, los quesos de leche de camella son un sueño.
2: Impresionante.
4: Entonces llegué y me el desayuno. ¿Cómo va a decir qué títulos tengo? Por favor, ¿no sabe la cantidad de trofeos y medallas que tengo en el BCM?
2: No se enoje, simplemente quería adelantarle eso. También la diputada Esvieta Fernández, también del partido Juntos por el Perú, tampoco respaldó ni ratificó.
5: Marca Saya.
2: Usted, don Julio. Y ella dijo que usted no sabe manejar muy bien el Perú, porque si tú dices esa plata, ¿por qué esa plata no la apuestas para que se duplique?
4: La cosa es sencilla.
2: Si le apostabas a la U con el billete del Perú, dice que se duplicaba. Mira,
4: yo le voy a decir una cosa. Estos señores no saben que yo he sido calificado como la mente más brillante del mundo. Es más, estoy dos pasos adelante de la IA. No, la IA me llama a hacerme preguntas. O sea, estoy sobre la IA.
2: Cuando
4: le
2: escribo de economía al ChatGPT, el ChatGPT lo llama usted.
4: Me llama a mí para preguntarme. Y entonces este señor va a venir a decir que no califico. Por favor. Más bien, estos señores de verdad deberían volver a la primaria. Me quiero volver al kinder. Porque están más perdidos, no saben ni lo que están hablando, no sé por qué lo hacen, pero realmente yo creo que aquí debería haber la meritocracia.
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4: Un régimen dentro del Congreso.
7: Y 17.
4: No es una buena ley, porque hay una incapacidad total. No deben cobrar. Y sí. Cometen alguna falta que les moche el suelo. Ahí sí debería.
2: Que los moche.
4: Gustarse eso de que les moche el sueldo.
2: Ya está, perfecto.
4: Por su incapacidad. Ya no quiero hablar de eso. Ahora sí me disculpa que acaba de llegar mi jet delivery. Me acaba de traer mi jet delivery. Mi jet delivery. Me ha traído unas ensaladas de fruto del bosque que me lo traen de Noruega. Yo, todas mis ensaladas son de los países nórdicos.
2: ¡Apa! Me muero, don Julio.
4: Vas a saber tú, mascota.
2: No, que voy a saber yo. Don Julio estuvo aquí, solo aquí, en RPP, y nosotros una pausa y volvemos con más aquí en Los Chistosos.

0: 4 y 17.
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0: Seguimos en Los Chistosos, Marquina, y el momento esperado por sobre todo por los niños. Por
1: sí,
0: los niños.
1: Atención pequeñines, atención papis, llamen a sus chicos, llamen a sus papis, porque a esta hora de la tarde presentamos al animal de la naturaleza.
2: ¡Hola! ¡Hola, minito! ¿Cómo estás? Soy el animal de la naturaleza y hoy muy feliz de reencontrarme con mi público, sobre todo con los niños que les gusta, prestan mucha atención porque aquí aprenden sobre los animales.
1: Sí, sí. Acá algunos niños me dicen, ¿cuándo va a hablar el animal de algunos pokémones también? Porque
2: también vamos a hablar de los pokémones, vamos a hablar de todo.
1: Digimones también dice la gente.
2: Así es.
1: Claro, dice
3: Plinko. Marca, Saya.
1: Por favor, ya. Eso no tiene nada que ver en este
2: No lugar. Lo juegan a Plinko. No. Bien, hoy día voy a hablar de un animal que me parece que es uno de los animales más bellos del mundo.
1: ¿Ya? Atención, ¿de quién estamos hablando?
2: Estamos hablando del tigre.
1: El tigre, un felino imponente, el tigre. Así que, niños, es momento de aprender.
2: En RPP presentamos Defendiendo la Naturaleza. Hoy vamos a hablar del tigre. El tigre es un animal felino que pertenece a la familia de los Thundercats, ¿no?
1: Claro.
2: Han visto en los Thundercats a tigro. Es un animal que también pertenece a la familia de la tigresa del oriente.
1: Verdad.
2: La tigresa es la felina más famosa del mundo porque ha sido catalogada la reina de YouTube.
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2: Así
3: es. 4.
4: Con 25.
2: Tiene su pelaje color atigrado.
1: Ya.
2: Así es su pelaje del tigre. Es un animal cuadrúpedo, tiene cuatro patas. Sus patas están ubicadas en las cuatro esquinas de su cuerpo. Sus patas le sirven para caminar y desplazarse de un lugar a otro. El tigre tiene garras.
1: Ya, el tigre
2: así tiene. Como la U, que tiene garras, los tigres también tienen garras.
1: Bien, ajá. Muy bien, claro.
2: Hay garra crema y garra del tigre.
1: Muy bien.
2: Al tigre le compusieron su canción.
1: ¿Cuál?
2: Ojo de tigre.
1: Oh,
2: en los años 80.
1: Claro,
2: ¿Así te acuerdas?
1: Survivor. Y su
2: Eye of the Tiger. Eye of the Tiger, ojo de tigre. Esa es su canción de tigre.
1: Mira, ahí está.
2: El tigre es un animal carnívoro.
1: Sí, claro. ¿Por qué es carnívoro?
2: Porque come carne.
1: Muy bien.
2: Pero también es herbívoro. ¿Sabes por qué?
1: ¿Por qué?
2: Porque a la carne lo hierve.
1: Ah.
2: Herbívoro. Lo hierve para comerlo.
1: Claro, claro.
2: Carnívoro y herbívoro a la vez.
1: ¿No le gusta cruda?
2: No le gusta carne cruda. No. Ni término medio ni tres cuartos.
1: No, bien hervidita.
2: Bien cocida.
1: Así es.
2: El tigre es un animal emprendedor.
1: ¿Emprendedor? ¿Cómo sí. así?
2: Tiene su fábrica de frazadas tigre.
1: Ah, claro, claro.
2: Y lo vende en gamarra.
1: Bonita.
2: Él ha hecho un convenio con Don Diógenes Alba. Don Diógenes le compra por mayor. Y Don Diógenes ya lo vende así por unidad y por docenas en gamarra.
1: Cuando esas frazadas no tienen tigre, es verdad que es por la pezuña.
2: Por la pezuña también que hay. Ajá.
1: Se va el tigre.
2: Se va el tigre.
1: Perfecto.
2: Así que si quieres usar frazada tigre, báñate.
1: Ya está.
2: Ajá.
1: Perfecto.
2: El tigre le gustan los emprendimientos. También tenía su fábrica de zapatillas tigre.
1: Ah, verdad, claro.
2: ¿Cuál era zapatillas tigre? Eran muy buenas zapatillas. Pero quebró.
1: ¿Quebró por qué?
2: Quebró porque lo estajuaron.
1: ¿Lo estajuaron?
2: Lo estajuaron. Se llevaron toda la mercadería y no le pagaron.
1: ¿Lo estajuaron al tigre?
2: Lo llevaron a provincia toda su mercadería y nunca más regresaron.
1: Uy, le metieron cabeza
2: los empresarios.
1: Pero bueno, qué pena, ¿no? Por el tigrecito.
2: Así es. El tigre es un animal.
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2: A sus hijitos, cuando nacen, se llaman tigritos. Ajá. Y por eso cuando le llama la atención, le dice, o te portas bien o tigritos.
1: Ah, acá.
2: Y por eso le dicen tigritos.
1: Ya está. Perfecto.
2: El tigre es un animal que se alimenta cuando tiene hambre.
1: Ya está.
2: Y también es un animal que duerme cuando tiene sueño.
1: Atención, para que los niños aprendan. Se alimenta
2: cuando tiene hambre.
1: Y duerme
2: cuando tiene sueño.
1: Muy bien, ya está, bien apuntado.
2: La expectativa de vida de un tigre.
1: Ya.
2: La verdad, el tigre vive hasta el día de su muerte.
1: Ya. O sea.
2: Cuando ya se muere, ya pues.
1: Claro, después de muerto ya no puede seguir viviendo.
2: Ya no puede seguir viviendo.
1: Buen dato, eso es un buen dato.
2: El tigre es un animal que está en vía de extinción.
1: Ya.
2: Uh-huh. Está en vía de extinción. Por eso, para cuidarlo, hay bosques, ¿no? Donde tratan de que procreen para que haya más, tenga más familia el tigre.
1: Ah, ya, les dicen al tigre, oye, tigre, acá te presento una tigra para que hagas lo suyo.
2: Así es.
1: Ya está.
2: Hay tigres que se han dedicado al fútbol.
1: Ah, esa sí es nueva. Atención, niños.
2: Sí, hay tigres que se han dedicado al fútbol. Por ejemplo, el tigre Gareca.
1: El tigre Gareca.
2: El tigre Gareca jugaban en Boca Juniors y después ha sido técnico de la selección.
1: Ya.
2: El otro tigre es el tigre Siurliza, que jugaba en la U y después jugaba en Alianza.
1: Ya está.
2: Ajá. Y hay otro tigre, también es otro tigre internacional, creo. ¿No sabes de otro tigre? Así como el tigre Gareca.
1: El tigre Falcao.
2: El tigre Falcao también.
1: El tigre Falcao, claro, que jugó pues en Atlético de Madrid, sí. Con Colombia, con River Plate.
2: Y hay un tigre que fue muy famoso, que fue periodista. Marca
3: Saya.
2: El tigre Tito Navarro, uy, que descanse. Una leyenda.
1: Tremendo, ¿qué tal famosazo?
2: Del periodismo deportivo, que ha dado cátedra a muchos, ¿no? Claro. Ha sido fuente de inspiración de muchos. O sea, el tigre se ha dedicado a varias cosas.
1: Ese es un capo de capos. Tiene su hijo que es el Tigrillo.
2: Claro, su hijo es el Tigrillo, pues, y está triunfando ahí también en redes.
1: Claro que ajá. Sí.
2: El tigre es el que impuso la moda Animal Print.
1: Ah, no sabía.
2: Claro,
1: eso.
2: Hasta ahora el tigre por eso cobra sus regalías.
1: Ah,
2: el Animal Print es todo del tigre, porque todas las cosas atigradas son Animal Print.
1: O sea, a ver si he aprendido bien la lección. Es dos animales, porque es tigre y cobra.
2: Sí, tigre y cobra, pues.
1: Ya, perfecto.
2: Así es.
1: Impresionante, mira todo lo que hemos aprendido hoy día.
2: Todo lo que aprenden aquí con el animal de la naturaleza. Así que saben, niñitos, espero que hayan tomado nota de todo lo que les he dicho del tigre.
1: ¿Cuándo regresas para hacernos, no sé, la jirafa, el hipopótamo?
2: No, ya, otro día les voy a hacer la jirafa,
1: ya.
2: Que es considerada uno de los animales más altos del mundo.
1: Wow.
2: Más alto del mundo. Por ejemplo, él puede pintar un edificio, la jirafa, y no necesita escalera.
1: Claro.
2: Pinta tu edificio de 20 pisos, te lo pinta, sigue escalera.
1: ¿Tú le recomiendas a las jirafas que sean pintores?
2: Que sean pintores, porque como ya tiene manchas en tu cuerpo, ya está manchando, no necesita ni cubrirse.
1: Impresionante. Hoy día se aprende, de todas maneras, ¿ah?
2: ¿Eh? Así
1: nosotros
2: es.
1: Regresamos con más. Gracias, animal de la naturaleza.
2: Pero deja de despedirme, pues.
1: Sí, por supuesto.
2: En MP y en los chistosos hemos presentado... El animal del día de Guayana Naturaleza.
1: Gracias. Deja de pedirme, me dice. Y ya regresamos con más. Aquí en Los Chistosos.
3: Marca Saya.
1: Regresamos.

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4: 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Te da la hora. 4:32.
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7: El ministro de Desarrollo Agrario y Riego, Marco Vinelli, informó que el gobierno maneja una estrategia integral para garantizar la seguridad alimentaria en el país ante el impacto del fenómeno El Niño. Más de 1.200.000 personas se encuentran en situación de riesgo muy alto en Piura, Cajamarca, Lambayeque y La Libertad, debido a la posibilidad de que ocurran movimientos en masa de tierra debido a las lluvias, según el reciente estudio del Centro Nacional de Estimación, Prevención y Riesgo de Desastres, CENEPRED. La Fiscalía y la Policía Nacional realizaron un operativo en el penal Ancón 1, donde encontraron más de 35 teléfonos celulares, además de sustancias ilícitas y armas blancas. La ATU envió al depósito 166 vehículos informales durante el plan de ordenamiento del tránsito y fiscalización realizado en la avenida Javier Prado. El Ministerio de Transportes y Comunicaciones aclaró que no ha autorizado la operación de vehículos tubulares para brindar servicio de transporte turístico en las dunas de la Huacachina en Ica. 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La sobreexplotación por una pesca masiva y excesiva origina una disminución de las especies y tiene como efectos una menor diversidad en nuestra alimentación. Faltan 11 días para las elecciones municipales y regionales 2026.
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9: Puno reporta 18 grados y por la noche disminuirá a 12. Amazonas registra 18 grados y por la noche llegará a 15. Además, Lima registra 24 grados. Se espera un cielo parcialmente nublado.
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4: 4:35.
7: Tenemos a esta hora información para nuestra multiplataforma desde el Cusco con Paola Fernández.
14: Buenas tardes, directo en directo. Ante una nueva avalancha suscitada en el Nevado Humantay en la provincia de Anta, la Gerencia Regional de Comercio Exterior y Turismo del Cusco informó que solicitará al Gobierno Nacional un presupuesto de 400.000 soles para implementar un sistema de monitoreo en tiempo real que permita detectar deslizamientos y prevenir riesgos para los visitantes. La gestión se realizará aprovechando los fondos previstos por el fenómeno del Niño y la visita del Papa León 14. Así lo informó a RPP el gerente de turismo, Rosendo Vaca. Escuchemos.
3: Estamos haciendo un monitoreo permanente a este recurso tan importante como es Humantay. Paralelamente, se ha establecido la necesidad de exigir un presupuesto, pedir un presupuesto, justamente con la visita al Papa. Estamos cerca al fenómeno del Niño y entendemos que hay un presupuesto a nivel nacional. Estamos haciendo la gestión para implementar un sistema de monitoreo en tiempo presente de la laguna de
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14: El pronunciamiento se da luego de registrarse una nueva avalancha en el Nevado, ubicado al costado de la laguna de Humantay en el distrito de Mollepata. En videos difundidos se observa el deslizamiento mientras turistas observan a distancia desde la zona de la laguna, sin resultar afectados, aunque el hecho evidencia un riesgo latente. Por ello se mantiene vigilancia permanente junto a la Oficina de Gestión de Riesgos y Desastres y la Municipalidad Distrital. El funcionario precisó que el acceso permanece abierto al turismo con un promedio de entre 800 y 1.200 visitantes diarios. Indicó que desde el año pasado se vienen elaborando estudios y que ahora se trabaja en la hoja de ruta para el perfil y expediente técnico del sistema de monitoreo. Mientras, la red de protección al turista permanece activada para una respuesta inmediata ante cualquier emergencia. Desde Cusco, directo en directo, RPP.
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15: 4:39.

0: 40.
1: Seguimos aquí en Los Chistosos por RPP, Hernán Villaurre, Daniel Marquina, juntos contigo una hora para que te vaciles, para que te diviertas. Señores y señores, ya es un hecho, RPP dio la primicia y nosotros estamos simplemente a la espera, contando los días para que ya pise suelo peruano, nada menos que el Santo Padre, León 14. Y como siempre, para mí es un placer que él escoja a los chistosos para comunicarse con el pueblo peruano. Directo en directo, atención, me informan que sí, ¿se escucha bien? Sí, perfecto. Directo en directo, ya nos escucha el Santo Padre León 14.
2: Si me permiten.
1: Sí, le permite, sí.
2: Si me permiten, señor Marquina, vamos a hacer la señal de la cruz.
1: Ok.
2: Pero a mi estilo.
1: A su estilo.
2: En el nombre de la cruz de Motupe, del cautivito de Ayabaca y del Juan Aurel de Chiclayo. Amén.
1: Amén, amén, amén.
2: Si bueno, me permiten también, quiero hacerte una pregunta, querido Marquina.
1: Estoy para responder, Santo Padre.
2: ¿Hace cuánto tiempo que no vas a misa?
1: Uf, tiene razón. Va, quizá un año.
2: Y dime, ¿en todo este año te has portado bien?
1: La verdad que no.
2: ¿Cuánto tiempo hace que no te has confesado?
1: Uf, imagínense, serán 2-3 años.
2: 3 años, mucho tiempo, Marquina, por favor.
1: Usted me podría ayudar.
2: Yo sé que eres un hombre de bien, que no vas por el camino incorrecto. Y si me permiten también, quiero lamentar que al parecer la colecta que están haciendo para mi visita al Perú no ha sido caída.
1: Se cayó.
2: Poco se están aportando.
1: ¿Qué pasó?
2: ¿Por qué? No sé qué pasa. ¿No?
1: De repente ha sido opacada por la Teletón. Espérense un ratito que
2: seguramente.
1: Ahorita viene con todo.
2: Y si me permiten también, queridos hermanos, creo que todos están enterados que la gran misa en Lima va a ser en el Estadio Monumental.
1: Sí, así es, así
2: yo
1: es.
2: Lamento que no van a poder estar mis hermanos aliancistas en esta misa. En mi próxima visita ya lo haré en Matute.
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2: Para beneplácito de mis hermanos de la Victoria. Y si me permiten también.
1: También le permito. También.
2: Quiero anunciar que ya lo dije. No, yo no quiero el Papa Móvil tradicional. Quiero el mototaxi móvil.
1: Eso me encantó porque eso mostró la humildad que tiene el Santo Padre León 14, que no quiere Papa Móvil, no quiere lujos, quiere un mototaxi, pero bien tuneado, ¿verdad?
2: Mototaxi móvil para desplazarme en la ciudad de Lima, ¿no? Muy, porque yo quiero todo, volver a mis tradiciones chiclayanas, andar en mototaxi. Yo espero que cuando haga mi recorrido en Lima no me agarre un operativo de la ATU
1: no.
2: Y lleve al depósito mi mototaxi.
1: No, eso no va a pasar.
2: Eso sería lamentable.
1: No, ya sería el colmo, Santo Padre, que nos pase eso, ¿no?
2: No, sí me han dicho que son tan malos que no creen ni en el Papa.
1: No hacen bajar, no les importa nada.
2: No les importa nada.
1: No. Y dentro de las exigencias fuera del mototaxi, ¿qué más está pidiendo? Por ejemplo, no. ¿En dónde va a dormir? ¿Dónde va a descansar?
2: Yo soy un padre humilde.
1: Ya está.
2: Me han dicho que no han recaudado mucho, que yo pensaba alojarme en el Marriott.
1: No.
2: Pero me han dicho que voy a estar en un hotel 3 estrellas.
1: Sí.
2: En Lince, por Rizo.
1: No pintó. Es que lo que pasa es que en la colecta la gente metía pues 20 céntimos, 20 ferritos nomás.
2: Así es.
1: Nadie puso 5 soles, padre. Pero todavía hay tiempo.
2: Así es. Y si me permiten también en mi misa voy a tocar el tema de la infidelidad. Es un tema que está quejando a mi país y es lamentable. Voy a hablar del tema Curwen. Voy a hablar de Melcochita también, no. Lo que le pasó.
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2: pero me dio gusto que Melcochita lo tomó con humor, dijo, ¿no? Me vi con Cachito Ramírez, me vi con Cuernavaca. Y dijo que para él eso ya era un cacho cerrado. Es muy gracioso, lo tomó con humor.
1: ¿Usted considera que también ante una infidelidad uno no tiene que hacer pues de tripas corazón, ¿no? Sino tomarlo así, con humor.
2: Claro, claro que sí, con humor. O si no, un clavo saca otro clavo.
1: Ahí está, perfecto. No. Nada mejor que el consejo de nuestro Santo Padre León XIV. Un clavo saca otro clavo. En el caso de, por ejemplo, nuestro compañero Chiqui sería una tachuela.
2: Así es.
1: Ya no sería un clavo. Y en el caso de nuestro compañero Plin, ya ahí cambiamos un poquito. Ya no es un clavo, ¿no?
2: Así es. Pero creo que mi visita al Perú va a ser muy importante. Porque de verdad se están perdiendo los valores. No respetan a sus parejas, ¿no? He visto lo que hizo Said Palau también en un yate. Eso no puede ocurrir más. Hay que ser fieles, por favor. No cuesta nada. Decía una gran filósofa, Nadine Heredia. Tan difícil es caminar derecho.
1: ¿Verdad? Tiene razón.
2: Cuenta.
1: Señor Santo Padre, por si acaso, yo sé que no me ha preguntado, pero yo soy miembro de la familia feliz.
2: Bueno, yo te felicito, Marquina. Eso está bien. Eso me parece muy bien. O sea, nada cuesta portarse bien.
1: Mi compañero Jean-Pierre Kling me dice para ir a nightclubs y yo le he dicho no.
2: Eso me parece muy bien. Tu fuerza de voluntad, lo felicito.
1: Gracias, gracias.
2: Aléjate de los satanases.
1: Muy bien, muy bien.
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2: Y si me permiten también.
1: Sí, le permito.
2: Quiero pedir a mis amigos, mis hermanos de todas las agrupaciones, por favor, los Yaipen.
1: Los Yaipen.
2: Grupo 5.
1: Grupo 5.
2: Quiero hacer un fin de fiesta. Ahora va a ser en las Pampas de Pimentel, la misa en Chiclayo. Por favor, para el fin de fiesta, que me apoyen, ¿no? Con sus agrupaciones. No me vayan a pedir un bolo.
1: No. ¿Un bolimbo?
2: No, ajá, porque estoy aguja, estoy chihuahua.
1: Un bolonés.
2: Me he recordado mucho. Muchísimas gracias, querido.
1: No, a ustedes, Santo Padre. Gracias por
2: nos
1: siempre
2: despedimos
1: estar.
2: Despedimos con la señal de la cruz.
1: A ver.
2: En el nombre del cautivito de Ayabaca,
1: ya.
2: De la cruz de Motupe y Juan Auri de Chiclayo.
1: Amén.
2: Muchas gracias.
1: Regresamos con más aquí en Los Chistosos.
2: Ya regresamos.

0: 4 y 47.
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0: ¡Atención! Estamos aquí en Los Chistosos por RPP. Y ya estamos listos para conversar con el señor Johnny Lezcano.
1: Muy buenas tardes, querido Marquina. Qué gusto saludar.
0: ¿Cómo está, don Johnny?
1: Hoy, por si acaso, no soy Megamente. Soy Johnny Lezcano.
0: No.
1: Yo no me avergüenzo de mi cabeza. Yo soy feliz, de verdad.
0: Sí, claro.
1: A mí, de verdad, no me importa. Me han dicho, me dice Jimmy Neutron.
0: Dice que es el calamar gigante que manejó la nave de Han Solo.
1: Así es, también. Me dicen de todo, cabeza de bus. Solo, ¿no? Lo dicen de todo.
0: ¿Alguna vez en una pelea, en una pequeña gresca que tuvo, metió un cabezazo?
1: No, ya tú sabes. Uy, un cabezazo mío. Con un cabezazo yo puedo tumbarme un edificio. No, yo sé.
0: Claro,
1: sé,
0: bueno.
1: Sería un abuso que yo dé un cabezazo, ¿no?
0: No.
1: Eso sí, he cabeceado a veces aún.
0: Está bien.
1: En la bodega.
0: Está bien.
1: No, pero no nada de cabezazo.
0: Pero bueno, don Johnny, le hemos traído.
1: Sí, estoy cabezón.
2: ¿Por qué? 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
0: Por eso le hemos traído acá Los Chistosos, porque un ex congresista como usted sabe, bueno, también candidato a la República, sabe más o menos lo que estamos viviendo, ¿no?
1: Así es. Oye, cada vez peor, cada congreso es peor. ¿Te acuerdas? Nosotros, por ejemplo, yo, bueno, estaba cuando era congresista, por ejemplo, me agarraba, me enfrascaba con el señor Jorge Castillo.
0: Claro, se metían sus broncas ahí, claro.
1: Bueno, le dije, eres un cara dura. No, pero nosotros estábamos trabajando por leyes. Este Congreso, ¿qué está haciendo? Un mes y medio, ni una ley, Dios mío. O sea, improductivo. Yo creo que debería ser. Estaba hablando, he escuchado las declaraciones del niño Campa, César Sumaeta, el aprista. Tiene razón, debería ser como mi ley. No, no producen, no cobran. Este mes y medio no debieron ni pagarles porque no hacen nada. Se han dedicado a molestar a nuestro, el único.
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1: Economía, el señor Julio Velarde.
2: 4
1: que no
2: califica. Y 55.
1: ¿Qué autoridad moral estos señores?
0: Claro.
1: A querer, caramba, desestabilizar el país y bueno, solo que para lucirse.
0: Y ahora hay una ley que asombró a muchos, que es esta famosa ley. Que ayuda ante un sepelio, ¿no? Ante la pérdida de un familiar.
1: Y da cuenta.

0: Y te cae un billete impresionante.
1: Para eso, son buenos, pues, para hacer sus triquiñuelas. Te lo juro, a veces me dan ganas de ir a agarrar a cabezazos. Uno por uno, agarrarlos a cabezazos, pues. Se han portado mal, se acuerdan, del Congreso anterior, los niños, esos niños problemas que provocaba mandarlos a maranguitas, metidos en problemas, provocaba agarrarlos a chicotazos a esos niños.
0: No, tranquilo, tranquilo.
1: Los mochazuelos. La señora, la corta uña, ¿te acuerdas?
0: La lavapiel, el come pollo. El
1: come pollo, todo eso. Uno peor es que otro, no es posible. Y cuando entraron, y ha visto, comenzaron mal, ¿se acuerdan? Es una bronca peleándose por las oficinas, ¿te acuerdas? Qué espectáculo le damos al país, ¿no? Se estaban peleando porque dice que no, que esta oficina es fea, que también a los de Juntos por el Perú le han dado su oficina, que está en el sótano, al costado de la escalera también.
0: Sí, claro, pues, y su oficina, ¿no? Pena, dicen.
1: Y ahí hay pena, ¿no? Y también parece que hay pericotitos también, pues, claro, ¿no? Claro. En cambio, los otros señores de Fuerza Popular, pues, tienen su tremenda pantalla gigante con aire acondicionado, tienen su frigobar, tienen todo, ¿no? Tienen, claro, internet, cable, tienen wifi. Los otros no tienen nada, pues, ¿no?
0: Tiene que ser equitativo también.
1: Tiene que ser equitativo también.
0: Muy bien, muy bien.
1: Pero ya se estaban peleando, parecía pelea callejera. ¿Qué ejemplo le damos al país? Somos padres de la patria.
0: Don Johnny, ¿qué opinión tiene de lo ajustado que está el camino a la alcaldía, ¿no? ¿O es el señor Porky o es el señor Techito?
1: Bueno, yo he dicho claramente, mi posición es clara contra Porky. Ese tren es una chatarra y lo quieren llevar, dice, a Tacna, creo, por favor.
0: ¿Cómo lo van a llevar a Tacna si no avanza?
1: Si no avanza, ¿cómo lo van a llevar, pues?
0: Claro.
1: Ahora van a decir, no, mejor lo llevamos a Puno. No, pues, yo digo claro en eso y les digo en su cara, porque yo soy así, yo soy frontal.
0: Claro.
1: Yo no tengo pelos en la lengua, ¿no? Y así, y yo ataco la cabeza nomás.
0: Sí, yo sé.
1: Al líder, como es el señor.
0: O sea, su voto es por Techito.
1: No, también Techito, pues, a mí me molesta. ¿Por qué nos indignó por esa vieja empresa que pasa
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1: por su
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1: ¿Por qué nos indignó? Ahora sale a criticarlo. En su momento debió hacerlo. Pues.
0: Así se habla, así
1: yo,
0: se habla.
1: De verdad, para mí el mejor es el cabezón Allison. ¿Por qué cabezón como yo? Y Lima necesita una cabeza como él para manejar la ciudad.
0: Digamos, entre mitrones se apoyan.
1: Nos apoyamos y nos leemos la mente. Con Francis Allison nos leemos la mente.
0: Impresionante.
1: Mi voto es por él.
0: Ya está.
1: De todas maneras.
0: Ya está. Bueno, qué mejor que he hecho un análisis prácticamente de lo que ha sucedido. Pero antes de que se vaya, yo quiero hacer una pregunta. ¿Qué opina en la convocatoria de Mano Meneses?
1: Bueno, hablando con cabeza fría, ¿no? Yo creo que está bien, ¿no? Hay que renovar el equipo, ya, pues, los viejos, ya no, como dicen, los viejos a la tumba, los jóvenes a la acción.
0: Claro.
1: Y qué gusto me da. Pero hay también gente, yo celebro, por ejemplo, Orly Mora, ¿no? Está con 34 años, pero como que se ha reinventado.
0: Se ha reinventado en el Boys.
1: Cuando la gente, si no, le pone empeño y todo. Y está jugando muy bien, me parece muy bien que le den oportunidad. Y a los chibolos, pues ya para olvidarnos, pues, de los Paolo, para olvidarnos, pues, de los TAP. Aunque yo creo que TAP lo llaman porque él es cabezón como yo y debería estar TAP.
0: Siempre
1: yo no sé por qué no lo llaman, porque
0: siempre
1: es cabezón.
0: Un seleccionado patrio debería tener un mitrón.
1: Tiene un cabezón.
0: Claro.
1: Y un Choborrita, por ejemplo, ¿por qué no lo han llamado a Cuevita? Necesitado, el Choborrita pone el chocolate.
0: Muy bien,
1: ¿no?
0: Muy bien.
1: El que toca la pelota, eso han debido llamar, pues.
0: Deberíamos siempre llamar a este caballero, ¿eh? ¿Por qué? Porque ha hecho un análisis, ha hecho un repaso del Congreso, Alcaldía, Fútbol.
1: Sí, domino, es que esta cabeza está capacitada para todo. Mi cabeza es como tener, pues, un chip de no sé qué, de 20 teras.
0: Ya, para cerrar, con esto ya te vas para arriba, tío, ¿eh? ¿Team Magali o Team Farfán?
1: Team Farfán, obviamente, pues, oye, y es, no es que yo me quinta galáctico, aparte, o soy pizza.
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0: También son dupla porque ahí le dicen cabecepulpo.
1: Cabecepulpo, pues, somos cabezones, igual. Bueno, muchas gracias, señor Martín, por la oportunidad que me vino.
0: Impresionante, hemos aprendido.
1: Me gustaría tenerte en la fiesta de la Candelaria.
0: Voy.
1: Para que vayas.
0: Llevo mi causa Plin.
1: Con mis hermanas puneñas.
0: Uy, llevo mi causa Plin que está, pero está guan. Ya, nos vamos, señores. Hasta mañana. Fuimos los chistosos.
1: Chao, chao.

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1: Son las 5 en punto. 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
3: La presidenta Keiko Fujimori se reunió con el secretario general de Naciones Unidas, Antonio Guterres, durante la semana de alto nivel del periodo de sesiones de la Asamblea General de la ONU en Nueva York. La mandataria asistió al encuentro invirtiendo en el Perú del futuro, sostenibilidad, competitividad y liderazgo climático, donde indicó que repotenciará el programa Sierra Verde enfocado en la reforestación y construcción de reservorios.
4: Programa Sierra Verde, que es un programa de reforestación para la tierra de nuestro país. Así es que quiero invitar a los inversionistas también a que vean este potencial que tiene nuestro país.
3: El embajador y representante permanente del Perú ante la ONU, Carlos Pareja, resaltó el respaldo de toda la región a la presidenta Keiko Fujimori para hacer frente al crimen organizado. En RPP, el ministro de Justicia, Ernesto Álvarez, consideró válidas las críticas de la mandataria y cuestionó el pedido de la titular del Poder Judicial para que la jefa de Estado se retracte.
5: ¿Nos tenemos que retractar del hecho de que no hay sentencia en el caso Frontón, en el caso Chavín de Huántar? ¿Nos tenemos que retractar del hecho cierto, comprobable, que hay decenas de militares que aún esperan después de largo tiempo una sentencia?
6: Ya son las 5 de la tarde.
7: Y dos.
3: El RENIEC recuerda a los ciudadanos que antes de compartir una noticia, imagen o mensaje sobre las elecciones regionales y municipales, es importante comprobar que la información sea verdadera. A pocas semanas de la visita del Papa León XIV al Perú, Monseñor Guillermo Inca, secretario general de la Conferencia Episcopal Peruana y coordinador nacional de la visita del pontífice, aseguró que todas las actividades religiosas que ofrecerá el sumo pontífice serán gratuitas. Ante una nueva avalancha en el nevado Humantay, en la provincia de Anta, la Gerencia Regional de Comercio Exterior y Turismo del Cusco informó que solicitará al gobierno nacional un presupuesto de 400.000 soles para implementar un sistema de monitoreo, así lo informó a RPP el gerente de turismo Rosendo Vaca.
8: Estamos haciendo un monitoreo permanente a este recurso tan importante como es Humantay. Paralelamente se ha establecido la necesidad de exigir un presupuesto o pedir un presupuesto justamente con la visita del Papa. Estamos cerca al fenómeno del Niño y entendemos que hay un presupuesto a nivel nacional. Estamos haciendo la gestión.
3: La Contraloría alertó que equipos médicos valorizados en más de 1.5 millones de soles permanecen sin uso o pendientes de entrega en hospitales de Lima y Huaral. Esta situación podría retrasar el diagnóstico y tratamiento oportuno de enfermedades, por lo que se recomendó al Ministerio de Salud adoptar medidas urgentes. Faltan 49 días para la visita del Papa León XIV al Perú.
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1: 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Temperaturas.
9: Moyobamba tiene 25 grados y para la noche llegará a 23. Cerro de Pasco registra 7 grados y para la noche llegará a 5. Además, Cusco reporta una temperatura de 19 grados. Se prevé un cielo parcialmente nublado.
1: Cinco y cuatro.
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3: Tenemos a esta hora información directo en directo con Alex Juárez.
7: Gracias, buenas tardes. Directo, en directo, la Policía Nacional ha detenido a tres personas de nacionalidad venezolana acusadas de integrar una banda que extorsionaba a empresarios en el distrito limeño de San Martín de Porres. Lo que más ha llamado la atención de las autoridades es que al revisar los celulares incautados han encontrado fotos y videos amenazantes, varios de ellos generados con inteligencia artificial, que esta banda enviaba a sus víctimas para coaccionarlas a pagar cupos. Escuchemos más detalles en la voz del coronel Olger Obando, jefe de la División de Investigación de Extorsiones de la DIRINCRI.
10: Simbólicas, aquellas pues que suben pues armas de fuego, granadas, explosivos. Simbólicas. Aquellas pues que suben pues armas de fuego, granadas, explosivos, arreglos florales, también es una dinámica comunicacional criminal de estos sujetos, demostrar que tienen controladas a las víctimas, filmando, incluso en algunas oportunidades, superponiendo a través de inteligencia artificial armas de fuego o con audios que distorsionan sus voces, es que le envían a las víctimas para generar zozobra en ellos y puedan acceder al pago de las cuotas extorsivas exigidas.
7: Entre los detenidos está José Hernández León. Él fue capturado el último domingo en un parque del distrito de San Martín de Porres, luego de recoger 1.300 soles en efectivo, dinero entregado por un empresario farmacéutico. Ese día también fue detenida Valentina Infante Linares. Aquel domingo, su pareja, José Hernández León, acusado de ser el cabecilla de la banda, logró huir por los techos. Sin embargo, la policía lo ha detenido ayer en Tumbes, cuando viajaba en un bus interprovincial. Ahora, los tres detenidos ya se encuentran en la sede de la Dirección de Investigación Criminal DIRINCRI, en el cercado de Lima, para ser investigados. Directo en directo, RPP.
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0: sus colegas del mundo del arte lo llaman con respeto el jefe. Su nombre es Bruce Frederick Joseph.
1: En Radio Margansaya, ya son las 5 de la tarde.
2: Y 10.
0: El jefe. Pues si lo conoce, mándele un WhatsApp. Está de cumpleaños, nació un día como hoy en un pequeño pueblo en el estado de Nueva Jersey. Está cumpliendo hoy día 77 años, el jefe. 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Bienvenidos a esta nueva edición de su espacio vital en el aire saludable de RPP Noticias, confianza y credibilidad por todos los medios. Soy el doctor Elmer Huerta, encantadísimo de estar juntos, como todos los días a esta hora. Miércoles 23 de septiembre, primer día de la primavera, pues bienvenida la primavera. El fenómeno del Niño ha cambiado completamente el clima en las Américas, en realidad, y vamos a tener diferentes tipos de situaciones climáticas, inundaciones en ciertos lugares, sequías en otros lugares, mayor frío, mayor calor en otros lugares, menor cantidad de huracanes en el Atlántico. Todo va a cambiar en los próximos 6 a 8 meses por el fenómeno del Niño. Gracias por estar con nosotros en el programa, donde quiera que usted se encuentre, en alguna de las 24 regiones de nuestro maravilloso país, en la provincia constitucional del Callao o en algún lugar del mundo, escuchando RPP Noticias a través del audio player. Gracias por estar con nosotros en el programa. Hoy día vamos a tener consultorio vital, así es que ya le voy dando los números de teléfono y el número del WhatsApp para que usted los vaya usando en el momento que así lo desee. Teléfonos 212-4100, 7164, 7165 y 4090. WhatsApp 942-591-532, listo para usted. Vamos a ver. Llega, me parece, mensajes. Wow.
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0: Son frescos, siempre son frescos. Dice aquí: ¿cuál es la diferencia entre un urólogo y un neurólogo? El urólogo es el médico especialista en las vías urinarias. Urólogo, uros, es del aparato urinario, uro. Logo. El neurólogo es el médico especialista en las enfermedades del cerebro y de los nervios que salen del cerebro y de la médula espinal. Neurólogo, ¿ok? Entonces el urólogo es el médico que ve las vías urinarias. El neurólogo es el médico que ve el sistema nervioso. Dice: tengo 62 años y he notado que mi líquido seminal sale en menor cantidad y es más diluido. Y me dijeron que eso es por la edad. Quisiera saber si esto es normal y si se puede mejorar. Buena pregunta. Pues le cuento de que sí, la cantidad, tanto el volumen como la calidad del semen cambia con los años. Y no es raro que una persona mayor, en sus 60, 70, tenga menor volumen de semen, menor cantidad, y que la densidad también sea mucho menor que cuando uno es joven. Así es que es probable que eso sea cierto lo que le han dicho y que usted a sus 62 años pues observe eso. Y también va a depender, tanto el volumen como la calidad del semen va a depender.